rescatando en Mente por Mente la canción Scarty Sun, incluida en el disco Californication, uno de los temas más melódicos de la banda californiana Red Hot Chili Peppers. Antes ha sonado Ahora Quién, desde el álbum Amar es Mentira, que además incorporaba la colaboración de Jennifer López en los coros y en alguna de las canciones del disco de Marc Anthony. Can't Resist, la canción de los Texas en su disco Red Book del 2005. Por cierto, el título lo sacaron del hecho de que Charlene Spiteri escribía las canciones en un pequeño librito rojo. Michael Chacón, que visitó nuestro país en el 93 con La Habana Club Band y triunfó con El Venado, volvía 2 años más tarde para afincarse ya definitivamente y, claro está, cosechar un gran éxito con La Vida es un Carnaval. Los Westlife, esa banda irlandesa, con la canción Flying Without Wings, un tema incluido en su álbum de debut, en el disco con el que se daban a conocer Nick Byrne, Kyan Egan, Mark Flenley y, por supuesto, Brian McFadden. Ellos triunfaron en noviembre del 99 con esa canción y nosotros los hemos rescatado hoy. Aunque ya sabes que el comienzo ha sido para la canción Grita, el primer gran éxito de Vega, esa triunfita de la segunda promoción que cosechaba, al igual que sus compañeros, un éxito en principio imposible vender 200.000 copias en una semana y que gracias a ello su discográfica en aquel momento, Vale Music, le grababa su disco, el álbum India. Nosotros seguimos contigo porque hay muchos más éxitos que rescatar en el tiempo y recordarlos juntos aquí en 20x20.

Bien, pues continuamos. Esto es 20x20. Ya sabes que el formato es muy simple. 20 canciones, 20 minutos sin pausa y dos décadas, 20 años de la mejor música. Canciones que seguramente vas a recordar y te va a encantar volver a oír, como el tema Pick Me Up de Emilie de Poret, esta sueca que en el 2009 ya arrasaba en toda Europa. O La Mosca, la banda argentina liderada por Guillermo Novelis y que allá por 1999 publicó su disco Vísperas de Carnaval con la canción Para No Verte Más. Escucharemos también al dúo británico formado por Rosie Murphy y Mark Brydon, los chicos de Monoco, que allá por el 98 lanzaron su segundo álbum, el disco I'm Not a Doctor, con una canción que seguramente recordarás, este Sing It Back. También tendremos tiempo hoy para Manuel Carrasco y su Otoño-Octubre, desde el disco Habla, en el 2011, o aquel irrepetible álbum de Wycliffe Jean junto a Mary G. Blige, en 1999, a finales del 99, el álbum de Klepsy, Two Sides, Two A Book, con la canción 9

1-1. Hoy el comienzo en 20x20 nos lleva a escuchar a Nika, que triunfaba, de qué manera, en el 2003, después de haber conseguido ese logro, esa meta que les marcaban a los concursantes de Operación Triunfo, y era conseguir 200.000 copias de su single promocional para poderles grabar un disco. Ella lo consiguió, y su disco, ¿Quién dijo que era el fin?, se lanzaba en 2003. Esta es la canción con la que comenzamos este bloque de 20x20, con Nika.

Qué buena, ¿eh? La sueca Emily Dipored con este Pick Me Up, uno de los temas que han sido historia ya en los Super 20 a lo largo de estos 20 años, como lo fue en su momento, allá por 1999, el tema de La Mosca, la banda argentina de Guillermo Novelis y su disco Vísperas de Carnaval, con ese gran éxito llamado Para No Verte Más. Hemos escuchado también el Sing It Bad de Moloko, seguramente más de una ocasión lo has bailado en las pistas, esta banda británica formada por un dúo, Royce Murphy y Mark Brydon, juntos y con su segundo disco, I'm Not a Doctor, triunfaron no solo aquí en Europa, sino también en Estados Unidos. Otoño-Octubre, la canción que presentaba el disco Habla de Manuel Carrasco, ha aparecido de nuevo por aquí en 20x20, al igual que el 911, la llamada emergencia que hacían allá por el 2000, Wycliffe Jean y Mary G. Blige. También el temazo de Nika, quien dijo que era el fin, que cosechó, bueno, además de un gran éxito como el álbum, 200.000 copias como single promocional, y eso le permitió a Nika grabar su álbum. Más historia, más músicas y sobre todo muy buenos recuerdos te esperan en nada aquí de nuevo en 20x20.

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1: Años de éxitos, 20 canciones, 20 minutos sin pausa. En los Super 20 esto es 20x20, con temas como I Want It That Way de los Backstreet Boys, la banda de Orlando, Florida, que en 1999 arrasaba con esta canción incluida en su disco Millennium. O los chicos de La Quinta Estación, que junto a Marc Anthony firmaron uno de los temas latinos más recordados, la canción Recuérdame. También vamos a recordar hoy a Marta Sánchez con Soy Yo, que en julio de 2002 publicaba su álbum, titulado igual que el single que hoy vas a escuchar en 20x20. ¿Qué decir de estos dos? Jesse y Joy, que estos días precisamente están estrenando su disco en España, la reedición española del álbum ¿Con quién se queda el perro? Un disco que nosotros presentábamos aquí en los Super 20 con la canción Corre, una canción interpretada por este dúo de hermanos mexicanos. Aunque si te parece, arrancamos en California en el verano de 2010 con Katy Perry y su álbum Teenage Dream, y con una canción que hablaba precisamente de las chicas de California en verano, California Girls, aquí en la radio.

0: Ese es el sonido de 20 años de éxitos. 20 canciones que suenan sin descanso durante 20 minutos sin pausa. Canciones como Recuérdame, de La Quinta Estación y Marc Anthony, este grupo formado por Natalia Jiménez, Ángel Reyero y Pablo Domínguez, que en el 2009 nos decían adiós, pero que un poquito antes, allá por el 2005, nos ofrecieron una canción que todos recordamos. Estaba incluida en su segundo álbum, el disco Sin Frenos, la canción junto a Marc Anthony, Recuérdame. También han sonado los chicos de Backstreet Boys, AJ McLean, Howie Dorup, Brian Liddell, Neil Carter y Kevin Richardson, que en 1993 arrancaron en Orlando una carrera muy prometedora. De hecho, han vuelto estos días. Aquí están con uno de sus éxitos. I Want It That Way ha sonado. La quiero de esa manera. También hemos escuchado a Marta Sánchez, a Jesse Joy con Corre y, por supuesto, a Katy Perry con California Girls, que en mayo de 2010 arrancaba el verano en todo el mundo con su disco Teenage Dream. Estos son tus éxitos. Así suenan en la radio.
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Nuestro formato es muy simple. Cogemos 20 canciones de las más representativas de estas dos décadas de música que llevamos juntos en los Super 20 y durante 20 minutos sin pausa van sonando. Algunas de ellas son muy cercanas, como por ejemplo el tema Wrecking Ball de Miley Cyrus en su disco Bangers, pero otras no lo son tanto, como por ejemplo la canción Por Ella, primer sencillo del disco Pentimento que en el 2006 publicaba Bustamante, un disco por cierto producido por Marcelo Acevedo en el que se hacían versiones de temas de otros artistas, por ejemplo de Juan Gabriel, de Pablo Abraira o de Ricardo Montaner. Por cierto, había un tema inédito que es la canción Por Ella, una canción escrita por Bustamante. Bailaremos al ritmo de Pitbull y Keisha en su disco Global Warming con ese exitazo llamado Timber en el 2013, o asistiremos de nuevo a recordar el tema con el que debutaba un onubense llamado Maki, sí, sí, la canción Caletunea en su álbum de debut del 2005, el disco Di Por Qué Te Vas, producido por DJ Nitro. También a Eminem y a Rihanna con The Monster, dentro del reciente trabajo del rapero de Detroit, su disco Marshall Mathers LP2. Pero lo más importante es que vamos a arrancar con Carlos Baute y el cuarto disco en su carrera musical. En el 2005 publicaba Baute y su tercer sencillo es la canción con la que hoy comenzamos este bloque de 20x20. Dentro y fuera, Carlos Baute.

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0: Grandes momentos sin duda los que hemos compartido en este bloque de 20x20. La imagen de todos en nuestra retina estará siempre desnuda encima de una bola de demolición. Miley Cyrus en ese disco rompedor con el que destrozaba para siempre esa imagen que teníamos todos de la dulce Hannah Montana para dar paso a alguien mucho más sofisticado y extravagante. Bangers, un disco que ha pasado ya a la historia. Antes escuchábamos Pentimento, el disco que en el 2006 se convertía en el cuarto trabajo del cántabro David Bustamante, un disco que, como te he dicho antes, estaba producido por Marcelo Acevedo y en el que se hacían versiones de gente como Miguel Gallardo o Marc Anthony. La canción Por Ella ha sonado, también lo ha hecho ese estupendo tema de Pitbull y Keisha que todavía se baila en todas partes del mundo y que se llama Chimber. El Maki, desde Huelva, nos presentaba su primer disco en el 2005, Di Por Qué Te Vas, con la canción Calais Tune A. Y el estupendo momentazo que hemos vivido con Eminem y Rihanna es inolvidable, la canción de Monster en el Marshall's Mothers LP2. Aunque, para inolvidable, el tema de Carlos Baute dentro y fuera en su disco del 2005. Bueno, pues no nos olvides, porque tenemos más música preparada para ti en 20x20, en el próximo bloque.
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Comenzamos un nuevo bloque en 20x20 donde vamos a encontrarnos algunas de las canciones que sin duda te van a traer buenos recuerdos, porque a nosotros desde luego nos los traen, como por ejemplo el tema que en el 2010 lanzaba al productor rumano Iwar Maya y a la vocalista Viga Gigulina, y que además ponía el pistoletazo de salida para ese fenómeno que durante algunos años ha sido predominante en las pistas de baile de toda Europa, el rumano dance. También escucharemos Angelito, la canción del puertorriqueño Don Omar en su disco King of Kings del 2006, el segundo disco de Don Omar, y además una de las canciones que mayor éxito le reportó a este artista latino. Club Can Help Me, uno de los tracks incluidos en The Only One de Florida, este norteamericano que arrasa también y que además ha sido precursor del sonido dancehall. Por supuesto, también tendremos pop con sabor a limón y sal desde México con Julieta Venegas, titulando su cuarto disco, el álbum que lanzaba en mayo del 2006. Escucharemos a Pitbull y a Mark Anthony juntos en Rain Over Me, incluido en el disco Planet Pit del 2011, que era el sexto disco de este productor afincado en Miami, que cuenta entre sus amigos nada menos que a Red One. La canción Rain Over Me, uno de los tracks incluidos en ese disco, sonará hoy en 20x20. Pero el arranque hoy nos va a llevar nada menos que hasta el sur de Londres con This Re y What's Your Sign, uno de los temas que se encontraban en su álbum de debut de 1998, en el disco con el que esta artista británica se daba a conocer, el álbum Supernatural.

Que descansen en paz. Vive la vida minuto a minuto y encontrarás en cada uno de ellos un motivo por el cual conducirte en la forma correcta.

Ahí estaba sonando Stereo Love, uno de los grandes éxitos de la historia musical de los Super 20, con el productor rumano Eduard Maya y la vocalista Biga Jiculina. Una canción que basaba en parte su éxito en la melodía de un compositor azerbaiyano llamado Ildar Mansurov. Una canción que ellos convertían en éxito en las pistas allá por el verano de 2010, aunque la canción se había lanzado en toda Europa en el 2009. Hemos escuchado también el tema Angelito, incluido en el disco King of Kings de Don Omar, en su disco, en su segundo álbum, que por cierto le llevó a ganar un premio Grammy con esta canción. Antes también ha sonado Florida con Club Can Help Me, uno de los tracks destacados del disco The Only One que publicaba en el 2010. O Limón y Sal, el tema con el que Julieta Venegas titulaba su cuarto disco de estudio ya por el verano de 2006. También has podido escuchar a Mark Anthony colaborando con Pitbull. De hecho, es un tándem que ha funcionado muy bien a lo largo de estos años, entre otras cosas porque detrás está la producción del marroquí Red One. Una de las canciones incluidas en el sexto disco, el álbum Planet P de Pitbull, ha sonado hoy, ese Rain Over Me, aunque el arranque ya sabes que ha sido para Disree y su disco Supernatural, un disco que era el primer trabajo de esta artista británica publicado en agosto del 98 y que se convirtió además en uno de nuestros números uno aquí en la lista de los Super 20. Esto es 20x20, donde siempre encuentras todos tus éxitos, los de nuestra historia musical, porque son dos décadas de música.

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1: Así es, 20 por 20, seguimos aportando canciones a la memoria musical de los Super 20, estas dos décadas de éxitos que llevamos compartiendo contigo en la radio. Y algunas de ellas yo creo que son inolvidables, como por ejemplo las 24 horas en internet de los Changlas en el 2009 desde su álbum Superhéroe Agropop. O ese grupo alemán llamado Tokyo Hotel, liderado por Billy Kaulitz, que arrasaba en su país, en Alemania, cantando en alemán, pero que tuvieron que grabar su disco, su álbum Humanoid, para darse a conocer al gran público con una canción llamada Automatic. También saldremos corriendo con Amaral y su disco Estrella de Mar, que en febrero de 2002 triunfaba gracias a esa canción. ¿Qué me dices de la rumana Ina, que descubríamos todos gracias a su canción Hot, producida por Play & Win en el verano del 2009? Y a una desconocida Marta Sánchez, que allá por 1998 se ponía a las órdenes de Christian De Walder para triunfar con la canción Desconocida. Abrimos con Kylie Minogue. Su séptimo disco, Light Years, en el 2000 lo regalaba esta canción, Spinning Around.

En el 2009, los españoles llevábamos ya una década enganchados en Internet y la verdad es que estábamos con los sesos fritos delante de la pantalla. No ha cambiado mucho, desde luego. No me pises que llevo chanclas. Parodiaban esa situación en su canción 24 horas en Internet. Desde el álbum Superhéroe Agropop, la banda de Los Palacios, triunfaban en el 2009 en nuestra lista. También lo hicieron Tokyo Hotel con Automatic, desde su álbum Humanoid, una de las grandes canciones de este grupo alemán, liderado por Billy Cowlitz. Los chicos de Amaral, yo sin duda sigo pensando que es una de sus mejores canciones, el tema Salir Corriendo, que publicaron en el 2002 en el disco Estrella de Mar. El primer gran éxito de la rumana Ina, después vendrían otros, pero Hot fue la canción que la dio a conocer. Desconocida de Marta Sánchez, pero yo me quedo, sin duda, con el tema con el que hemos abierto el bloque. Esa guapísima Kylie Minogue, cuando cumplía 40 años, encima de la barra de un bar, bailando Spinning Around. La canción con la que hemos abierto este bloque de 20 minutos sin pausa.

0: Así es, esto es 20 por 20 en la radio. En los Super 20 celebramos 20 años de éxitos, 2 décadas de música, 2 décadas poniendo de moda tus éxitos, y lo hacemos contigo recordando esas canciones que son parte de tu vida y que algunas incluso crees que ya ni existían. Paola y Kiara, con su tercer álbum Televisión, debutaron en nuestra lista en el 97 y lo hicieron con gran éxito gracias a la canción Vamos a bailar esta vida nueva. También escucharemos a James Blunt con Back to Bentland, su álbum del 2005, en el que se incluía, además de Beautiful, la canción Hike. Los chicos de Taxi vuelven hoy a 20 por 20 con su disco Mil Historias, y en el 2006 su canción Aquí Estoy. Escucharemos la ruleta rusa de Rihanna en su álbum Rated Terror. Pero ahora abrimos con Daddy Yankee, el rey del reggaetón, que colaba esta canción en la banda sonora de Talento de Barrio en el 2009. Desde Río Piedras, en Puerto Rico, llega Raymond Ayala con El Llamado de Emergencia, la canción con la que abrimos este bloque de 20 minutos sin pausa.
1: Atención a todas las unidades, el llamado de emergencia del sistema 911.

Paola y Chiara, dos hermanas de Milán que en el 97 triunfaron en el Festival de la Canción de San Remo y que tres años después lo hicieron en toda Europa gracias a su disco Televisión que publicaron en italiano, en inglés y en español. Esa es precisamente la canción con la que arrasaron en ese disco. Vamos a bailar esta vida nueva. Supongo que también habrás disfrutado del tema Hike de este ex capitán de la Royal Navy que era James Blunt y que después de arrasar con Beautiful nos regaló otra joyita, el tema Hike. Los chicos de Taxi, la banda gibraltareña formada por Dylan Ferro, Dani Bugea y Dani Fa en el 2006, conquistaron nuestra lista con el tema Aquí estoy en su disco Mil Historias. Giró la ruleta rusa de Rihanna y la de Barbados triunfó también con la canción Russian Roulette. Pero hay que recordar que hemos abierto con reggaetón, con el gran protagonista del reggaetón, Daddy Yankee, y su canción Llamado de Emergencia en la banda sonora de Talento de Barrio. Enseguida siguen tus éxitos. Todos suenan aquí en...

Una auténtica delicia poder estar a tu lado aquí en la radio y desde luego poder saborear cada una de las canciones que han sido realmente importantes a lo largo de estas dos décadas de música. En este bloque de 20 minutos sin pausa con 20 grandes canciones, entre ellas el tema con el que los Cranberries publicaron su disco allá por finales del 92. El disco Todo el mundo lo está haciendo, ¿por qué nosotros no podemos? Incluía su inolvidable Dreams. Antes, escucharemos a David Bisbal con Bulería desde su segundo disco, tras el gran éxito de su debut en Corazón Latino. O a Shakira, recientemente triunfando junto a su amiga Rihanna, en Can't Remember to Forget You, la primera canción de su disco que aparecía a principios del 2014, el álbum Shakira. También escucharemos a Joaquín Sabina, que desde el disco Dímelo en la calle, allá por el 2002, nos hablaba de las bondades de una estación de radio llamada 69.G. Keisha y Iggy Pop juntos en Dirty Love desde el disco Warrior, y los chicos de El Canto del Loco con un temazo junto a Maya Montero, la canción Puede Ser, que presentaba su disco A Contracorriente en el 2002, va a servir para comenzar ahora mismo este nuevo bloque de 20 por 20. Quédate con ellos, con nosotros y desde luego con la música de los Super 20.

Everybody else is doing it, so why can we? Hey, todo el mundo lo está haciendo, ¿por qué nosotros no podemos? Es el título del disco con el que los Cranberries sorprendieron a medio mundo ya por finales del 92, principios del 93, con esta canción Dreams. Antes de llegar a ello, hemos podido disfrutar de Bulería, la canción que titulaba el segundo disco de David Bisbal, pues I Can't Remember to Forget You, juntas por primera vez Shakira y Rihanna en el disco de la colombiana a principios del 2014. La estación de radio más glamurosa, musical y desde luego erótica que nos proponía Joaquín Sabina allá en el 2002 con su disco Dímelo en la calle, 69.g. Y recientemente, la guerrera Keisha junto a Iggy Pop en Dirty Love, también triunfando desde Los Ángeles. Aunque el comienzo, desde luego, ha sido muy espectacular. La canción del Canto del Loco y Amaya Montero juntos en Puede Ser, desde el disco A Contracorriente del Canto del Loco. Bueno, pues si esto te ha gustado, espérate a lo que viene, porque hay más música esperándote en 20x20.

Me alegra que sigas ahí con nosotros porque es la recompensa al trabajo que durante toda la semana hacemos para seleccionar las canciones más destacadas que luego suenan aquí en 20x20. Por ejemplo, el tema Vivir mi vida de Marc Anthony recientemente en su disco 3.0, una de las canciones de ese álbum que le ha producido nada menos que Red One. También vamos a rescatar desde la película El Bar Coyote la canción Right Kind of Wrong, otro de los éxitos de Leanne Rimes. Escucharemos a Alex, Javián, Geno y Mireia, los chicos de Fórmula Abierta que formaron banda tras abandonar Operación Triunfo con una de sus canciones del 2002, el tema Te Quiero Más, una canción de Drum and Bass que sonaba muy fresquita. Be My Lover, desde uno de los maxis de Ina en el 2013, para bailar un poquito, y nos iremos hasta el año 2003 con Hombres G y Lo Noto, la canción con la que presentaban su álbum de reencuentro después de casi 6 años de ausencia, el álbum Peligrosamente Juntos. Vamos a comenzar con ella, con Celine Dion y una canción de marzo del 2003, el momento en el que se publicaba su álbum One Heart. Sin duda te acordarás de ella porque te trae buenos recuerdos. Se llama I Truffle Night.

0: Vaya temas, ¿eh? Vivir mi vida de Marc Anthony, la canción que producía Red One hace mucho para su álbum, para este disco llamado 3.0. También disfrutando a tope con Right Kind of Rum, uno de los tracks incluidos en la banda sonora del Bar Coyote a cargo de Liam Rhines. La canción de Los Chicos de Fórmula Abierta, Te Quiero Más, en su disco del 2002, o el Be My Lover, la versión del clásico de La Bush a cargo de Ina en el 2013. Hemos escuchado también a Los Hombres G, que se reencontraban allá por el 2003 con su disco Peligrosamente Juntos, y una canción llamada Lo Noto. Y desde luego hemos saboreado intensamente el sonido de Celine Dion en su disco One Heart del 2003 con la canción I Drove All Night. Bueno, pues no te despistes porque enseguida siguen sonando tus éxitos aquí en 20x20. Dos décadas de la mejor música en 20 minutos sin pausa.
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0: por 20. Continuamos contigo desde la radio. Esto es 20 por 20, el carrusel de éxitos que celebran los 20 años de existencia de los Super 20, con todas las grandes canciones que han formado parte de nuestra historia musical y que ahora puedes volver a recordar. Eso sí, en un flashback adelante y atrás en el tiempo, en el que lo mezclamos absolutamente todo. Por ejemplo, una canción de principios del año 2000 con los Blondie, que parece como si hubieran vuelto a la vida con su canción Maria. También escucharemos a Coyote Dax con uno de esos temas que pasan a la historia una vez en la vida, el No Rompas Mi Corazón. Escucharemos el Aserje de las Ketchup, que también fue éxito en los Super 20. Y más recientemente desde el soundtrack de Austin Powers a Madonna con Beautiful Stranger. La canción en la que el canto de Loco y su vocalista colaboraban con Coty antes de ver el sol. Y arrancamos, si te parece, con un éxito reciente de Milly Sandé, la canción Next to Me, cerca de mí y a tu lado.

Una combinación de las mejores canciones en un formato de 20 minutos sin pausa, en el que suenan todos los éxitos importantes y de verdad que forman parte de los Super 20 en estos 20 años, en estas dos décadas de historia. No rompas mi corazón, la canción del baile en línea de este mexicano llamado Alejandro Dax de la Rosa, Coyote Dax. Antes has escuchado a los Blondie, con Deborah Harris al frente y su canción Maria, allá por el año 2000, arrasando. Las Ketchup, inolvidables con su Aserejé, y Madonna en el soundtrack de Austin Powers con Beautiful Stranger. También ha sonado Emily Sandé con Next to Me y esa estupenda colaboración entre Dani Martín, el ex vocalista del Canto del Loco, y Coti Sorokin en Antes que ver el sol. Ya sabes que aquí es donde suenan todos tus éxitos, donde celebramos 20 años de música y donde compartimos contigo todas las canciones en estos 20 minutos en pausa. Enseguida hay más éxitos para ti. Recuerda, estás en los Super 20 y esto se llama

Sigue la música en 20 por 20, 20 minutos sin pausa con 20 años de canciones. En este nuevo bloque vamos a encontrarnos a Ricky Martin con su mejor disco, el álbum Ricky Martin, que allá por 1999 arrasaba en todo el mundo gracias a la canción Living la Vida Loca. También escucharemos el debut de Avril Lavigne con Complicated en su primer disco, en el álbum en el que esta skater se daba a conocer, el álbum Let Go. Rosana Arbelo y su tercer álbum también tiene sorpresa hoy en 20 por 20, porque en el 2001 nos convenció a todos con el tema Patino Estoy. Nos acercaremos a Robbie Williams y su disco I've Been Expecting You, que en el año 98 nos dio una gran joyita que todavía recordamos, la canción Millennium. Pero también hoy va a ser el día de la quinta estación. La banda de Natalia Jiménez, Pablo Domínguez y Ángel Reyero triunfaba desde México con su álbum Flores de Alquiler y la canción El Sol No Regresa. Ahora abrimos con David Guetta y Akon, que en el 2009 arrasaron con la canción Beach, Sexy Beach.

0: Venga, no me negarás que escuchando a Ricky Martin no es como si hubieras rejuvenecido en el tiempo. Y es que, madre mía, qué canción, ¿eh? Living la vida loca. Una canción escrita por Desmond Child y Robbie Draco Rosa, que arrasó en todo el mundo y que le abrió además las puertas del mercado norteamericano con su álbum Ricky Martin. Es sin duda el mayor éxito hasta el momento de este artista puertorriqueño. Fue en 1999. También supongo que te habrá gustado recordar a Avril Lavigne, esa imagen de Scatter que tenía allá por comienzos de 2000, con la canción que abría su primer disco, el tema Complicated. Rosana siempre ha estado presente en nuestra sintonía con éxitos como Patino Estoy, desde su álbum, el tercer disco de La Canaria. Y también Robbie Williams, siempre descarado, Si lo Stay That, y triunfando con su disco I've Been Expecting You y la canción Millennium. La quinta estación, y hemos abierto con David Guetta y Akon y Sexy Beach en su disco One Love del 2009. Enseguida más éxitos, porque suenan todos.
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0: Más música, más éxitos en 20 por 20. Han sido 20 años de canciones, 20 años de super éxitos que ahora van desfilando por aquí en la radio, como el tema que va a inaugurar este nuevo bloque desde el disco Puerto Presente de Macaco, este barcelonés, apodado El Mono Loco, que con su Moving va a animar el cotarro. Y de qué manera, después podremos escuchar Girl on Fire, la canción con la que Alicia Keys presentaba su álbum el 4 de septiembre de 2012, Pastora Soler. Iremos hasta 1999 para que ella nos lo dé todo. Y por supuesto, habrá sonido internacional de la mano de los Bon Jovi, con la canción Superman Tonight, incluida en su disco The Circle, publicado en diciembre de 2009, o el tema con el que Malú presentaba su álbum Guerra Fría, la canción Blanco y Negro. Son tus éxitos. 20 años de música, 20 minutos, 20 canciones aquí en la radio. Ya sabes, toda la música en dos décadas de éxitos en

Malú lo veía todo en blanco y negro. Hace prácticamente 4 días, el 18 de noviembre de 2010, se publicaba su octavo álbum Guerra Fría, con esta canción como primer sencillo. Hemos rescatado, en nuestro viaje particular por los éxitos de los Super 20, el tema Superman Tonight, de los chicos de Bon Jovi, en su disco The Circle, que aparecía a finales del 2010. También Pilar Sánchez, Pastora Soler, nos ha ofrecido una de sus grandes canciones, concretamente de su tercer álbum de estudio en el año 99, la canción Dámelo Ya, con la colaboración de Tomasito y Duende del Compás. Hemos escuchado ese fantástico Girl on Fire, el tema que titulaba el último disco de Alicia Keys, publicado el año pasado, en septiembre de 2012. Y también rescatando uno de los temas más divertidos de Macaco, Moving, desde su disco Puerto Presente. Son tus éxitos, 20 años de música, 20 canciones aquí en la radio.

Los éxitos de los Super 20 en estos 20 años de existencia se llaman 20x20, un formato de 20 minutos sin pausa en el que repasamos juntos 20 canciones. Entre ellas, algunas que, bueno, a lo mejor ya tenías un poco olvidadas, como el tema Pingüinos en la cama de Ricardo Arjona. O la canción de los daneses Safri Duo, la banda de Yuf Savery y Morten Fries, que arrasaron con su canción Play It Alive, por supuesto con el tema San Adagio, que hoy vamos a rescatar. Los chicos de Pereza también nos van a dar algo para bailar, su álbum del 2003, donde se incluía la canción Pienso en aquella tarde. O a finales de los 90, Pet Shop Boys, que nos regalaron un nuevo álbum Nightlife con la canción New York City Boy. Aunque momentos importantes los que vamos a vivir con David de María y Chenoa, y el tema es que yo no quiero problemas. Y el tema con el que abrimos, Life is a Roller Coaster, la vida es una montaña rusa, del ex vocalista de los Boyzone, Ronan Keating, y su disco Ronan. En el 2000 triunfó con esta canción, hoy abrimos con ella.

Ricardo Arjona ha sonado en 20x20, donde en un formato de 20 minutos sin pausa rescatamos canciones de estos 20 años de éxitos de los Super 20. Bueno, esta canción luego la interpretó con Chenoa, hizo una nueva versión, pero la original aparecía en el año 2006 en su disco Adentro. Fue el gran debut en España de Ricardo Arjona. Fue el gran debut en España de Ricardo Arjona.

0: relojes de arena que editó David de María. Hemos arrancado con Ronan Keating y Life is a Roller Coaster, este irlandés de Dublín que formó parte de la banda Boyzone. Son tus éxitos, los compartimos contigo aquí.
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Vamos de un lado a otro en el tiempo, vamos viajando en instantáneas, como casi fotografías, durante estos 20 años que los Super 20 llevan en la radio poniendo de moda tus éxitos. Y ahora es precisamente cuando los recopilamos para ti. Canciones que te traen momentos importantes de tu vida, como Dos Hombres y un Destino, ese dueto que hicieron Alex y Bustamante y que aparecía en el disco de Bustamante en el año 2002. También vamos a escuchar El Peligro, una de las canciones que Carlos Goñi y su banda Revolver interpretaron por primera vez en directo en su disco Básico 2. Nos acercaremos al productor alemán Sash con canciones de éxito como su temazo Times, Mysterious Times, junto a Tina Kausin en el 98. También escucharemos a Mónica Naranjo y su álbum Palabra de Mujer y la canción Rezando en Soledad. Tendremos un recuerdo para los LMFAO y el Sexy Anna y Know, que ha sido uno de los grandes pelotazos, pero vamos a empezar ahora con Chenoa. En el 2003 publicó su álbum Soy Mujer con este gran éxito llamado En tu cruz me clavaste.

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0: Momento memorable, sin duda, el que compartían David Bustamante y Alex, otro de sus compañeros en Operación Triunfo, con la canción Dos hombres y un destino. Fue en el 2002 en su disco Bustamante. El peligro, uno de los temas incluidos en Básico 2, el segundo álbum en directo del grupo español Revolver, que fue publicado en el año 97, imitando un poco la estela de los MTV Unplugged. El creador de éxitos como Ecuador, Stay o La Primavera, el alemán Sascha Lapsen, Sash, y su gran éxito Time, Mysterious Times, junto a Tina Causin en el 98, incluido en su disco Life Goes On. Hemos escuchado también uno de los clásicos de Mónica Naranjo, la canción Rezando en Soledad, en su disco Palabra de Mujer. Y hemos tenido tiempo para el tema incluido en el disco Sorry for the Party Rocking, de Red Foo y su banda, los LMFAO, Sexy Anna y Know It. Chenoa con En tu Cruz me clavaste, inaugurado este bloque. Son tus éxitos, la historia, nuestras canciones.
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0: 20 por 20, 20 minutos, 20 años de éxitos y 20 canciones sin pausa que suenan para ti aquí en este formato musical en el que de alguna forma recordamos nuestra propia historia musical, la de los Super 20, con temas como I Need You Now de Lady Antebellum, sí, una canción de hace 3 años que sin duda está todavía en la memoria de muchos, o el tema con el que los chicos de Maldita Nerea se consagraron en el 2010, El Secreto de las Tortugas. Poquito antes, la Fundación Tony Manero grababa esta canción para un anuncio de Mitsubishi, pero al final se convertía en uno de sus mayores éxitos, el tema Super Sexy Girl. Carlos Santana firmó uno de sus mejores discos y una canción inolvidable también junto a Michelle Brand, el tema de Game of Love. Pero todo eso llegará después de uno de los pelotazos de Keisha en su disco Warrior, una canción que tiene tan solo un par de años. Die Young de Keisha. Con esto inauguramos este nuevo bloque de éxitos sin pausa en la radio, en los Super 20.

0: 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Saludos, bienvenidos. Tiempo para la información en la sintonía de Onda Sur Motril. Los saludos de Alberto Feixas, que como siempre le da la bienvenida en nombre de todos los compañeros. Hablaremos sobre actos litúrgicos en el día de hoy, ya que la Hermandad de la Virgen de la Cabeza va a presentar el cartel de los actos litúrgicos de las fiestas patronales que tendrán lugar del 6 al 15 de agosto. Pero también les hablaremos sobre tasa de basura, sobre simulacros, sobre ópera, ya que tuvimos a la carroza del Teatro Real aquí en Motril. Estaremos con El Puerto, con Jesús García, con Los Regantes, abriremos página de política, también sociedad, cultura, comarca y por supuesto también tiempo para el deporte. Todo esto a partir de los próximos minutos. Sean ustedes bienvenidos, comenzamos ya. Decíamos que la Hermandad de la Virgen de la Cabeza presenta el cartel de los actos litúrgicos de las fiestas patronales que tendrán lugar desde el 6 de agosto, cuando comience la novena, hasta el 15, el día grande, con la procesión de la patrona. El hermano mayor, Miguel Ángel Gallego, ha detallado el programa, invitando a motrileños y visitantes a vivir con devoción estos días tan señalados.
1: Tenemos que invitar a todo Motril y a todos los devotos a la patrona de la Virgen de la Cabeza, a los actos que hacemos en su conmemoración a la Virgen de la Cabeza. Como siempre, los actos tendremos dos tramos: el tramo de la mañana, que la novena será en horario de 8:30 el rezo de Santo Rosario y 9 la misa, la Santa Misa, y por la tarde la novena, exposición del Santísimo a las 8 de la tarde, 8:30 rezo del Santo Rosario y a las 9 la Santa Misa. Vienen a predicar distintos párrocos del archiprestazgo, incluso de la diócesis. La función principal, nuevamente este año, estará presidida por nuestro arzobispo, don José María, que ha querido personalmente venir y predicar a la Virgen de la Cabeza en ese acto principal y fundamental, que es el 15 de agosto.
2: Este año el rezo del Rosario del domingo se retrasa a las 9:30 y a las 10 de la mañana. Gallego ha destacado la ofrenda floral y de alimentos del día 13 a las 7 de la tarde.
1: Volvemos a hacerlo en el atrium del Real Santuario, en la entrada, con la entrada al Real Santuario detrás de ella, en el que todos los que quieran acercarse a los pies de la Virgen, pues tienen una ocasión perfecta y fundamental de tenerla muy, muy cerca. Volveremos a tener un coche lanzadera para todos aquellos que no puedan o tengan dificultad de subir hasta el Real Santuario, y también para facilitar la ofrenda floral y de alimentos tendremos un punto de acopio, de recogida de los alimentos a las mismas faldas del Real Santuario.
2: El hermano mayor de la Hermandad de la Virgen de la Cabeza detalló los cambios que habrá en el itinerario de la procesión.
1: Uno de los puntos fundamentales que estábamos tomando, como es Puerta de Granada, que está en obras para tomar una belleza más importante y una calle que necesitaba el arreglo, pues este año no podremos pasar por ahí. Un punto fundamental en la historia de la Virgen, que fue donde se salvó en la Guerra Civil, pero bueno, volveremos a esa calle y este año subiremos por en vez de entrar en Puerta Granada, subiremos Rambla Majón, tomaremos calle Cañas, calle Jazmín, Plaza La Libertad, Cardenal Belluga, y ya tomaremos el mismo itinerario que el año pasado por calle Catalanes.
2: Gallego invitó a todos los devotos a participar de estos actos dentro de estas fiestas patronales.
1: Espero que los actos sean, sobre todo, del agrado de todos los devotos a la Virgen de la Cabeza, que vengan como están haciendo siempre, que vengan como desde hace más de 5 siglos están viniendo a rezarle a nuestra patrona, y hacemos un llamamiento para que todo Motril se vuelque y que la patrona vuelva a ser referente de la devoción de nuestra ciudad.
2: La concejala de Promoción Turística, María Ángeles Escámez, invitaba así a los motrileños a que se vuelquen en esta celebración.
3: Me encuentro muy, muy contenta de estar aquí, porque esto ya nos va avisando, nos va señalizando de que nuestras fiestas patronales, nuestras fiestas grandes, están ahí a la vuelta de la esquina. Solamente decir que invito a todos los ciudadanos, a los motrileños, e incluso a los que nos visitan, que nos acompañen en esos actos que se van a hacer, esos actos patronales que se van a hacer en honor de nuestra Virgen de la Cabeza, y que nos acompañen en el resto de actividades que hacemos pues de cara a nuestras fiestas patronales, que son muy bonitas. Simplemente pedir que los motrileños y los que en estos momentos y vendrán en fechas próximas, pues nos acompañen en los actos de nuestra grande, que en este caso es nuestra Virgen de la Cabeza, que es nuestra patrona.
2: Por su parte, la alcaldesa puso en valor estas fiestas tan llenas de devoción hacia la patrona de Motril.
4: Son nuestras fiestas patronales, en honor a nuestra patrona, la Virgen de la Cabeza, y hay una parte lúdica, pero también hay otra parte de sentimiento, otra parte importante de fe, de recogimiento, que en este caso pues son todos los actos que acaba de enumerar perfectamente el hermano mayor y que giran en torno a esa devoción religiosa que tiene el pueblo de Motril hacia su patrona desde hace cientos de años.
2: Luisa García Chamorro destacó el 15 de agosto como día grande de la programación y de los actos litúrgicos.
4: Lógicamente, los dos actos centrales son esa ofrenda floral y el 15, ¿no? De hecho, el 15 terminan las fiestas patronales. Hacemos coincidir la procesión, el piromusical y terminan ya las fiestas patronales en honor a la Virgen de la Cabeza. Así que, como ha dicho la teniente de alcalde de promoción turística, invitar a todos los motileños a que participen en todo y cada uno de los actos y que un año más, se vuelquen el día 15 de agosto y acompañen a nuestra patrona en su salida por nuestras calles, donde bendice al pueblo de Motril que la acompañemos.
2: La alcaldesa ha recordado la gran devoción que despierta la patrona de Motril.
4: La Virgen de la Cabeza no solo tiene devoción en la ciudad, también tiene mucha devoción en la comarca y en la provincia de Granada, y son muchas las personas que bajan ese día a nuestra ciudad a acompañar a nuestra patrona. Así que nuevamente pues darle la enhorabuena por todo su trabajo y todo su esfuerzo a la hermandad y a invitar a todo el mundo a que participemos en estos actos.
0: Seguimos con más cosas en sintonía de Onda Sur Motril. El Ayuntamiento comienza también a emitir los primeros recibos de la basura de este año, que deberán de ser abonados en las entidades bancarias de Caja Rural, BBVA, Cajamar y Caja Sur, o en la pasarela virtual del pago del consistorio. Así lo ha explicado el concejal de Calidad Urbana, Juan Fernando Hernández.
1: Tenemos que invitar a todo Motril y a todos los devotos a la patrona de la Virgen de la Cabeza, a los actos que hacemos en su conmemoración a la Virgen de la Cabeza. Como siempre, los actos tendremos dos tramos: el tramo de la mañana, que la novena será en horario de 8:30 el rezo de Santo Rosario y 9:00 la misa, la Santa Misa, y por la tarde la novena, exposición del Santísimo a las 8:00 de la tarde, 8:30 rezo del Santo Rosario y a las 9:00 la Santa Misa. Vienen a predicar distintos párrocos del archiprestazgo, incluso de la diócesis. La función principal, nuevamente este año, estará presidida por nuestro arzobispo, don José María, que ha querido personalmente venir y predicar a la Virgen de la Cabeza en ese acto principal y fundamental, que es el 15 de agosto.
2: Este año el rezo del Rosario del domingo se retrasa a las 9:30 y a las 10:00 de la mañana. Gallego ha destacado la ofrenda floral y de alimentos del día 13 a las 7:00 de la tarde.
1: Volvemos a hacerlo en el atrium del Real Santuario, en la entrada, con la entrada al Real Santuario detrás de ella, en el que todos los que quieran acercarse a los pies de la Virgen pues tienen una ocasión perfecta y fundamental de tenerla muy, muy cerca. Volveremos a tener un coche lanzadera para todos aquellos que no puedan o tengan dificultad de subir hasta el Real Santuario, y también para facilitar la ofrenda floral y de alimentos tendremos un punto de acopio, de recogida de los alimentos a las mismas faldas del Real Santuario.
2: el hermano mayor de la Hermandad de la Virgen de la Cabeza, detalló los cambios que habrá en el itinerario de la procesión.
1: Uno de los puntos fundamentales que estábamos tomando, como es Puerta de Granada, que está en obras para tomar una belleza más importante y una calle que necesitaba el arreglo, pues este año no podremos pasar por ahí. Un punto fundamental en la historia de la Virgen, que fue donde se salvó en la Guerra Civil, pero bueno, volveremos a esa calle y este año subiremos por en vez de entrar en Puerta Granada, subiremos Rambla Majón, tomaremos calle Cañas, calle Jazmín, Plaza La Libertad, Cardenal Belluga y ya tomaremos el mismo itinerario que el año pasado por calle Catalanes.
2: Gállego invitó a todos los devotos a participar de estos actos dentro de estas fiestas patronales.
1: Espero que los actos sean, sobre todo, del agrado de todos los devotos a la Virgen de la Cabeza, que vengan como están haciendo siempre, que vengan como desde hace más de 5 siglos están viniendo a rezarle a nuestra patrona, y hacemos un llamamiento para que todo Motril se vuelque y que la patrona vuelva a ser referente de la devoción de nuestra ciudad.
2: La concejala de Promoción Turística, María Ángeles Escámez, invitaba así a los motrileños a que se vuelquen en esta celebración.
3: Me encuentro muy, muy contenta de estar aquí, porque esto ya nos va avisando, nos va señalizando de que nuestras fiestas patronales, nuestras fiestas grandes, están ahí a la vuelta de la esquina. Solamente decir que invito a todos los ciudadanos, a los motrileños, e incluso a los que nos visitan, que nos acompañen en esos actos que se van a hacer, esos actos patronales que se van a hacer en honor de nuestra Virgen de la Cabeza, y que nos acompañen en el resto de actividades que hacemos pues de cara a nuestras fiestas patronales, que son muy bonitas. Simplemente pedir que los motrileños y los que en estos momentos y vendrán en fechas próximas, pues nos acompañen en los actos de nuestra grande, que en este caso es nuestra Virgen de la Cabeza, que es nuestra patrona.
2: Por su parte, la alcaldesa puso en valor estas fiestas tan llenas de devoción hacia la patrona de Motril.
4: Son nuestras fiestas patronales, en honor a nuestra patrona, la Virgen de la Cabeza, y hay una parte lúdica, pero también hay otra parte de sentimiento, otra parte importante de fe, de recogimiento, que en este caso pues son todos los actos que acaba de enumerar perfectamente el hermano mayor, y que giran en torno a esa devoción religiosa que tiene el pueblo de Motril hacia su patrona desde hace cientos de año.
2: Luisa García Chamorro destacó el 15 de agosto como día grande de la programación y de los actos litúrgicos.
4: Lógicamente, los dos actos centrales son esa ofrenda floral y el 15, ¿no? De hecho, el 15 terminan las fiestas patronales. Hacemos coincidir la procesión, el piromusical, y terminan ya las fiestas patronales en honor a la Virgen de la Cabeza. Así que, como ha dicho la teniente de alcalde de Promoción Turística, invitar a todos los motrileños a que participen en todo y cada uno de los actos, y que un año más, se vuelquen el día 15 de agosto y acompañen a nuestra patrona en su salida por nuestras calles, donde bendice al pueblo de Motril que la acompañemos.
2: La alcaldesa ha recordado la gran devoción que despierta la patrona de Motril.
4: La Virgen de la Cabeza no solo tiene devoción en la ciudad, también tiene mucha devoción en la comarca y en la provincia de Granada, y son muchas las personas que bajan ese día a nuestra ciudad a acompañar a nuestra patrona. Así que nuevamente pues darle la enhorabuena por todo su trabajo y todo su esfuerzo a la hermandad, y a invitar a todo el mundo a que participemos en estos actos.
0: Hablamos del Servicio de Socorrismo de Motril, que ponía a prueba también la coordinación de emergencias con un simulacro de rescate en Playa de Poniente.
5: El simulacro recreó una situación de emergencia con 2 bañistas en dificultades, una intervención que permitió evaluar la capacidad de respuesta, la comunicación entre los distintos equipos y los protocolos de actuación establecidos para este tipo de incidencias. Los resultados fueron muy satisfactorios, ya que los tiempos de respuesta registrados estuvieron muy por debajo de los máximos exigidos por la normativa, lo que pone de manifiesto la preparación de los profesionales y la eficacia del dispositivo de seguridad desplegado en las playas motrileñas durante la temporada estival. Varios factores han contribuido a que los tiempos de respuesta obtenidos en este simulacro hayan sido especialmente positivos. Así nos lo cuenta José Manuel Rubio Espínola, inspector de la Policía Local de Motril.
6: Uno de ellos es poder haber dotado a la policía local este verano de un vehículo todoterreno 4x4, el cual, bueno, pues posibilita que los agentes puedan llegar hasta la misma orilla, que es donde se suelen dar este tipo de accidentes, este tipo de requerimientos, consiguiendo por ello que el vehículo con su dotación de 4x4 no queda atrancado en la arena, ya que de otra manera teníamos que dejar el vehículo bastante más retirado y con la dificultad que entraña, bueno, pues con nuestro uniforme y nuestras botas poder llegar hasta la misma zona de orilla.
5: Pero esta no ha sido la única circunstancia.
6: Compañeros que van en este vehículo que ya hemos citado van con un equipo de transmisión de los equipos de socorristas. Entonces, en el caso de que un socorrista o el equipo de salvamento observe o sean requeridos por un tipo de servicio, accidente y demás, ellos se comunican de forma muy rápida, muy ágil y muy eficaz, ya que llevamos el mismo equipo que ellos. Entonces, recibimos el requerimiento al mismo tiempo que lo reciben ellos y bajamos considerablemente los tiempos, como hemos podido comprobar y observar.
5: El teniente alcalde de Seguridad Ciudadana, Playas y Desarrollo del Litoral, José Peña, ha subrayado la importancia de este tipo de simulacros para reforzar la coordinación entre todos los servicios implicados y comprobar el correcto funcionamiento de los protocolos de actuación.
7: Y sobre todo los tiempos que conlleva desde que se avisa hasta que se actúa. Estamos ante un simulacro donde dos personas que se puede dar la situación siguen nadando cerca de la polla, una entra en disnea y la otra en cansancio, y bueno, pues actúa de manera inmediata por parte del servicio de socorrismo, donde estamos que decir que está muy por debajo de los tiempos de respuesta, y también en coordinación con policía local que realiza sus labores también de vigilancia en nuestras playas.
5: Peña ha destacado que estos simulacros no solo permiten comprobar la capacidad de respuesta de los distintos servicios de emergencia, sino también detectar posibles aspectos de mejora.
7: Y sobre todo también, pues bueno, pues ver, ¿no?, tras este ejercicio, el feedback constructivo que se realiza, poniendo énfasis en las cosas que se han hecho bien y esas cosillas que se pueden mejorar, pues que también se tengan en cuenta y que nos permitan, ¿no?, poder darle solución y que permita, pues, que cada situación que se dé en nuestras playas sea dada con una respuesta eficaz y que por parte de todas las fuerzas de cuerpo de seguridad que actúa.
5: El servicio de salvamento y socorrismo constituye uno de los pilares fundamentales de la seguridad en las playas de Motril durante el verano, velando diariamente por la protección de miles de vecinos y visitantes que disfrutan del litoral. La alcaldesa de Motril, Luisa García Chamorro, destacaba que este tipo de ejercicios viene a reforzar la seguridad en el litoral.
4: Muy importante una playa segura, que la gente que venga a la playa venga eso, a disfrutar, ¿no? Y del resto, bueno, pues ya se encarga tanto la empresa Cooperación 2005 como la policía local o Protección Civil, o en el caso de que haya otro incidente, pues cualquier otro cuerpo y fuerza de seguridad del Estado. Así que
5: la alcaldesa destacó la labor de los profesionales que coordinan todo el dispositivo de seguridad de las playas.
4: Pues decir que tenemos unos magníficos profesionales, policía local, socorristas, patrones de embarcación, tenemos unos magníficos profesionales al cuidado de nuestras playas, ¿no? No solo que queremos tener unas playas bonitas, sino también, muy importante, unas playas seguras, que la gente que venga a la playa venga eso, a disfrutar, ¿no? Y del resto, bueno, pues ya se encarga tanto la empresa Cooperación 2005 como la policía local o Protección Civil, o en el caso de que haya otro incidente, pues cualquier otro cuerpo.
0: Y la carroza del Teatro Real de Madrid ha traído a la playa de Poniente de Motrileña un espectáculo. Y la carroza del Teatro Real de Madrid ha traído a la playa de Poniente de Motrileña

0: Es superior a los 500 metros cuadrados para el acopio de estos equipos, que serán embarcados desde el puerto de Motril hacia distintos mercados internacionales, consolidando así al recinto portuario como un espacio logístico para la distribución marítima de este tipo de mercancías especiales. Los transformadores, fabricados en la provincia de Córdoba, requieren un transporte especial debido a sus dimensiones y peso. Su llegada al puerto se realizará directamente por la autovía A44, una de las principales ventajas competitivas de Motril. El primer equipo ha llegado al puerto y posteriormente se irán incorporando nuevas unidades. La planificación inicial contempla más de 5 embarques anuales desde el muelle de Graneles. El presidente de la Autoridad Portuaria de Motril, José García Fuentes, ha valorado muy positivamente la incorporación de este nuevo tráfico al considerar que supone un nuevo respaldo a la estrategia de diversificación que desarrolla el puerto desde hace años y demuestra que la dársena motrileña es capaz de ofrecer soluciones logísticas eficientes para mercancías de gran complejidad y alto valor añadido.
1: También vamos a recordar en nuestro tiempo de información que la Fundación Miguel García Sánchez del Grupo La Caña inicia ya la nueva etapa con Jesús García como presidente. Seguimos, sintonía de Onda Sur Motril, 107.7, nuestra radio municipal. Los regantes quieren que el Gobierno y la Junta asuman mínimo el 70% del coste de los tramos restantes de las conducciones de rules, como ha ocurrido en otras comunidades autónomas. Así lo ha explicado el presidente de la Comunidad General de Regantes del Guadalfeo, Maximino Prados, en el programa Sector Primario de esta casa. Precisamente Telemotril lo emitirá el miércoles que viene a partir de las 10 de la noche.
2: De hecho, estamos en contacto con una administración, con una comunidad de regantes, de Cataluña, ¿no? Que son del canal de Argel, y está financiada al 40% por la Administración Central, 30% por Cataluña, ¿no?, por lo que es la comunidad catalana, y el otro 30% por los regantes. Esto nos viene a decir que no hay esa transparencia, ¿no?, sino que con otras comunidades están jugando, ¿no?, están haciendo, ¿no?, poniendo ese dinero que a nosotros nos niegan, y queremos que seamos todos iguales. No podemos ser en Andalucía de una manera y en Cataluña de otra.
3: El presidente de los regantes esperó que con esta evidencia el planteamiento del Gobierno y de la Junta de Andalucía con respecto a las conducciones de rules cambie, ya que recordó que aquí se pretende que todo el coste de la obra lo asuman los usuarios, es decir, los regantes y las personas que usan agua en sus casas o negocios.
2: La hora de medir tiene que estar en todas las comunidades por igual, ¿no? Y es lo que queremos que se haga aquí, ya que desde la Administración Central, en este caso el subdelegado del Gobierno, nos dijo que buscáramos algún ejemplo donde estaba pagando el Gobierno, estaba poniendo una cantidad económica, y estamos hablando de una obra de esta obra catalana, que estamos hablando de unos 800, 700 millones de euros, incluso más cara, ¿no?, económicamente con un montante más alto que el que tenemos aquí en la costa, ¿no?, en las canalizaciones de Bernarrules. Ahí tenemos el ejemplo.
3: Prados explicó que además hay novedades sobre el desglosado número 9, el único que está en ejecución.
2: Que según nos han contado la comunidad general a través de los técnicos, es que este desglosado, este mes de julio, se van a quedar puestas todas las tuberías. Es el mes límite que tenían para que estén las tuberías todas instaladas. Y el mes de septiembre posiblemente se entreguen la obra. ¿Por qué en septiembre? Pues supuestamente porque tienen que arreglar algunos carriles, tienen que hacer algunas fincas no afectadas. Es cierto que se prometió que la obra se iba a terminar en el mes de junio, pero de momento lo que tenemos es que va a estar terminada en septiembre. Nos hubiera gustado que hubiese estado terminada antes, pues para poder aprovechar esta obra, ¿no?, aunque sean las comunidades, ¿no?, las dos comunidades que en principio se van a conectar a esta obra.
3: Los regantes siguen con la idea de que otras comunidades también puedan beneficiarse de esta actuación.
2: La conexión del desglosado 9 con el partidor de Cañizares, ¿no?, para que se aproveche también el margen izquierdo, ¿no?, algunas comunidades del margen izquierdo y algunas del centro, ¿no?, que sería una tubería que conectaría el desglosado 9 para sacarle el máximo rendimiento, puesto que no sabemos ni esperamos de momento financiación alguna para lo que es el margen izquierdo de momento.
1: Y ahora abrimos página política con el Partido Socialista, que exige a la Junta de Andalucía que desbloquee los más de 500.000 de metros cuadrados de suelo que están situados en torno al puerto de Motril, en la zona del PUE 1, para responder a la creciente

0: demanda empresarial y favorecer la creación de empleo. El parlamentario andaluz Paco Cuenca anuncia que llevará esta reivindicación al Parlamento andaluz y reclaman al nuevo consejero de Fomento una actuación urgente.
1: Las empresas están demandando suelo para ubicarse y, por tanto, generar puestos de trabajo. Y, lamentablemente, nos encontramos más de 500.000 de metros cuadrados de los que la Junta de Andalucía tiene desde hace prácticamente una década parado, no dándole ningún uso y, lo que es más lamentable, frenando el desarrollo de empresas y, por tanto, de empleo en nuestra zona. Le exigimos al consejero de Fomento, el nuevo consejero del Gobierno de Moreno Bonilla, que lo primero que tiene que hacer, de las primeras cuestiones, pisar Motril y decir cuándo y de qué manera van a desarrollar el más de 500.000 de metros cuadrados que tienen paralizado.
2: Por su parte, el secretario general del PSOE de Motril, Francisco Sánchez Cantalejo, ha denunciado que la falta de urbanización de estos terrenos está frenando el crecimiento del puerto y la generación de empleo.
3: El que no se estén desarrollando estos terrenos está propiciando una asfixia, porque se podrían estar implantando más empresas, creando más puestos de trabajo para que la gente de Motril no tenga que irse. Además, puestos de trabajo de calidad, porque son puestos que están relacionados con el sector industrial, con la logística, por lo tanto son puestos de trabajo con unos sueldos importantes, ¿no?, y con una calidad de empleo importante.
0: Turno para Izquierda Unida Los Verdes, Equo, que ha denunciado que 3 años después de la puesta en marcha de la Casa de la Juventud, Formación y Empleo de Motril, el proyecto continúa sin ofrecer servicios para los que se ha creado. La formación de izquierdas asegura que el centro sigue sin la acreditación necesaria para impartir certificados de profesionalidad, mantiene espacios sin uso y aulas insuficientes.
4: El edificio se anunció a bombo y platillo como un centro plenamente equipado para la formación, con aulas de informática, aulas polivalentes, talleres de construcción, espacios para prácticas de albañilería y jardinería. Sin embargo, buena parte de estos espacios o bien no existen o no se están dedicando al uso formativo para el que fueron concebidos.
2: La concejala de Izquierda Unida Verdes Equo, Ana Herrera, también ha criticado la pérdida de subvenciones destinadas a formación y empleo y ha reclamado al equipo de gobierno que impulse las actuaciones necesarias para mejorar la oferta formativa y favorecer la inserción laboral de los motrileños.
4: Hay que tener un compromiso real, una planificación rigurosa, una gestión eficaz y dotar, además, al área de recursos, tanto humanos como materiales. Son solo 6 personas las que se encuentran ahora mismo ofreciendo todas las actividades formativas. A lo mejor también deberíamos mejorar eso y poder gestionar las cosas y no ir dejándolo y realmente apostar porque los motrileños y motrileñas tengan mejores oportunidades, mejores condiciones de vida y mejor calidad en su empleo.
0: 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La iglesia de Santa Josefina Baquita acoge temporalmente la obra El Descendimiento del reconocido pintor Santiago Idáñez. Y más cosas, recordamos también que la programación Alégrate el Verano ha traído hasta Playa Granada un castillo de Disney y los famosos Cantajuegos. Los menores y sus padres disfrutaron de un espectáculo y de mucha diversión con personajes de esta factoría de animación. El Parque de los Pueblos de América ha acogido una nueva sesión de cine de verano con la proyección de la película Policán. La iniciativa vuelve el próximo lunes en Playa Granada, junto a Los Moriscos, con la exhibición de una película de Minecraft. Será también a las 10 de la noche con entrada gratuita. Momento para la Mancomunidad. Su presidente, Rafael Caballero, ha visitado la asociación Aloha, que ayuda a personas con discapacidad intelectual y física de la comarca del Valle de Río Verde, en Almuñécar, para conocer de primera mano el programa de fisioterapia que se desarrolla gracias al apoyo de la institución municipal.
2: El presidente de la Mancomunidad, Rafael Caballero, ha comprobado el funcionamiento de esta iniciativa, que tiene como objetivo mejorar la movilidad, reducir el dolor, prevenir complicaciones derivadas del sedentarismo y favorecer la autonomía, la participación social y el bienestar de las personas con diversidad funcional. El programa beneficiará directamente a 13 usuarios con un grado de discapacidad reconocido superior al 75%, con un total de 89 sesiones de fisioterapia a lo largo del año. año. Caballero ha destacado que el apoyo de la mancomunidad permite reforzar el trabajo que Aloja desarrolla con personas con diversidad funcional de Almuñécar, La Herradura, Jete, Otíbar y Lentejí. Por su parte, los representantes de la entidad han agradecido esta colaboración que permite incrementar estos servicios.
0: Más cosas, sintonía de Onda Sur Motril, ya con el plano meteorológico.
2: La Agencia Estatal de Meteorología pronostica para las próximas horas en Motril cielo poco nuboso o despejado, temperaturas sin cambios. En Motril la mínima será de 25 grados y la máxima de 33. Ya el domingo, si hay cambios, tendremos 23 grados de mínima y 31 de máxima. Los vientos pasarán de flojos a moderados y serán de componente oeste. En las playas motrileñas el sábado habrá aviso amarillo por fenómenos costeros, mientras que el domingo volverá a la normalidad con viento flojo y oleaje débil. La temperatura bajará hasta los 29 grados del domingo, mientras que la del agua se mantendrá en 21. El índice de rayos ultravioleta se mantendrá en 10. En la mar soplará viento del oeste a una velocidad moderada que irá aumentando a fuerte, por lo que se aconseja en las próximas horas precaución para embarcaciones pequeñas debido al oleaje.
0: Y hasta aquí nuestro tiempo de información climatológica y también de la información social y política de nuestro municipio. En tan solo instantes nos vamos ya con los deportes. Gracias por su atención, sean felices, feliz fin de semana y ya saben, volvemos el lunes como siempre puntuales a nuestra cita. Pásenlo bien, adiós.
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0: En el tiempo del deporte en el día de hoy nos centramos en la finalización de la 21 edición de la Liga de Verano del Club Baloncesto Costa Motril, que como cada año pone punto y seguido a su liga regular, haciendo que decenas de jugadores de las diferentes categorías sigan disfrutando de su deporte favorito. Un total de 7 equipos tomaban salida a principios del mes de julio y cada jueves se han ido disputando los partidos correspondientes en formato liguilla, siendo el último día la final a disputar entre los Carmelitas Descalzos y Mariscos Recio, imponiéndose estos primeros en un apretado encuentro. De otro lado, el pódium lo completaba el conjunto de El 12+1 y en el concurso de triples se impuso Javier Sierra. Al término de esta última jornada, los jugadores y el club organizador se desplazó hasta el Padelín, donde se celebró allí la ceremonia de entrega de premios en un gran ambiente de distensión y convivencia de todos los jugadores. Juan Sabio y Francisco Martos del Club Baloncesto Costa Motril nos muestran su satisfacción por el nivel conseguido en este torneo veraniego.
9: Bueno, pues 21 edición, 21ª de esta Liga de Verano, que como se convierte en un clásico en la participación, en este caso, de equipos de Granada, equipos de Almería y equipos también de Almuñécar, Salobreña y de aquí de Motril. Un total de 7 equipos en la categoría junior-senior, así que una participación que estamos súper contentos. Y de cara a los niños, pues también otra edición más, donde los martes y los jueves pues se juntan para hacer unos contra uno, dos contra dos, tres contra tres. Así que contentos con los patrocinadores de la autoridad portuaria y el propio área de deporte. Y bueno, ahora vamos a hacer entrega de unos premios, tanto al primero, segundo o tercer clasificado, y así como concursos también que hemos hecho de triples, y también en el caso de los niños de la cantera han hecho triples y también habilidades. Al final esto se convierte en el verano en un punto de unión para todos los equipos que vienen, que echan su tercer tiempo, en este caso en The Paddling, que nos has cedido las instalaciones. Y bueno, al final contento de que cada año el baloncesto no acabe con liga regular en temporada, sino que también en julio puedan juntarse y pueda haber baloncesto. Así que contentos por el éxito de participación.
10: Bueno, la verdad que muy bien, muy contento de un año más terminar esta estupenda Liga de Verano, que este año ha contado con 7 equipos, en los que ha habido un gran ambiente deportivo, gente que se conocía, equipos de Almuñécar, equipos de Granada, equipos de Almería, y la verdad que ha sido todos los martes y jueves una gran convivencia en la que hemos estado súper a gusto. Hemos visto jugadores muy jóvenes, con muchísima calidad, con muchísima proyección, que juegan en universidades americanas, juegan en la Liga U22, jugadores muy veteranos, jugadores de aquí de Motril, que jugaron en los 90 en Santadela. Pues en esta liga tiene cabida toda esa gente que le apetece jugar a baloncesto durante el mes de julio.
0: Por su parte, fueron varios jugadores participantes, como Alberto Lao, Antonio Moldes o Alejandro Soler, los que nos cuentan su experiencia en la finalizada edición.
11: Lo hemos vivido bastante bien porque tenemos nosotros el recorrido de jugar la Liga de Huerca, de jugar la Liga Nacional y tal. Es verdad que FIG este año pues no ha dicho de jugarla aquí, no habían hablado muy bien de la Liga y me ha gustado. Yo esperaba también que hubiese más equipos quizás de que bajasen de Granada, me ha faltado igual un poco eso. Hay que decir que el nivel me ha gustado bastante, eran partidos muy bonitos, los niños eran muy apañadetes también, los que han jugado, y todos los partidos se han disfrutado. De hecho, lo hemos hablado en grupo antes, la Liga la hemos disfrutado muchísimo. Yo creo que en organización y en todo no hay ninguna queja. Sí, al final se ha notado que venimos de donde venimos, de Almería. Hay gente que muchas veces no puede por trabajo o lo que sea, y se nota. Es decir, que el equipo de la final, yo creo que es el equipo más duro contra el que nos hemos enfrentado con diferencia. Se ha notado, y con la rotación tan larga que tenían, pues era muy complicado jugarle al final. Después de Castel el martes también, que venimos 6 a jugar, era complicado. Yo sí, yo desde luego sí. Y a estos capullos lo engancho rápido.
12: Bueno, venir aquí se ha convertido en una tradición, y sobre todo, que me acuerdo yo que en Cadete, en el Santadela, inauguramos el pabellón. O sea que venir ahora ya con 48 años a jugar a Motril es una fantasía. Entonces, y ganar, pues mucho mejor. Sobre todo con el nivel de participación y sobre todo de organización por vuestra parte, y amistad, gente que conoces, gente que disfruta baloncesto. Así que es una gozada. Perdona, yo lo veo genial. Es decir, que no se pague, lo veo genial. Porque el premio metálico, al final vienen, entre comillas, mucha gente mercenaria en ese aspecto, y lo veo muy feo. Este ambiente es mucho más bonito. Y sobre todo que sí, acaba la temporada, estás todos los meses de julio jugando, pero jugar, disfruta. Ya te digo, la organización, el ambiente espectacular. Es decir, el premio metálico es lo de menos. Sobre todo, trofeo súper bonito. Vale más que el premio metálico.
13: Muy bien, muchas gracias.
12: Esperamos gracias a vosotros.
13: En la 22...
12: ¿Repetimos? Seguro que sí. Gracias.
14: Bueno, pues la verdad que siempre es un placer volver a Motril después de tanto tiempo, y la verdad que la Liga de Motril es un clásico ya del baloncesto provincial granadino, y aquí se ve el ambiente que hay, los equipos que participan, gente que viene de Almería, gente de Granada, vieja gloria, gente de futuro, o sea que aquí se junta lo mejorcillo del baloncesto granadino, y la verdad que después de 5 o 6 ediciones jugadas, este año no he podido jugar por temas físicos, pero bueno, viendo a la gente y recordando viejos tiempos, que siempre gusta retomar y volver a jugar con viejos amigos. No, la verdad que la final ha sido un partido bonito de un equipo de Nacional de Almería contra un equipo de mezcla de gente, jugadores antiguos de Granada con gente joven, y la verdad que ha sido un partido bastante bonito. Al final, pues bueno, el equipo con más banquillos ha sido el que se ha llevado la victoria, pero ojalá vuelva a poder jugar con vosotros.
0: Previamente a la entrega de trofeos de las categorías superiores, se hizo las de las categorías inferiores, donde se entregaba premio a los mejores equipos y también concurso de habilidades y de triples.

0: Así las cosas. Y por último, el presidente del Club Baloncesto Costa Motril, Jesús Bustos, se mostraba muy satisfecho de la consecución de esta nueva edición, que cumple ya 21 años. Pero así también nos recordaba que desde hace ya meses se está trabajando en la próxima temporada, donde su mejor equipo volverá a la Liga Nacional.
1: Bueno, sí, a mí me gustaría puntualizar que si bien esta 21ª Liga de Verano marca oficialmente el fin de la temporada, nosotros realmente llevamos bastante tiempo trabajando en la temporada que viene, tanto a nivel del Tercera FES como a nivel de cantera. Es un trabajo duro, arduo, en el que muchas personas están implicadas para que la temporada que viene sea cuanto menos igual que esta a nivel de éxito y a nivel de juego. El equipo del Tercera FES, en el que tenemos puesta mucha esperanza, está prácticamente perfilado. Habrá muchas sorpresas que ya iremos desgranando poco a poco, y queremos que se ha perfilado un equipo altamente competitivo que nos puede dar mucha alegría. Pero claro, nosotros seguimos siendo un club de cantera y como tal tenemos que trabajar. Tenemos nuestros 200 niñas preparados ya para la temporada siguiente. Ahora son momentos de afinar entrenamientos, espacios, equipaciones, entrenadores. Pero en fin, que estamos muy motivados, no solo por poner fin a una temporada fantástica, sino por la esperanza que tenemos en el futuro, porque creemos que se está trabajando, como he dicho antes, muy duro, que hay mucho compromiso, mucho esfuerzo y jugadores de calidad en todos los niveles. Así que esperemos acontecimientos y gracias por estar aquí.
0: De otro lado, hay que decir que se celebra en estos días el Campeonato del Mundo Junior de Snipe y que quedaba oficialmente inaugurado, recordamos, el pasado martes en Melilla, con una jornada marcada por el ambiente internacional, por el desfile de delegaciones participantes y por los actos institucionales celebrados en el Palacio de la Asamblea y en el Real Club Marítimo de Melilla. Hay que decir que los hermanos Álvaro y Javier Ballesteros López son noticia por este gran campeonato del mundo que están disputando en aguas melillenses. Y es que después de celebrarse las cuatro primeras mangas, su participación está siendo muy positiva. No en balde, tras las tres primeras, los motrileños ya estaban clasificados entre los cinco mejores del mundo. Hay que recordar igualmente que todavía queda camino hasta el sábado en aguas de Melilla. Precisamente recordamos que antes de la recepción, los deportistas de los 13 países participantes desfilaron por la avenida Juan Carlos I portando banderas de sus respectivas naciones. La comitiva, integrada por regatistas, técnicos y acompañantes, recorrió el centro de la ciudad en una imagen poco habitual que despertó el interés y la curiosidad de numerosos melillenses. Así las cosas, y tras la jornada inaugural, el protagonismo pasaba al agua. Desde el miércoles se sucedían estas primeras mangas del Campeonato del Mundo Junior de Snipe, en la que los mejores regatistas jóvenes de la clase iniciaban su lucha por el título, donde los motrileños comenzaban ya las primeras mangas de forma muy positiva, mostrando ese gran nivel, a pesar de que la cuarta manga no tuvieron tanta suerte. Igualmente, recordar que todavía quedan por disputarse las mangas finales, donde podrán remontar y escalar puestos en este campeonato mundial. Será el próximo sábado cuando finalice este campeonato del mundo en aguas de Melilla y decidirán así los nombres de los nuevos campeones del mundo juveniles en clase Snipe, en un campeonato que concentra la atención internacional de esta histórica clase de vela.

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0: Así es, 20 por 20, aquí seguimos. Hemos recopilado algunas de las mejores canciones, algunos de los éxitos de estos 20 años de los Super 20 para que los compartas con nosotros y celebres los 20 años, las dos décadas de éxitos de la radio. Aquí estamos con canciones que sin duda te van a traer muy buenos recuerdos, como el Moonion to Back Que de Panjabi en sí. Allá por el 98 daba el campanazo fusionando los ritmos panjabis con la música electrónica. El Canto del Loco, desde su álbum Estados de Ánimo, también va a desfilar con La Madre de José. ¿Y qué me dices de los No Mercy con ese inolvidable Please Don't Go del 97? DJ Kun y sus malos tiempos para la lírica, con la producción de Alejo Stivel y una canción de golpes bajos que también triunfaba en nuestro país en 1998. Keisha, TikTok, el primer single de su álbum de debut, es el tema con el que abrimos bloque. Aquí estamos contigo para vivir estos 20 minutos sin pausa cargados de la mejor música.
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0: Mundian to Baki, cuidado con los muchachos, una canción que en el 98 hizo bailar a todo el mundo y que fue el gran descubrimiento de este músico, mitad británico, mitad indio, que es Panjabi MC. ¿Qué me dices de esa canción descarada de Los Chicos del Canto de Loco? Desde su álbum Estados de Ánimo en el 2003 con La Madre de José y los Nomers y la banda de Frank Farian desde Florida, que en el 95 arrasaron primero con Where Do You Go y después, un par de años más tarde, con la canción que hemos escuchado, Please Don't Go. DJ Kun se atrevió a versionar la canción de Golpes Bajos, Malos Tiempos para la Lírica, después de haber triunfado ya con su otro gran éxito, Ponle Sabor. Alejo Stivel se encargó de la producción y el disco fue sin duda uno de los más vendidos en el 98. Geisha, Tic Tac, la canción con la que abríamos bloque, esa tejana de Nashville, que con el primer single de su disco Warrior rompió todos los récords de ventas y que también ha sonado y ha desfilado aquí en la pasarela de los éxitos.
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0: Siempre contigo y a tu lado desde los Super 20 y por supuesto en 20x20 rescatando esas canciones que creías olvidadas y que son parte de nuestra propia historia musical. Los éxitos de dos décadas de música como la canción Boyfriend, que en el 2012, prácticamente hace cuatro días, lanzó a la fama el tercer disco de estudio de Justin Bieber, o la canción Sirena Varada, con la que arrancaba la carrera discográfica del asturiano Pablo Moro en el 2006. Madonna, poniendo al servicio de su majestad y, por qué no, también de todos, una de las canciones incluidas en la película 007 Die Another Day. O los chicos de Pereza, con su tercer álbum Animales, que en el 2005 nos hicieron vibrar a todos con el tema Todo. Hoy también vamos a poder escuchar de nuevo a los chicos de Nars Barkley, esa banda que en el 2006 publicaba su álbum San Elsewhere y que además fue el pistoletazo de salida para la carrera discográfica del productor Danger Mouse y el rapero Yellow Green. Nuestro arranque hoy es para Mónica Naranjo y el tema Empiezo a Recordarte, incluido en su disco Palabra de Mujer, que fue el segundo álbum de la Pantera de Figueras. Un disco que curiosamente no se lanzó en España, sino en México, y después el éxito que cosechó allí, su discográfica Sony Music decidió publicarlo en España. Así suenan tus éxitos, así los recordamos en 20x20.

ha cometido muchas excentricidades, pero está claro que Justin Bieber sigue siendo uno de los grandes fenómenos de fans, sobre todo entre las teenagers. Su canción Boyfriend, sin duda el mejor sencillo incluido en su tercer disco de estudio, el disco Believe, publicado hace algo más de un año. También hemos escuchado Sirena Varada, qué canción, incluida en el disco MP3, es el álbum de debut del asturiano Pablo Moro, con la producción de Iván Ferreiro, que además es uno de los cuatro discos que Pablo ha publicado hasta el momento. Madonna, brillando en el cine. Una de las cosas que más le gusta hacer es aparecer en las películas. Lo hizo en la banda sonora de Die Another Day, una de las pelis de 007 con la canción. También hoy hemos escuchado el tema Todo de Pereza y la canción Crazy de los Nars Barkley en su disco Sen Elsewhere en el 2006. Aunque ya sabes que el arranque hoy ha sido para la canción de mayor éxito de Mónica Naranjo en su disco Palabra de Mujer, un disco en el que también se incluían canciones como Desátame, Pantera en Libertad o Las Campanas del Amor. Los éxitos de dos décadas de música en un formato de 20 minutos sin pausa suenan aquí en los Super 20 en 20x20.

Son 20 años, que se dice pronto, cargados de la mejor música, y los intentamos resumir en bloques de 20 minutos sin pausa, con 20 canciones inolvidables, como la que hoy nos va a traer a David Bisbal con su primer disco, Corazón Latino, en el 2002, y un temazo que arrasaba en julio de ese año, la canción Ave María. Pero antes, vamos a escuchar, por ejemplo, a los chicos de Green Day en su disco American Idiot del 2004, con el Boulevard de los Sueños Rotos. También a Alejandro Sanz y La Música No Se Toca en su disco del 2012. O el tema que ponía música al spot de Saca Tu Bici de San Miguel, hace no mucho, en el 2013, con la banda Imagine Dragons y On Top of the World, incluido en su disco Night Visions, esta banda de Las Vegas que va a sonar en 20x20, justo después de que Amaral nos traiga al recuerdo su disco Estrella de Mar, la canción Sin Ti No Soy Nada, uno de sus mayores éxitos y también de los nuestros aquí en 20x20.

Madre mía, Ave María, es como si te hubieras hecho un lifting musical y en un momento hubieras recuperado más de 12 años. Y es que David Bisbal triunfaba y de qué manera en julio de 2002 con su segundo single, después del éxito de Corazón Latino, que fue la primera canción, en su primer disco tras ganar, porque se puede decir que fue el ganador absoluto, aunque Rosa fue oficialmente la ganadora de esa primera edición de Operación Triunfo. Bueno, pues Bisbal cierra este bloque, pero antes hemos escuchado el Boulevard de los Sueños Rotos con Billy Joe, Tricoli y Mike Dean, los chicos de Green Day, en su disco American Idiot del 2004. Alejandro Sanz también ha sido protagonista hoy en 20x20 con la canción que titulaba su disco en el 2012, La Música No Se Toca. Y Dan Reynolds, Wayne Sermon, Big Mackie y Daniel Plattman, o sea, los Imagine Dragons, han estado en lo más alto del mundo, on the top of the world, con su canción incluida en su disco Night Visions. Pero vaya comienzo el que hemos vivido con Amaral, esa canción inolvidable que algunos llevamos aquí muy tatuada, que se llama Sin Ti No Soy Nada. La canción apareció en su disco Estrella de Mar y hoy la hemos recordado en 20x20. Síguenos porque hay más éxitos esperándote todavía aquí en 20x20.

Sinceramente, para mí, lo que escuchamos en 20x20, más que éxitos y canciones, realmente son fotografías. Imagínate que abres un álbum de fotos y estás compartiendo, pues, prácticamente tu historia, los últimos 20 años. Pues eso es lo que hacemos aquí y además lo hacemos con mucho cariño. Lo único que hace falta es que esas fotos también te digan algo a ti. Por ejemplo, hoy en este bloque vamos a encontrarnos con Ina y Daddy Yankee y ese More Than Friends que triunfaba hace prácticamente un año, desde el disco de la rumana Party Never Ends. También escucharemos a Thalía con Seducción, desde su álbum El Sexto Sentido, uno de los mejores discos de la mexicana. O nos iremos hasta Londres para disfrutar de una de las canciones que aparecían en el 2010 en el disco 21 de Adele Atkins, una de las canciones en la que ella nos invitaba a prender fuego a la lluvia en Set the Fire to the Rain. Escucharemos a Diego Martín desde Murcia con A la hora de amar, en su disco Vivir no es solo respirar, del 2005. Y también a los suecos Sam Black, la banda que formaron Magnus Norrin y Martin Field, con la electrónica sueca como bandera y con canciones como I'll Be Ready o aquel First Time que samplearon del clásico de la Coca-Cola. Pero todo eso llegará luego. Lo primero ahora es conectar con Manolo García y Sombra de la sombra de tu sombrero, la canción con la que arrancamos este bloque de 20x20 desde su disco Los días intactos.

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A tu lado siempre y en todo momento en los Super 20 es el turno para otra de las canciones fuertes de la semana. Prepárate porque llega Becky G. Hoy precisamente que nos ha dejado con la canción Epa Upa, nos presenta ya definitivamente su nuevo trabajo, el álbum Baraja Bendita, que se publica muy pronto. Y esta canción es su primer single oficial, Patrona.

0: Las raíces mexicanas presentes en el nuevo álbum de Becky G, incluso en el nombre de esta canción que toma precisamente el nombre de una marca de tequila, Patrón. Patrona, Becky G, esta semana lo estrenamos para ti, es otro de nuestros
1: nuevos éxitos.
0: Y ahora a bailar con el británico Jonas Blue y su canción Girl.

James Robin, conocido como Jonas Blue, es uno de los productores dance más reputados del Reino Unido y esta semana sonaba en nuestra lista con esta canción. Y ahora es el turno de otro gran DJ. En esta ocasión, él no es británico, sino alemán. Robin Schulz, también protagonista de los éxitos de baile de los Super 20 este verano. Aquí lo tienes con Barth en Better Times.

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0: ¡Hey! Muy buenas y saludos de nuevo. Aquí sigo contigo. Soy Tony Roque desde la radio del Weekend y con ganas de compartir las canciones más destacadas de la candidatura para esta próxima semana.
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0: Comenzando por un retorno inesperadísimo, el de los gibraltareños Melon Diesel.

0: Esta historia no puede... Han pasado 23 años desde que los gibraltareños Melon Diesel se disolvieron como banda, aunque algunos de sus miembros pues mantuvieron un nuevo grupo llamado Taxi. Pero como Melon Diesel, 23 años. Y vuelven con una canción inédita, este tema junto a el vocalista de Xinova, Gabriel de la Rosa. Nuestra historia. También hoy regresa a los Super 20 uno de nuestros artistas más jóvenes y queridos de estos últimos años. Summer con My Body Isn't Ready. He dicho que hoy teníamos sorpresa con Becky G. Y sí, hablaremos de su nuevo álbum y de esta canción que es ya el nuevo single. Hoy precisamente que se marcha con Epa Epa Upa, estrena Patrona. Otra que está de vuelta es Katy Perry, que estrena nuevo sencillo, Watch It Burn. Y este sorpresón que nos hemos llevado al escuchar de nuevo a Dani Martín cantando la canción 18, o eso sí, enriquecida con la colaboración de DJ Nano. Vamos, esto está hecho para bailar seguro, ¿eh? Este verano.
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0: Bueno, pues sí, la formación original al completo: Dylan James Ferro, Daniel Fa, Guy Palmer, Adrián Pozo y Dani Ufa han vuelto. Los Melon Diesel están de regreso. Y aquí están sonando a rock como siempre y con esta canción inédita escrita junto al vocalista de Xinova, Gabriel de la Rosa. Melon Diesel, así suena nuestra historia.

voluntad. Es una maravilla, ¿eh?, poder encontrarnos de nuevo con esta formación original de Gibraltar, que, bueno, debutaba a finales de los 90 con aquel disco fantástico llamado La Cuesta de Mr. Bone. No hace mucho, editaron una versión nueva de esa canción Contracorriente, uno de los éxitos del disco, ya anticipando lo que está por venir, y es que vuelven. Como también lo hacen Carrie Orwell, el DJ noruego, y Dante Minsky, después de algunos años que colaboraron juntos por primera vez, ahora con una nueva canción para bailar este verano. Tema con el que estamos inaugurando nuestra zona dance, entrada en el 10 de la canción Heaven on Your Mind, lo último de Kygo y Dan Chiminski.

Esta relación es como tener el cielo en mi cabeza, ¿eh? Una maravilla. Ese sonido country electrónico que han reproducido Kerry Gordwell y Tanki Minsky esta semana, inaugurando nuestra zona dance en el puesto número 10. Y ahora prepárate para un featuring de estos de alto nivel que quitan el hipo. Sí, porque dentro de ese disco especial que ha editado la FIFA con las canciones del Mundial, hay un himno que se estrenó precisamente en la ceremonia inaugural en el Estadio Azteca de México, donde actuaron Andrea Bocelli, David Guetta, EJ y Megan Thee Stallion interpretando este GNA More Than a Game. Una canción preciosa que esta semana sigue sumando puestos en nuestra lista de baile. Este es el ADN del fútbol.

Estamos de vuelta, segunda hora de la cuenta atrás, momento de otro de los estrenos con sabor propio, que llega directamente desde la Gran Manzana con Shawn Michael Bowes, el neoyorquino Sunbird, y esta canción inédita de indie pop que se llama My Body Isn't Ready. Sunbird.

La aventura musical de Summer no ha hecho más que empezar. Este artista que triunfaba con su álbum I Barely Know Her hace muy poquito y que recibía el premio Brit Award al mejor artista internacional del año, regresa ahora con este My Body Isn't Ready. Y es el momento nosotros de conectar con el puesto número 8 en nuestra lista de baile, con Lost Frequencies y la canción Leave It All, otro de los estrenos de este verano dance que estamos compartiendo contigo en los Super 20.

Live It All, la canción de Lost Frequencies esta semana en el puesto número 8 y uno arriba, bajando y convirtiéndose en la canción con más semanas en la zona dance. Joel Corry con Rack lleva 11 sonando con Devotion. ¡Ja!

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Bueno, aquí sigo contigo. Esto es la cuenta atrás de los Super 20. Prepárate porque traigo una canción que te va a tocar la fibra, seguro que sí. Es del año 2018. Nunca ha formado parte de un álbum. Se publicó como sencillo. Y como homenaje a la trayectoria del Canto del Loco por parte del que fuera su vocalista, Dani Martín. Ahora te presentamos esta nueva versión junto a DJ Nano.

canción muy personal de Dani Martín, en la que incluso hay referencias a su hermana fallecida, y que DJ Nano ha convertido casi en un tema bailable. Este 18 que hoy te presentamos como otra de las novedades, si es que se echa de menos al canto. Ojalá algún día, no sé si será posible o no, Dani Martín se reencuentre con sus compañeros y podamos vivir una segunda juventud del canto del loco. Y ahora llegan Milky y Javi Queda, bajando desde el 1 hasta el 2 de la lista dance con Just the Way You Are. And he goes.

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3: Así es, este es el super verano, el verano de los éxitos, donde encontrarás toda la música que necesitas para disfrutar intensamente del summertime. Y desde luego, los éxitos de baile, como la canción que ahora mismo estás escuchando, el tema Beautiful, de Enima y Joji, una canción que hoy hemos echado en falta en nuestra zona dance, porque ellos hoy
4: abandonan la lista.
3: Es el descarte de la semana. La canción que nos permite el input esta semana en el puesto 10 de Kerry Gorwell, Keigo con Dan Timinsky, haciendo otra canción de electronic country llamada Heaven on Your Mind.
4: Entrada más fuerte de la semana, 10.
3: Este sonido electrónico que también nos recuerda un poco a Avicii, ¿no? Es que noruegos, suecos, en fin.
4: 9.
3: Andrea Bocelli y David Guetta, protagonistas de este himno de la Copa del Mundo de Fútbol, en la que también colaboran Megan Thee Stallion y la vocalista surcoreana EJ. Esto se llama DNA More Than a Game. Ahí el furbo que nos tiene a todos enganchados a la pantalla. Con grandes sorpresas, ¿no?
4: 8.
3: Ahí están los Frequencies con Leave It All.
4: 7.
3: ¿Qué me dices de Joel Corry y Ra, que hoy también han sonado con este cover de la Iguana Give You Devotion de los Nomad? Esto suena muy bien.
4: 6.
3: Y el sonido dance Made in UK de Jonas Blue desde Londres con Girl. Una canción que no deja de subir y sonar cada semana en nuestra lista de baile.
4: 5.
3: Como la de Robin Schulz, este alemán que es incombustible a pesar del tiempo. Esto precisamente se llama Better Times. El sonido anthem que puso tan de moda David Guetta, una senda que todos siguen y además con mucho éxito. Robin Schulz y Barth en el puesto número 5 y en el
4: 4.
3: Armin van Buuren con Archie, Marlo, Rex y Like a Child. Este es un sonido distinto, ¿eh? Que gusta mucho y que ya fue número 1 en nuestra lista, al igual que lo hizo también
4: 3.
3: Calvin Harris con Jay-Z, Satisfy. Bueno, hace un segundo estábamos con otra propuesta del amigo Guetta, en esta ocasión acompañando al trío de productores italianos Milky en la canción Just the Way You Are
4: 2,
3: que había bajado desde el número 1. Y ahora sí, la canción que falta por sonar en nuestra lista de baile no es un tema cualquiera, ni mucho menos, ¿no? Hay una historia detrás de esa canción. Hace 14 años, el DJ neerlandés Martin Garrix se encontró en un concierto en México con Ed Sheeran. Se hicieron colegas, se metieron en un estudio de grabación a hacer pruebas, ¿no? A ver, oye, ¿cómo quedaría una canción en la que tú participaras? Y surgió un temazo increíble. Lo que pasa es que cuando Martin Garrix fue a su compañía de discos, ellos no le pusieron ninguna pega, pero la de Ed Sheeran sí, dijo, oye, esto no, ¿eh? Esto no tiene que ver con lo que hace Ed Sheeran. Estábamos hablando de los tiempos de Divide y todo aquello. Y dijeron no. Y ahora que Ed Sheeran se ha desentendido ya por fin de su compañía discográfica de siempre y ahora es dueño de su destino discográfico, ha decidido llamar a su amigo Martin Garrix y publicar la canción que circulaba entre los fans de forma pirata, ¿eh? Aquí tienes hoy en el número 1 de los Super 20 a Martin Garrix y a Ed Sheeran.
5: Número 1.
3: Con una canción irrepetible que se llama Repeat It.

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Aquí estamos disfrutando a tope intensamente del super verano, en los super 20 en pleno mes de julio ya, con un calor de nuevo impresionante, esto de las olas de calor. Tremendo, ¿eh? Y con esta canción super veraniega que ya suena en esta versión urbana y latina, aunque ya fue éxito primero en la pista de baile con J-Lo, de David Guetta. Y ahora con la aportación de Gabito Ballesteros, el protagonista de la escena de los tumbaos corridos en México. Rapero que, por cierto, le ha dado otro aire a la canción. ¡Sálvame hoy! Uno de los temazos del verano también lo es. La alemana Kim Petras, que está de vuelta con las riendas de su carrera discográfica. Y con esa canción que se llama Brutalist. Yo no me canso de decirlo, ¿eh? A mí esta mujer me recuerda un poco a la Avril Lavigne de los comienzos, ¿no? Y la que hoy también entra en lista es la española Julia Medina con su canción Punto de Partida. Hoy es

La artista de San Fernando está trabajando ya en publicar su nuevo álbum. De momento este es el primer single. Lo estrenaba en la candidatura y ahora ya lo estrena dentro de nuestra lista. Estamos en la cuenta atrás y estamos en el... Nuestra primera parada nos lleva hasta el álbum The Tour, un disco de electropop que ya hace tiempo que quería hacer esta mujer de Alemania llamada Kim Petras. Ha montado su propio sello discográfico y todo para poder hacerlo posible, rompiendo con su compañía de siempre. Esto se llama Brutalist.

0: Mrs. Kim Petras, señoras y señores, otra de las grandes protagonistas de este arranque de verano con su canción Brutalist desde el álbum de Tour. Y ahora vamos con J-Lo.
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0: J. Viguera, que es el gran protagonista de nuestra lista, y el mexicano Gabito Ballesteros. Versión urbana y latina del Save Me Tonight.

Bueno, si no fuera porque son los mismos componentes, Jennifer López, David Guetta y la letra, yo diría que esta es otra canción distinta, ¿eh? Save Me Tonight, Sálvame Hoy, ahora con Gabito Ballesteros, sonando hoy ya en el 14 de nuestra lista, J-Lo y David Guetta. Y ahora es el momento de conocer la entrada más fuerte de la semana. Julia Medina, con su nuevo trabajo y esta canción que se llama Punto de Partida.

0: Yo creo que va a valer mucho la pena esperar a que llegue ese nuevo álbum de Julia Medina. Esta canción, desde luego, nos deja ya con la boca prácticamente con la miel en los labios. Así que a ver si es pronto cuando llega ese disco y podemos presentarlo como álbum de la semana aquí.
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0: Saludos, estamos en prácticamente la recta final de la cuenta atrás. Dentro de 10 minutos escucharemos nuestro nuevo número 1, el primero del mes de julio. Y antes de hacerlo, me gustaría repasar por última vez contigo cuáles son las canciones que aspiran a ser número 1. ¿Cuáles son nuestros
4: candidatos al número 1?
0: Bueno, esta canción está claro que va a reventar en este mes de julio, aunque solo sea porque el próximo 19 de julio se va a interpretar delante de todo el mundo. Yo creo que no habrá mayor audiencia global que esta. En la final de la Copa del Mundo de Fútbol, que se celebra, como sabes, en el estadio de Nueva York, Nueva Jersey, donde, bueno, pues solamente las dos mejores selecciones del mundo se van a enfrentar por ver cuál se lleva esa copa con una bola dorada en el medio, que es la bola del mundo. Shakira y Burna Boy estarán actuando allí con esta canción Day Day, que se ha convertido en la sintonía oficial del Mundial de Fútbol. También estará ella actuando. Madonna, que comparte ese medio tiempo, por llamarlo de alguna manera, también con los surcoreanos BTS. Shakira, Madonna y BTS estarán allí. Madonna, por supuesto, sacándole brillo a las canciones de su nuevo disco Confessions 2. Este fin de semana se pone a la venta el segundo volumen de esas canciones para la pista de baile que nos regala la artista de Michigan, la reina indiscutible del pop y también de las pistas. Esta canción con Sabrina Carpenter tiene mucho picante, ¿eh? Bring Your Love podría ser número uno en la lista, aunque hoy podíamos levantarnos con el baladón de Luis Capaldi en lo más alto. Se llama Stay Love.
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0: Un hombre, un escocés, que ha utilizado las canciones para su propia sanación mental. Después del exitazo rotundo de su anterior disco, estaba literalmente hecho polvo, ¿eh? No sabía dónde estaba, ni norte ni sur, como pollo sin cabeza. Y necesitó retirarse durante 2 años, reflexionar y sobre todo escribir canciones para curarse. Stay Love, Bring Your Love o Day Day. ¿Cuál es el número uno de los Super 20?
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0: Pues este no, desde luego. Estamos a 2 semanas de la final de la Copa del Mundo y quizás esta canción llegue al número uno. Entonces, ya veremos. Apunta ahí. Adelante, adelante. En italiano, Day Day, Shakira y Burna Boy.

Dai Dai, la canción de Shakira y Burna Boy. Ese tema de Afrobeat se ha quedado hoy en el 3. Ya veremos qué pasa en las dos próximas semanas. Y ahora es el turno para tocarse la fibra un poquito con esa canción incluida en el EP Survive de Luis Marcapaldi, este escocés que nos pone los pelos de punta con Stay Love.

0: Bueno, yo creo que la terapia ha funcionado porque Luis es otro hombre. Uno de ellos que está haciendo gira, que está dando conciertos en salas pequeñas, poco a poco, por recomendación de sus médicos. Pero todo se andará, ¿no? Y ahora nosotros lo que vamos es a terminar de andar el camino hoy contigo.
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0: Sí, porque esta sintonía nos indica que esto se acaba, ¿eh? Hoy ha sido un día intenso, no solo por el calor que hay ahí fuera. Aquí dentro, gracias al aire acondicionado, todavía resistimos. Pero lo cierto es que ha sido intenso porque han sonado canciones que ya son plenamente de verano. Por ejemplo, el estrenaco que hoy hemos traído de Melon Diesel, que regresan 23 años después de la disolución de la banda, acompañados del vocalista de Shinova, Gabriel de la Rosa, en una nueva e inédita canción que se llama Nuestra Historia. También Summer ha publicado un nuevo single después de su éxito de su álbum I Barely Know Her. La canción se llama My Body Isn't Ready. Becky G sí estrena álbum, curiosamente, un disco que ya está en las tiendas y que lleva por título Baraja Bendita, la canción con la que la presenta Patrona, haciendo referencia precisamente a esa marca de tequila mexicano que es el patrón. Katy Perry, Watch It Burn, otro de los temas del artista de Santa Bárbara que hoy empiezan a sonar ya. Y la nostalgia del tema de Dani Martín 18, actualizada para la pista de baile gracias a la colaboración con su amigo DJ Nano. Eso en cuanto a los estrenos de la semana, porque en la lista ya sabes que ha habido tres incorporaciones. En el 20 la de la rumana Ina con Morenito, que soy yo, Morenito. En el 16 Miles Smith desde Londres con Heaven. Y la entrada más importante hoy ha llegado desde el sur de la península, desde San Fernando en Cádiz, con Julia Medina y Punto de Partida. Bueno, pues punto y seguido el que hacemos ahora. Antes de marcharnos, vamos a escuchar el top 10 de la lista. Antes de todo eso, un gran abrazo, por supuesto, por parte de Javi Camacho, de José Mingoranza y de Paco Mena, que estuvieron conmigo en la producción de La Cuenta Atrás. Saludos y un abrazo de Tony Roque, a pasarlo muy bien, a disfrutar del verano y, por supuesto, si tú quieres, a encontrarnos la semana que viene aquí, en La Cuenta Atrás.
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3: 10.
2: Ana Mena y Lola Índigo, Patito A.
3: 9.
2: Leire Martínez, Cabeza de Ratón.
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3: 8.
2: Manuel Carrasco y Juanes, Gente Corriente.
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3: 7.
2: Ariana Grande, Hey That I Made You Love Me. Quevedo, El Baifo.
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3: 5.
2: Arde Bogotá, Instrucciones.
3: 4.
2: Amaral, No Quiero Más Canciones Tristes.
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3: 3.
2: Shakira y Burna Boy, Die Die.
3: 2.
2: Luis Capaldi, Stay Love.
8: Oh.

Y finalmente alcanzamos el número uno con este temazo imposible de pasar por alto, con el que nos vamos a despedir. La canción de Madonna, justo en la semana en la que publica Confessions 2, el disco con el que recupera el espíritu de hace 21 años de aquel Confessions on a Dance Floor, compitiendo con el mismo productor, Stuart Price. Esta canción junto a Sabrina Carpenter es pura dinamita y con ella nos vamos. La vas a disfrutar toda la semana. Y tú y yo nos encontramos el próximo fin de semana. Saludos de Tony. Te dejo con Bring Your Love de Madonna y Sabrina Carpenter.

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es el retorno industrial de un grupo de Cartagena llamado Art de Bogotá, que está a punto de publicar pronto su tercer álbum, después del gran éxito de su anterior disco Cowboys de la 3. La banda de Antonio García, los Art de Bogotá, y sus instrucciones para construir un corazón a prueba de sentimientos. También en este bloque en el que encontramos la caída desde el número uno de Quevedo con la canción que da título a su nuevo disco, El Baifo. Y a los chicos de Amaral, que se han propuesto no grabar más canciones tristes. Bueno, luego explicamos con claridad qué significa esto de no quiero más canciones tristes, pero ahora nos vamos al puesto número... Con esa gran devoción que siente por Canarias, Quevedo, que es hijo de una canaria aunque él nació en Madrid. Aquí tienes el Baifo, el cabrito, el chiquillo.

Cartagena es una ciudad portuaria industrial y muy vinculada a la Marina, concretamente al arsenal de la Marina que está instalado allí. Y ahí es precisamente donde Antonio García y sus chicos han rodado el videoclip de esta canción. En el taller de óptica del arsenal militar de Cartagena. Reforzando la imagen industrial no solamente de la ciudad, sino también del disco, ¿eh? Quédate con la letra de esta canción que trae instrucciones para construir un auténtico muro con el que blindar tu corazón. Arde Bogotá, instrucciones.

Entrábamos en los cinco primeros con Ar de Bogotá, que cumplen ya 7 semanas en la lista, y ahora nos vamos a ir a una teleserie de mucho éxito en Movistar Plus que se llama Se tiene que morir mucha gente. Una historia de 3 amigas de la infancia que, bueno, pues se reencuentran al cabo de unos años y nos cuentan sus historias y sus vivencias, algunas de ellas extrañas. Además, cantan en los coros esta canción. Amaral, no quiero más canciones tristes.

Ahí estaban Laura Weisman en el papel de Macarena, Ana Castillo en el de Bárbara y Macarena García en el de Elena. Las protagonistas de Se tiene que morir mucha gente cantando en los coros de esta canción de Amaral. Bueno, es curioso que una banda que siempre ha hecho canciones de melancolía diga que no quiere más canciones tristes. Oye, quiero que sigas conmigo, no te vayas.

0: Muy buenas y saludos, estamos de vuelta contigo una semana más en La Cuenta Atrás. Qué ganitas teníamos, ¿no?, de volver a encontrarnos aquí en la radio del fin de semana para repasar juntos ya lo que suena con mucha fuerza en este verano 2026, porque ya estamos metidos de lleno en el mes de julio y por lo tanto estamos ya en modo vacaciones para muchos. Otros todavía tenemos que trabajar, pero bueno, hay una parte importante que ya está disfrutando de sus vacaciones. Desde aquí, pues nuestra máxima envidia, no podemos decir otra cosa. Saludos del equipo, Javi Camacho, José Mingoranza y Paco Mena, como siempre trabajando durante toda la semana para tener a punto y lista nuestra lista de éxitos que repasamos cada semana contigo durante 3 horas aquí en la radio. Esto se llama La Cuenta Atrás, lo estamos poniendo ahora mismo y quien te habla soy Tony Roque, te manda un gran saludo para compartir contigo no solamente el calorcito que hay en prácticamente todo el país, ¿no?, sino también nuestra mejor música, esta que está de plena actualidad y que hoy volveremos a escuchar juntos, si tú quieres, durante este programa que arranca, como siempre, recordando la clasificación de la lista. Los 10 primeros puestos en la lista de los Super 20 que suenan de esta manera.
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2: 10.
0: Leire Martínez, Cabeza de Ratón.
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2: 9.
0: Manuel Carrasco y Juanes, Gente Corriente.
4: 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Que el aire va cortando igual que un puñal. Ya sé que...
2: 9.
0: Ariana Grande, Hey That I Made You Love Me. Arde Bogotá, Instrucciones.
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2: 6.
0: Amaral, No Quiero Canciones Tristes.
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2: 5.
0: One Republic, Need Your Love.
2: 4.
0: Shakira y Burna Boy, Die, Die.
2: 3.
0: Luis Capaldi, Stay Love.
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2: 2.
0: Madonna y Sabrina Carpenter, Bring Your Love.
8: 1.
0: Quevedo, El Baifo.
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0: La verdad es que ha sido todo un auténtico lujo tener durante toda esta semana a Pedrito en lo más alto de la lista, en el número 1, con la canción que da título a su nuevo trabajo, totalmente inspirado en Canarias. Madre mía, qué bien se lo pasa. Bueno, está claro que los 4 conciertos que de momento están anunciados para 2027 en marzo en Madrid y Barcelona ya lo tienen todo agotado. A ver si se desmarca con alguna otra fecha, porque hay muchísima demanda y eso de estar todo el año tirando en toalla este año va a ser que no, ¿eh? Ahí estamos, contigo en La Cuenta Atrás y con esta canción que hasta hoy ha sido nuestro número 1 y que hoy ya veremos si repiten esa posición o no.

0: Vamos a empezar a ver qué cambios hay en la lista de los Super 20. ¿Qué cosas estrenamos para ti en la cuenta atrás?
1: Con la pintadera.
0: Bueno, por si alguien no sabe lo que es la pintadera, es el amuleto que acompaña a todas partes a Quevedo. Por eso dice que cuando lo entierren que lo tiren al mar. Estamos empezando a ver movimiento en la lista, cosas que cambian y entre ellas, lógicamente, las canciones que hoy
2: entran en lista.
0: Esta canción es un tremendo himno de Miles Smith, adelanto de su nuevo álbum, una canción celestial que se llama precisamente Heaven. También hoy incorporamos a la lista de los Super 20 la última propuesta en español, totalmente latina, de una rumana que nos hizo bailar a todos hace ya dos décadas. Ina, ahora con Morenito. Y otro de los inputs hoy en la lista de los Super 20 es la canción Punto de Partida, el lanzamiento discográfico, el nuevo disco de Julia Medina.
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0: Canciones que entran hoy en lista porque a cambio hay otras que hoy
2: abandonan la lista.
0: Despedimos a ese pedazo de número uno que ha sido la canción de One Republic, Need Your Love. Y casi al mismo nivel, esa banda irlandesa que nos ha acompañado durante 8 semanas, los chicos de Danny O'Donoghue, los Script, con Men in the Arena. Y la que también se despide hoy de los Super 20 es una mujer que estos días ha anunciado ya el estreno de su nuevo álbum, Becky G, con esa canción llamada Eva Eva, Upa.

0: con Becky G tendremos una pequeña sorpresa a costa de ese nuevo disco que te digo ha publicado, pero de momento esta canción hoy se despide de la lista.
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0: Y nos falta por saber si Quevedo va a repetir en el número uno, ¿no? O si, por el contrario, hay movimiento ahí arriba en lo alto de la tabla.
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0: Comenzamos por el señor Luis Capaldi, que está intratable desde que publicó su EP Survive. Y esta canción no ha hecho más que subir. Se llama Stay Love.
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0: Es un baladón precioso que nos ha regalado el escocés. Precisamente en un momento de su vida en el que, bueno, pues parece que sale del pozo gracias a canciones como esta. También lo hace Shakira, luchando por el número uno una semana más con su colega nigeriano Burna Boy en esta canción de Afrobeat, que es el tema central, el tema oficial del Mundial de Fútbol 2026, que, como sabes, se está celebrando en el continente norteamericano, Canadá, Estados Unidos y México. Precisamente una de las protagonistas, el 19 de julio, de la gran final del Mundial de la Copa del Mundo de Fútbol, en el medio tiempo, algo que se han inventado este año los organizadores, además de Shakira, que estará actuando, también lo hará ella, Madonna. Bueno, como sabes, este fin de semana es el gran estreno de su nuevo disco Confessions 2, que es el acontecimiento musical de Estados Unidos este año, yo creo que casi en el planeta, ¿no? Porque la reina del pop ha vuelto a los estudios de grabación y a las pistas de baile con un disco inspirado en aquel fantástico Confessions on a Dance Floor de hace ya 21 años. Madonna, que va a estar actuando precisamente esta semana, la que viene y la siguiente, en el entorno de Nueva York, Nueva Jersey. Tiene conciertos a los dos lados del Hudson. Sabrina Carpenter es la que le acompaña en ese Bring Your Love, que hoy podría alcanzar el número uno y, por lo tanto,
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0: Venga, vamos a quedarnos un ratito con Pedrito Quevedo y su canción El Baifo.

Es increíble el ritmo que imprime esta canción y es solamente una pequeña muestra de todo ese gran repertorio que encontramos en el Baifo, el álbum con el que ha regresado discográficamente Pedro Rodríguez Quevedo. Bueno, pues sí, estar en diciembre en Cholas es todo un lujo, ¿eh? Estar ahí con las sandalias de playa en pleno diciembre, eso es algo que solamente se puede hacer en Canarias. Quevedo, hoy abandona el número uno y nosotros comenzamos la nueva edición de La Cuenta Atrás, como siempre, por la última posición, que es lo que toca. Primera entrada, primera canción para ambientar el verano, con ritmo urbano y latino, con amor por lo español. Esta rumana llamada Elena Alexandra. Ina, morenito.

0: ¡Ay, morenito, morenito! ¿Cuánto juego va a dar este verano esta canción? De momento ha empezado a sonar en lista y eso ya es importante. Y ahora nos vamos a un sitio que, en principio, es donde se pasa menos frío en verano, ¿eh? En Asturias. Pero no se sabe con esto del cambio climático últimamente. Desde allí escuchamos a la banda de Adrián Roma, estos chicos que hacen pop rock y que han incorporado a la puertorriqueña Gale en esta canción llamada Malabares. Curiosa fusión, ¿no? Marlon.
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Buen sabor es el que nos va dejando Marlon cada vez que suena nuestra lista con esta canción, que es el primer anticipo del que va a ser el próximo álbum de la banda que lidera Adrián Roma. Y ahora vamos a hablar de un acontecimiento que tendrá lugar este mes de agosto, es la publicación de Chainless. La semana que viene se estrena el primer disco póstumo de Prince, después de 10 años de su muerte. Yo creo que va a ser uno de los grandes acontecimientos musicales en Estados Unidos. Había muchas ganas de escuchar nuevo material de Prince. Estaba guardado buen recaudo en una caja fuerte allí en Paisley Park. Pero finalmente los que administran el legado del príncipe han dicho: oye, esto tiene que publicarse. Aquí tienes una pequeña muestra. Stone.

Bueno, después de disfrutar del retorno discográfico de Prince, vámonos a bailar con Bebo Rexha y David Guetta. Una semana más desde el álbum de la neoyorquina, desde el Dirty Blonde, llega esta colaboración de Las Chicas Tristes.

Ahí estaba la sexta colaboración entre el francés y la auténtica diva neoyorquina Bebo Rexha en este Sad Girls. Y ahora vámonos con Miles Smith, que esta semana también protagoniza una de las entradas en lista presentando su álbum My Mess, My Heart, My Life. El londinense estrena nueva canción en los Super 20. Se llama Cielo, Heaven.

0: Bien, pues Mike Smith ya está jugando en la primera línea de nuestra lista de éxitos con esta canción llamada Heaven. Hoy ha entrado, lo ha hecho en el puesto 16 y nosotros vamos a hacer el primer parón del programa, pero enseguida te prometo que lo que llega es súper interesante porque vamos a conocer de primera mano cómo suenan las canciones más destacadas de esta semana, los estrenos de los Super 20 en la cuenta atrás.
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Watch It Burn. Ahí estaba, de regreso Katy Perry, que bueno, pues no se pierde una y que siempre que puede desde California nos presenta propuestas como esta, que son casi casi super cañeras y rozando que el indie pop. Armin Van Buuren es nuestro siguiente invitado en el puesto 4 de la Zona Dance de los Super 20 junto a Argy y Marlo Rex, con una canción que ya fue número 1 en nuestra lista, este Like a Child.

Like a Child, la canción de Armin van Buuren, Argie Marlo Rex, uno de los veteranos números uno de nuestra zona dance que hoy aguanta muy bien en el 4. Bueno, y en este primer fin del mes de julio, ¿qué te parece si tú y yo conectamos con Jay-Z, que acompaña a Calvin Harris en su propuesta, en ese It's No Satisfied?

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3: Aquí sigo contigo, esta es la cuenta atrás de los Super 20 y ahora vamos a repasar de forma rápida los puestos del 20 al 10. Morenito, moreno, debajo la luna. Yo soy Morenito. Vamos a repasar de forma rápida los puestos del 20 al 10.

0: El
1: 19.
0: El grupo asturiano Marlon con la puertorriqueña Gayle en la canción Malabares.
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0: Una de las grandes noticias de este verano ha sido el retorno discográfico de Prince.
1: 18.
0: Con un álbum llamado Timeless, que los administradores de su legado han decidido publicar como una retrospectiva de toda su carrera musical. El disco se pone a la venta el próximo 16 de agosto. Esto estará incluido. Stone. Y la que ya ha publicado su álbum,
1: 17,
0: Guilty Blown, es Bebe Rexha, que vuelve a colaborar la sexta vez que lo hace con David Guetta en una canción. Esto se llama Sad Girls. Esto me trae muy buenos recuerdos a aquel Good Blue, con el que lo petaron hace un par de años.
1: 16.
0: Otra entrada en lista, la del londinense Miles Smith con Heaven. Sonando muy indie, muy pop, con la sensación de haberse liberado de un peso increíble, llega el álbum de tour de Kim Petras. La alemana vuelve con esta canción llamada Brutalist. Y la que está de vuelta,
1: 14,
0: por varios frentes, es J-Lo. Luego hablaremos de ella porque tenemos una sorpresita con Jennifer López. Pero aquí está con esta nueva versión del Save Me Tonight. Ahora, Sálvame Hoy, con un toque mucho más urbano, latino y clásico mexicano, diría yo, porque participa Gabito Ballesteros. J-Lo suena hoy en el 14.
3: Sálvame hoy.
0: Y un puesto más arriba,
1: 13.
0: Repasando nuestra lista del 20 al 10, nos encontramos con la entrada más fuerte de Julia Medina y su punto de partida.
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0: Se ha casado, sí. Definitivamente se ha casado este finde en Nueva York, en el Madison Square Garden, en un fiestorro, y con su amor, Travis Kelce. Pues nada, felicidades para la pareja.
1: 12.
0: Taylor Swift, I knew you. Qué cosa más bonita, ¿eh? La película Toy Story. Y en el
1: 11,
0: Lola Índigo y Lucho RK, bailando bachatón este verano.
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0: Y Lola Índigo también es compañera en el
1: 10
0: de Ana Mena en esta canción Patito A. Bueno, pues ya que hemos escuchado todo lo que ha sonado en nuestra lista, vamos a ver qué hay de nuevo hoy en
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0: Y para eso nos vamos hasta Rentería con Leire Martínez. Bueno, que ahora mismo ella no está ni por allí, ¿eh? Porque está de gira por medio mundo y por nuestro país también, presentando las canciones de Historias de Aquella Niña, su álbum de debut, y esta canción de forma muy especial. Cabeza de Ratón, Leire Martínez.

0: cabeza de ratón.
1: ¡Ay, cabeza de ratón! Eso es lo que prefiere Leire Martínez, a estar ahí en la cola de león de la oreja de Van Gogh, que al fin y al cabo es la banda con la que ha estado trabajando durante 17 años, que se dice pronto. Y ahora nos vamos uno arriba en el 8 con Manuel Carrasco y la colaboración con Juanes en este Gente Corriente.

Manuel Carrasco, Pueblo Salvaje 1, un disco que ya está presentando en directo con conciertos muy especiales y temáticos, y la compañía de Juanes en este Gente Corriente, una de las canciones que destacan sin duda esta semana aquí en La Cuenta Atrás. Y ahora permíteme que te presente a la señorita Ariana Grande, que está, vamos, encantadísima con la acogida de su último álbum Petal y esta canción en concreto, su nuevo single. Hey, did I make you love me? Odio haber hecho que me amaras y eso me va a perseguir siempre. Es una balada muy bonita que está gustando mucho. Lo último de Ariana Grande.

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Bueno, pues si te preguntan, diles que estás escuchando los Super 20 cada día y cada weekend, la cuenta atrás, donde encuentras la mejor música actualidad y donde solamente suenan los éxitos más destacados en el dial más selectivo de ese país. Entre ellos, el de Lola Índigo y el canario Lucho RK. El bachatón de la L, un invento, fusión de bachatón y reggaetón. Está siendo el gran acierto de este verano. Por cierto que Lola Índigo suena en este bloque por partida doble. Enseguida te cuento por qué. Pero ahora quien llega también como protagonista en esta parte de la cuenta atrás es Taylor Swift con la canción con la que participa en la banda sonora de Toy Story 5. Así son este I Knew It, I Knew You, inspirado en Jessie, la vaquerita, uno de los personajes más tiernos de esta historia. Y también, como te he dicho antes, suena Lola Índigo de nuevo, pero en esta ocasión haciendo un featuring en el último sencillo de Ana Mena, Pa' Ti.

Más de 25 años después de la primera entrega, Toy Story sigue enterneciendo a todo el mundo, como lo demuestra el gran éxito de taquilla de la quinta entrega de esta factoría de ilusión y animación que es Pixar Disney. Con los personajes originales y luchando contra una tablet un pelín rebelde. Taylor Swift. Por cierto, se ha casado ya, ¿no?

0: I knew it, I knew you. Ahí está la canción de Taylor Swift. Por cierto que sí, sí, parece ser que todo apunta a que se ha celebrado el gran bodorrio en el Madison Square Garden de Nueva York, haciéndolo coincidir con este fin de semana, que es el 4 de julio, que es el Día de la Independencia en Estados Unidos. Pues nada, enhorabuena a Travis Kelce y, por supuesto, enhorabuena también a Taylor Swift.
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0: Después de ese gran invento andaluz para las ferias y fiestas que supuso en su momento el rebujito, llega otro gran invento también surgido en Andalucía con Lola Índigo y Lucho RK fusionando bachatón y reggaetón. Bueno, realmente lo que fusionan es bachata, ¿no? Pero el resultado es el bachatón, este invento que se va a bailar mucho este verano. Y como los dos empiezan por L, este es el bachatón de la L. ¡Lola y Lucho!

invitado además, Lola Índigo, Lucho RK, la unión entre Andalucía y Canarias, este bachatón de la L, que roza ya los 10 primeros en nuestra lista, se ha quedado en el 11 esta semana. Bueno, por eso a Lola no le preocupa demasiado, porque si no lo consigue con Lucho, lo hace con Ana Mena y este Patito A.

0: Ay, ay, ay, para ponerlo de moda, para discotear, Patito A es el sonido de Ana Mena y Lola Índigo, que juntas este verano también quieren dar la sorpresa y que ya se han metido en el puesto número 10 de nuestra lista. Bueno, ahora sí te voy a pedir que hagas un pequeño paréntesis de nada y enseguida regreso con otro de los supertracks de la semana. Otra de las canciones que no te puedes perder si quieres disfrutar de la mejor música de este Summertime 2026 aquí en los Super 20. Recuerda, cada weekend estamos contigo en La Cuenta Atrás.
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es el retorno industrial de un grupo de Cartagena llamado Art de Bogotá, que está a punto de publicar pronto su tercer álbum, después del gran éxito de su anterior disco, Cowboys de la 3. La banda de Antonio García, los Art de Bogotá y sus instrucciones para construir un corazón a prueba de sentimientos. También en este bloque en el que encontramos la caída desde el número uno de Quevedo con la canción que da título a su nuevo disco, El Baifo. Y a los chicos de Amaral, que se han propuesto no grabar más canciones tristes. Bueno, luego explicamos con claridad qué significa esto de no quiero más canciones tristes, pero ahora nos vamos al puesto número... Con esa gran devoción que siente por Canarias, Quevedo, que es hijo de una canaria aunque él nació en Madrid. Aquí tienes el Baifo, el cabrito, el chiquillo.

Ahí está, acompañado incluso del timple canario, llega Quevedo con esta canción, el primer sencillo de su nuevo disco que se llama igual, El Baifo, y que hoy baja desde el número 1 hasta el 6.

Cartagena es una ciudad portuaria, industrial y muy vinculada a la Marina, concretamente al arsenal de la Marina que está instalado allí. Y ahí es precisamente donde Antonio García y sus chicos han rodado el videoclip de esta canción. En el taller de óptica del arsenal militar de Cartagena. Reforzando la imagen industrial no solamente de la ciudad, sino también del disco, ¿eh? Quédate con la letra de esta canción que trae instrucciones para construir un auténtico muro con el que blindar tu corazón. Arde Bogotá, instrucciones.

Entrábamos en los cinco primeros con Ar de Bogotá, que cumplen ya 7 semanas en la lista, y ahora nos vamos a ir a una teleserie de mucho éxito en Movistar Plus que se llama Se tiene que morir mucha gente. Una historia de tres amigas de la infancia que, bueno, pues se reencuentran al cabo unos años y nos cuentan sus historias y sus vivencias, algunas de ellas extrañas. Además, cantan en los coros esta canción. Amaral, no quiero más canciones tristes.

Ahí estaban Laura Weisman en el papel de Macarena, Ana Castillo en el de Bárbara y Macarena García en el de Elena, las protagonistas de Se tiene que morir mucha gente, cantando en los coros de esta canción de Amaral. Bueno, es curioso que una banda que siempre ha hecho canciones de melancolía diga que no quiere más canciones tristes. Oye, quiero que sigas conmigo, no te vayas.

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5: Aquí sigo contigo, esta es la cuenta atrás de los Super 20 y ahora vamos a repasar de forma rápida los puestos del 20 al 10. Morenito, moreno, debajo la luna, si yo soy morenito, lo aviso. No me importaría irme unos días de vacaciones con esta rumana, Ina. Nos hizo bailar a todos hace casi dos décadas con canciones como aquel Colasan, el grandísimo éxito que le hicieron los productores Play and Win, aquel Hot, ¿te acuerdas, no? Pues ahora vuelve, pero con sonido urbano y latino.
6: 20.
5: Ha entrado en lista Ina y ha subido hasta el
6: 19.
5: El grupo asturiano Marlon con la puertorriqueña Gayle en la canción Malabares.
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5: Una de las grandes noticias de este verano ha sido el retorno discográfico de Prince,
6: 18,
5: con un álbum llamado Timeless, que los administradores de su legado han decidido publicar como una retrospectiva de toda su carrera musical. El disco se pone a la venta el próximo 16 de agosto. Esto estará incluido. Stone. Y la que ya ha publicado su álbum,
6: 17,
5: Guilty Blown, es Beverexa, que vuelve a colaborar la sexta vez que lo hace con David Guetta en una canción. Esto se llama Sad Girls. Esto me trae muy buenos recuerdos, aquel Good Blue, con el que lo petaron hace un par de años.
6: 16.
5: Otra entrada en lista, la del londinense Miles Smith con Heaven. Sonando muy indie, muy pop, con la sensación de haberse liberado de un peso increíble, llega el álbum de tour de Kim Petras. La alemana vuelve con esta canción llamada Brutalist. Y la que está de vuelta,
6: 14,
5: por varios frentes, es J-Lo. Luego hablaremos de ella porque tenemos una sorpresita con Jennifer López. Pero aquí está con esta nueva versión del Save Me Tonight. Ahora, Sálvame Hoy, con un toque mucho más urbano, latino y clásico mexicano, diría yo, porque participa Gabito Ballesteros. J-Lo suena hoy en el 14. Y un puesto más arriba,
6: 13.
5: Repasando nuestra lista del 20 al 10, nos encontramos con la entrada más fuerte de Julia Medina y su punto de partida.
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5: Se ha casado, sí, definitivamente se ha casado este finde en Nueva York, en el Madison Square Garden, en un fiestorro, y con su amor, Travis Kelce. Pues nada, felicidades para la pareja.
9: 12.
5: Taylor Swift, I Knew, I Knew You. And I remembered I loved you. Came back when it mattered, I saw you. Qué cosa más bonita, la película Toy Story. Y en el
9: 11,
5: Lola Índigo y Lucho RK, bailando bachatón este verano.
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5: Y Lola Índigo también es compañera en el
9: 10
5: de Ana Mena en esta canción, Patito A. Bueno, pues ya que hemos escuchado todo lo que ha sonado en nuestra lista, vamos a ver qué hay de nuevo hoy en
11: La Cuenta Atrás.
5: Y para eso nos vamos hasta Rentería con Leire Martínez. Bueno, que ahora mismo ella no está ni por allí, porque está de gira por medio mundo y por nuestro país también, presentando las canciones de Historias de aquella niña, su álbum de debut, y esta canción de forma muy especial. Cabeza de ratón, Leire Martínez.

0: cabeza de ratón.
1: ¡Ay, cabeza de ratón! Eso es lo que prefiere Leire Martínez, a estar ahí en la cola de león de la oreja de Van Gogh, que al fin y al cabo es la banda con la que ha estado trabajando durante 17 años, que se dice pronto. Y ahora nos vamos uno arriba en el 8 con Manuel Carrasco y la colaboración con Juanes en este Gente Corriente.

Manuel Carrasco, Pueblo Salvaje 1, un disco que ya está presentando en directo con conciertos muy especiales y temáticos, y la compañía de Juanes en este Gente Corriente, una de las canciones que destacan sin duda esta semana aquí en La Cuenta Atrás. Y ahora permíteme que te presente a la señorita Ariana Grande, que está, vamos, encantadísima con la acogida de su último álbum Petal y esta canción en concreto, su nuevo single. Hey, did I make you love me? Odio haber hecho que me amaras y eso me va a perseguir siempre. Es una balada muy bonita que está gustando mucho. Lo último de Ariana Grande.

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0: ¡Hey! Muy buenas y saludos de nuevo. Aquí sigo contigo. Soy Tony Roque desde la radio del Weekend y con ganas de compartir las canciones más destacadas de la candidatura para esta próxima semana.
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0: Comenzando por un retorno inesperadísimo, el de los gibraltareños Melon Diesel.
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0: Esta historia no puede... Han pasado 23 años desde que los gibraltareños Melon Diesel se disolvieron como banda, aunque algunos de sus miembros pues mantuvieron un nuevo grupo llamado Taxi. Pero como Melon Diesel, 23 años. Y vuelven con una canción inédita, este tema junto a el vocalista de Xinova, Gabriel de la Rosa. Nuestra historia. También hoy regresan los Super 21 de nuestros artistas más jóvenes y queridos de estos últimos años. Summer con My Body Isn't Ready. He dicho que hoy teníamos sorpresa con Becky G. Y sí, hablaremos de su nuevo álbum y de esta canción que es ya el nuevo single. Hoy precisamente que se marcha con Epa Epa Upa, estrena Patrona. Otra que está de vuelta es Katy Perry, que estrena nuevo sencillo, Watch It Burn. Y este sorpresón que nos hemos llevado al escuchar de nuevo a Dani Martín cantando la canción 18, o eso sí, enriquecida con la colaboración de DJ Nano. Vamos, esto está hecho para bailar seguro, ¿eh? Este verano.
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0: Bueno, pues sí, la formación original al completo. Dylan James Ferro, Daniel Fa, Guy Palmer, Adrián Pozo y Dani Ufa han vuelto. Los Melon Diesel están de regreso.
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0: Y aquí están sonando a rock como siempre y con esta canción inédita escrita junto al vocalista de Xinova, Gabriel de la Rosa. Melon Diesel, así suena nuestra historia.

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Es una maravilla, ¿eh?, poder encontrarnos de nuevo con esta formación original de Gibraltar, que bueno, debutaba a finales de los 90 con aquel disco fantástico llamado La Cuesta de Mr. Bone. No hace mucho, editaron una versión nueva de esa canción Contracorriente, uno de los éxitos del disco, ya anticipando lo que está por venir, y es que vuelven. Como también lo hacen Carrie Orwell, el DJ noruego, y Dante Minsky, después de algunos años que colaboraron juntos por primera vez, ahora con una nueva canción para bailar este verano. Tema con el que estamos inaugurando nuestra zona dance, entrada en el 10 de la canción Heaven on Your Mind, lo último de Kaigo y Dan Chiminsky.

0: fiesta. Relación es como tener el cielo en mi cabeza, ¿eh? Una maravilla. Ese sonido country electrónico que han reproducido Kerry Gordwell y Tanki Minsky esta semana, inaugurando nuestra zona dance en el puesto número 10. Y ahora prepárate para un featuring de estos de alto nivel que quitan el hipo. Sí, porque dentro de ese disco especial que ha editado la FIFA con las canciones del Mundial, hay un himno que se estrenó precisamente en la ceremonia inaugural en el Estadio Azteca de México, donde actuaron Andrea Bocelli, David Guetta, EJ y Megan Thee Stallion interpretando este DNA Motion Again. Una canción preciosa que esta semana sigue sumando puestos en nuestra lista de baile. Este es el ADN del fútbol.
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Watch It Burn. Ahí estaba, de regreso Katy Perry, que bueno, pues no se pierde una y que siempre que puede desde California nos presenta propuestas como esta, que son casi casi súper cañeras y rozando que el indie pop. Armin Van Buuren es nuestro siguiente invitado en el puesto 4 de la Zona Dance de los Super 20 junto a Argy y Marlo Rex, con una canción que ya fue número 1 en nuestra lista, este Like a Child.

Like a Child, la canción de Armin van Buuren, Argie Marlo Rex, uno de los veteranos números uno de nuestra zona dance que hoy aguanta muy bien en el 4. Bueno, y en este primer fin del mes de julio, ¿qué te parece si tú y yo conectamos con Jay-Z, que acompaña a Calvin Harris en su propuesta, en ese It's No Satisfied?

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0: Muy buenas y saludos, estamos de vuelta contigo una semana más en La Cuenta Atrás. Qué ganitas teníamos, ¿no?, de volver a encontrarnos aquí en la radio del fin de semana para repasar juntos ya lo que suena con mucha fuerza en este verano 2026, porque ya estamos metidos de lleno en el mes de julio y por lo tanto estamos ya en modo vacaciones para muchos. Otros todavía tenemos que trabajar, pero bueno, hay una parte importante que ya está disfrutando de sus vacaciones. Desde aquí, pues nuestra máxima envidia, no podemos decir otra cosa. Saludos del equipo, Javi Camacho, José Mingoranza y Paco Mena, como siempre trabajando durante toda la semana para tener a punto y lista nuestra lista de éxitos que repasamos cada semana contigo durante 3 horas aquí en la radio. Esto se llama La Cuenta Atrás, lo estamos poniendo ahora mismo y quien te habla soy Tony Roque, te manda un gran saludo para compartir contigo no solamente el calorcito que hay en prácticamente todo el país, ¿no?, sino también nuestra mejor música, esta que está de plena actualidad y que hoy volveremos a escuchar juntos, si tú quieres, durante este programa que arranca, como siempre, recordando la clasificación de la lista. Los 10 primeros puestos en la lista de los Super 20 que suenan de esta manera.
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2: 10.
0: Leire Martínez, Cabeza de Ratón.
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2: 9.
0: Manuel Carrasco y Juanes, Gente Corriente.
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2: 9.
0: Ariana Grande, Hey That I Made You Love Me. Arde Bogotá, Instrucciones.
2: 6.
0: Amaral, No Quiero Canciones Tristes.
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2: 5.
0: One Republic, Need Your Love.
2: 4.
0: Shakira y Burna Boy, Die, Die.
2: 3.
0: Luis Capaldi, Stay Love.
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2: 2.
0: Madonna y Sabrina Carpenter, Bring Your Love.
7: 1.
0: Quevedo, El Baifo.
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0: La verdad es que ha sido todo un auténtico lujo tener durante toda esta semana a Pedrito en lo más alto de la lista, en el número 1, con la canción que da título a su nuevo trabajo, totalmente inspirado en Canarias. Madre mía, qué bien se lo pasa. Bueno, está claro que los 4 conciertos que de momento están anunciados para 2027 en marzo en Madrid y Barcelona ya lo tienen todo agotado. A ver si se desmarca con alguna otra fecha, porque hay muchísima demanda y eso de estar todo el año tirando en toalla este año va a ser que no, ¿eh? Ahí estamos, contigo en La Cuenta Atrás y con esta canción que hasta hoy ha sido nuestro número 1 y que hoy ya veremos si repiten esa posición o no.

0: Vamos a empezar a ver qué cambios hay en la lista de los Super 20. ¿Qué cosas estrenamos para ti en la cuenta atrás?
1: Con la pintadera.
0: Bueno, por si alguien no sabe lo que es la pintadera, es el amuleto que acompaña a todas partes a Quevedo. Por eso dice que cuando lo entierren que lo tiren al mar. Estamos empezando a ver movimiento en la lista, cosas que cambian y entre ellas, lógicamente, las canciones que hoy
2: entran en lista.
0: Esta canción es un tremendo himno de Miles Smith, adelanto de su nuevo álbum, una canción celestial que se llama precisamente Heaven. También hoy incorporamos a la lista de los Super 20 la última propuesta en español, totalmente latina, de una rumana que nos hizo bailar a todos hace ya dos décadas. Ina, ahora con Morenito.
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0: Y otro de los inputs hoy en la lista de los Super 20 es la canción Punto de Partida, el lanzamiento discográfico, el nuevo disco de Julia Medina.
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0: Canciones que entran hoy en lista porque, a cambio, hay otras que hoy
2: abandonan la lista.
0: Despedimos a ese pedazo de número uno que ha sido la canción de One Republic, Need Your Love. Y casi al mismo nivel, esa banda irlandesa que nos ha acompañado durante 8 semanas, los chicos de Danny O'Donoghue, los Script, con Men in the Arena. Y la que también se despide hoy de los Super 20 es una mujer que estos días ha anunciado ya el estreno de su nuevo álbum, Becky G, con esta canción llamada Epa Epa Upa.

0: con Becky G tendremos una pequeña sorpresa a costa de ese nuevo disco que te digo ha publicado, pero de momento esta canción hoy se despide de la lista.
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0: Y nos falta por saber si Quevedo va a repetir en el número uno, ¿no? O si, por el contrario, hay movimiento ahí arriba en lo alto de la tabla.
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0: Comenzamos por el señor Luis Capaldi, que está intratable desde que publicó su EP Survive. Y esta canción no ha hecho más que subir. Se llama Stay Love.
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0: Es un baladón precioso que nos ha regalado el escocés. Precisamente en un momento de su vida en el que, bueno, pues parece que sale del pozo gracias a canciones como esta. También lo hace Shakira, luchando por el número uno una semana más con su colega nigeriano Burna Boy en esta canción de Afrobeat, que es el tema central, el tema oficial del Mundial de Fútbol 2026, que, como sabes, se está celebrando en el continente norteamericano, Canadá, Estados Unidos y México. Precisamente una de las protagonistas, el 19 de julio, de la gran final del Mundial de la Copa del Mundo de Fútbol, en el medio tiempo, algo que se han inventado este año los organizadores, además de Shakira, que estará actuando, también lo hará ella, Madonna. Bueno, como sabes, este fin de semana es el gran estreno de su nuevo disco Confessions 2, que es el acontecimiento musical de Estados Unidos este año, yo creo que casi en el planeta, ¿no? Porque la reina del pop ha vuelto a los estudios de grabación y a las pistas de baile con un disco inspirado en aquel fantástico Confessions on a Dance Floor de hace ya 21 años. Madonna, que va a estar actuando precisamente esta semana, la que viene y la siguiente, en el entorno de Nueva York, Nueva Jersey. Tiene conciertos a los dos lados del Hudson. Sabrina Carpenter es la que le acompaña en ese Bring Your Love, que hoy podría alcanzar el número uno y, por lo tanto,
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0: Venga, vamos a quedarnos un ratito con Pedrito Quevedo y su canción El Baifo.

Es increíble el ritmo que imprime esta canción y es solamente una pequeña muestra de todo ese gran repertorio que encontramos en el Baifo, el álbum con el que ha regresado discográficamente Pedro Rodríguez Quevedo. Bueno, pues sí, estar en diciembre en cholas es todo un lujo, ¿eh? Estar ahí con las sandalias de playa en pleno diciembre, eso es algo que solamente se puede hacer en Canarias. Quevedo, hoy abandona el número uno y nosotros comenzamos la nueva edición de La Cuenta Atrás, como siempre, por la última posición, que es lo que toca. Primera entrada, primera canción para ambientar el verano, con ritmo urbano y latino, con amor por lo español, esta rumana llamada Elena Alexandra. Ina, Morenito.

0: Morenito, Morenito, ¿cuánto juego va a dar este verano esta canción? De momento ha empezado a sonar en lista y eso ya es importante. Y ahora nos vamos a un sitio que en principio es donde se pasa menos frío en verano, ¿eh? En Asturias, pero no se sabe con esto del cambio climático últimamente. Desde allí escuchamos a la banda de Adrián Roma, estos chicos que hacen pop rock y que han incorporado a la puertorriqueña Gale en esta canción llamada Malabares. Curiosa fusión, ¿no? Marlon.
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Buen sabor es el que nos va dejando Marlon cada vez que suena nuestra lista con esta canción, que es el primer anticipo del que va a ser el próximo álbum de la banda que lidera Adrián Roma. Y ahora vamos a hablar de un acontecimiento que tendrá lugar este mes de agosto, es la publicación de Chainless. La semana que viene se estrena el primer disco póstumo de Prince, después de 10 años de su muerte. Yo creo que va a ser uno de los grandes acontecimientos musicales en Estados Unidos. Había muchas ganas de escuchar nuevo material de Prince. Estaba guardado buen recaudo en una caja fuerte allí en Paisley Park. Pero finalmente los que administran el legado del príncipe han dicho: oye, esto tiene que publicarse. Aquí tienes una pequeña muestra. Stone.

Bueno, después de disfrutar del retorno discográfico de Prince, vámonos a bailar con Bebo Rexha y David Guetta. Una semana más desde el álbum de la neoyorquina, desde el Dirty Blonde, llega esta colaboración de Las Chicas Tristes.

Ahí estaba la sexta colaboración entre el francés y la auténtica diva neoyorquina Bebo Rexha en este Sad Girls. Y ahora vámonos con Miles Smith, que esta semana también protagoniza una de las entradas en lista presentando su álbum My Mess, My Heart, My Life. El londinense estrena nueva canción en los Super 20. Se llama Cielo, Heaven.

Bien, pues Mike Smith ya está jugando en la primera línea de nuestra lista de éxitos con esta canción llamada Heaven. Hoy ha entrado, lo ha hecho en el puesto 16 y nosotros vamos a hacer el primer parón del programa, pero enseguida te prometo que lo que llega es súper interesante porque vamos a conocer de primera mano cómo suenan las canciones más destacadas de esta semana, los estrenos de los Super 20 en la cuenta atrás.

Bueno, aquí sigo contigo. Esto es La Cuenta Atrás en los Super 20. Prepárate porque traigo una canción que te va a tocar la fibra, seguro que sí. Es del año 2018. Nunca ha formado parte de un álbum. Se publicó como sencillo. Y como homenaje a la trayectoria del Canto del Loco por parte del que fuera su vocalista, Dani Martín. Ahora te presentamos esta nueva versión junto a DJ Nano.

Una canción muy personal de Dani Martín, en la que incluso hay referencias a su hermana fallecida, y que DJ Nano ha convertido casi en un tema bailable. Este 18 que hoy te presentamos como otra de las novedades, si es que se echa de menos al canto. Ojalá algún día, no sé si será posible o no, Dani Martín se reencuentre con sus compañeros y podamos vivir una segunda juventud del canto del loco. Y ahora llegan Milky y Jamie Queda, bajando desde el 1 hasta el 2 de la lista dance con Just the Way You Are. And he goes.

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3: Así es, este es el super verano, el verano de los éxitos, donde encontrarás toda la música que necesitas para disfrutar intensamente del summertime. Y desde luego, los éxitos de baile, como la canción que ahora mismo estás escuchando, el tema Beautiful, de Enima y Joji, una canción que hoy hemos echado en falta en nuestra zona dance, porque ellos hoy
4: abandonan la lista.
3: Es el descarte de la semana. La canción que nos permite el input esta semana en el puesto 10 de Kerry Gorwell, Keigo con Dan Timinsky, haciendo otra canción de electronic country llamada Heaven on Your Mind.
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3: Este sonido electrónico que también nos recuerda un poco a Avicii, ¿no? Es que noruegos, suecos, en fin.
5: 9.
3: Andrea Bocelli y David Guetta, protagonistas de este himno de la Copa del Mundo de Fútbol, en la que también colaboran Megan Thee Stallion y la vocalista surcoreana EJ. Esto se llama DNA More Gen A Game.

0: Ahí el furbo que nos tiene a todos enganchados a la pantalla. Con grandes sorpresas, ¿no?
1: 8.
0: Ahí están los Frequencies con Leave It All. ¿Qué me dices de Joel Corry y Ra, que hoy también han sonado con este cover de la I Wanna Give You Devotion de los Nomad? Esto suena muy bien.
1: Seis.
0: Y el sonido Dance Made in UK de Jonas Blue desde Londres con Girl. Una canción que no deja de subir y sonar cada semana en nuestra lista de baile.
1: 5.
0: Como la de Robin Schulz, este alemán que es incombustible a pesar del tiempo. Esto precisamente se llama Better Times. El sonido Anthem, que puso tan de moda a David Guetta, una senda que todos siguen, además con mucho éxito. Robin Schulz y Barf en el puesto número 5 y en el
1: 4.
0: Armin Van Buuren con Argy, Marlo, Rex y Like a Child. Este es un sonido distinto, ¿eh? Que gusta mucho y que ya fue número uno en nuestra lista, al igual que lo hizo también.
1: 3.
0: Calvin Harris con Jay-Z, Satisfy. Bueno, hace un segundo estábamos con otra propuesta del amigo Guetta, en esta ocasión acompañando al trío de productores italianos Milky en la canción Just the Way You Are.
1: 2.
0: Que había bajado desde el número 1. Y ahora sí, la canción que falta por sonar en nuestra lista de baile no es un tema cualquiera, ni mucho menos, no. Hay una historia detrás de esa canción. Hace 14 años, el DJ neerlandés Martin Garrix se encontró en un concierto en México con Ed Sheeran. Se hicieron colegas, se metieron en un estudio de grabación a hacer pruebas, ¿no? A ver, oye, ¿cómo quedaría una canción en la que tú participaras? Y surgió un temazo increíble. Lo que pasa es que cuando Martin Garrix fue a su compañía de discos, ellos no le pusieron ninguna pega, pero la de Ed Sheeran sí dijo, oye, esto no, ¿eh? Esto no tiene que ver con lo que hace Ed Sheeran. Estábamos hablando de los tiempos de Divide y todo aquello. Y dijeron no. Y ahora que Ed Sheeran se ha desentendido ya por fin de su compañía discográfica de siempre y ahora es dueño de su destino discográfico, ha decidido llamar a su amigo Martin Garrix y publicar la canción que circulaba entre los fans de forma pirata, ¿eh? Aquí tienes hoy en el número uno de los Super 20 a Martin Garrix y a Ed Sheeran.
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0: Con una canción irrepetible que se llama Repeat It.

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Bueno, pues si te preguntan, diles que estás escuchando los Super 20 cada día y cada weekend, la cuenta atrás, donde encuentras la mejor música actualidad y donde solamente suenan los éxitos más destacados en el dial más selectivo de ese país. Entre ellos, el de Lola Índigo y el canario Lucho RK. El bachatón de la L, un invento, fusión de bachatón y reggaetón. Está siendo el gran acierto de este verano. Por cierto que Lola Índigo suena en este bloque por partida doble. Enseguida te cuento por qué. Pero ahora quien llega también como protagonista en esta parte de la cuenta atrás es Taylor Swift con la canción con la que participa en la banda sonora de Toy Story 5. Así son este I Knew It, I Knew You, inspirado en Jessie, la vaquerita, uno de los personajes más tiernos de esta historia. Y también, como te he dicho antes, suena Lola Índigo de nuevo, pero en esta ocasión haciendo un featuring en el último sencillo de Ana Mena, Patitoa.

Más de 25 años después de la primera entrega, Toy Story sigue enterneciendo a todo el mundo, como lo demuestra el gran éxito de taquilla de la quinta entrega de esta factoría de ilusión y animación que es Pixar Disney. Con los personajes originales y luchando contra una tablet un pelín rebelde. Taylor Swift. Por cierto, se ha casado ya, ¿no?

0: I knew it, I knew you. Ahí está la canción de Taylor Swift. Por cierto que sí, sí, parece ser que todo apunta a que se ha celebrado el gran bodorrio en el Madison Square Garden de Nueva York, haciéndolo coincidir con este fin de semana, que es el 4 de julio, que es el Día de la Independencia en Estados Unidos. Pues nada, enhorabuena a Travis Kelce y, por supuesto, enhorabuena también a Taylor Swift.
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0: Después de ese gran invento andaluz para las ferias y fiestas que supuso en su momento el rebujito, llega otro gran invento también surgido en Andalucía con Lola Índigo y Lucho RK fusionando bachatón y reggaetón. Bueno, realmente lo que fusionan es bachata, ¿no? Pero el resultado es el bachatón, este invento que se va a bailar mucho este verano. Y como los dos empiezan por L, este es el bachatón de la L. ¡Lola y Lucho!

Madre mía, vaya mitad además. Lola Índigo, Lucho RK, la unión entre Andalucía y Canarias. Este bachatón de la L, que roza ya los 10 primeros en nuestra lista. Se ha quedado en el 11 esta semana. Bueno, pero eso a Lola no le preocupa demasiado, porque si no lo consigue con Lucho, lo hace con Ana Mena y este Patito A.

0: Ahí, ahí, ahí, para ponerlo de moda, para discotear, Patito A, es el sonido de Ana Mena y Lola Índigo, que juntas este verano también quieren dar la sorpresa y que ya se han metido en el puesto número 10 de nuestra lista. Bueno, ahora sí te voy a pedir que hagas un pequeño paréntesis de nada y enseguida regreso con otro de los supertracks de la semana. Otra de las canciones que no te puedes perder si quieres disfrutar de la mejor música de este Summertime 2026 aquí en los Super 20. Recuerda, cada weekend estamos contigo en La Cuenta Atrás.
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Estamos de vuelta, segunda hora de la cuenta atrás, momento de otro de los estrenos con sabor propio, que llega directamente desde la Gran Manzana con Shawn Michael Bowes, el neoyorquino Sambor, y esta canción inédita de indie pop que se llama My Body Isn't Ready. Sambor.

La aventura musical de Summer no ha hecho más que empezar. Este artista que triunfaba con su álbum I Barely Know Her hace muy poquito y que recibía el premio Brit Award al mejor artista internacional del año, regresa ahora con este My Body Isn't Ready. Y es el momento nosotros de conectar con el puesto número 8 en nuestra lista de baile, con Lost Frequencies y la canción Leave It All, otro de los estrenos de este verano dance que estamos compartiendo contigo en los Super 20.

Live It All, la canción de Lost Frequencies esta semana en el puesto número 8 y uno arriba bajando y convirtiéndose en la canción con más semanas en la zona dance. Joel Corry con Rack lleva 11 sonando con Devotion. ¡Ja!

A tu lado siempre y en todo momento en los Super 20 es el turno para otra de las canciones fuertes de la semana. Prepárate porque llega Becky G. Hoy precisamente que nos ha dejado con la canción Epa Upa, nos presenta ya definitivamente su nuevo trabajo, el álbum Baraja Bendita, que se publica muy pronto. Y esta canción es su primer single oficial, Patrona.

0: 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Saludos, bienvenidos. Tiempo para la información en la sintonía de Onda Sur Motril. Los saludos de Alberto Feixas, que como siempre le da la bienvenida en nombre de todos los compañeros. Hablaremos sobre actos litúrgicos en el día de hoy, ya que la Hermandad de la Virgen de la Cabeza va a presentar el cartel de los actos litúrgicos de las fiestas patronales que tendrán lugar del 6 al 15 de agosto. Pero también les hablaremos sobre tasa de basura, sobre simulacros, sobre ópera, ya que tuvimos a la carroza del Teatro Real aquí en Motril. Estaremos con el puerto, con Jesús García, con los regantes, abriremos página de política, también sociedad, cultura, comarca y por supuesto también tiempo para el deporte. Todo esto a partir de los próximos minutos. Sean ustedes bienvenidos, comenzamos. Decíamos que la Hermandad de la Virgen de la Cabeza presenta el cartel de los actos litúrgicos de las fiestas patronales que tendrán lugar desde el 6 de agosto, cuando comience la novena, hasta el 15, el día grande, con la procesión de la patrona. El hermano mayor, Miguel Ángel Gallego, ha detallado el programa, invitando a motrileños y visitantes a vivir con devoción estos días tan señalados.
1: Tenemos que invitar a todo Motril y a todos los devotos a la patrona de la Virgen de la Cabeza, a los actos que hacemos en su conmemoración a la Virgen de la Cabeza. Como siempre, los actos tendremos dos tramos: el tramo de la mañana, que la novena será en horario de 8:30 el rezo de Santo Rosario y 9:00 la misa, la Santa Misa, y por la tarde la novena, exposición del Santísimo a las 8:00 de la tarde, 8:30 rezo del Santo Rosario y a las 9:00 la Santa Misa. Vienen a predicar distintos párrocos del archiprestazgo, incluso de la diócesis. La función principal, nuevamente este año, estará presidida por nuestro arzobispo, don José María, que ha querido personalmente venir y predicar a la Virgen de la Cabeza en ese acto principal y fundamental, que es el 15 de agosto.
2: Este año el rezo del Rosario del domingo se retrasa a las 9:30 y a las 10:00 de la mañana. Gallego ha destacado la ofrenda floral y de alimentos del día 13 a las 7:00 de la tarde.
1: Volvemos a hacerlo en el atrium del Real Santuario, en la entrada, con la entrada al Real Santuario detrás de ella, en el que todos los que quieran acercarse a los pies de la Virgen, pues tienen una ocasión perfecta y fundamental de tenerla muy, muy cerca. Volveremos a tener un coche lanzadera para todos aquellos que no puedan o tengan dificultad de subir hasta el Real Santuario, y también para facilitar la ofrenda floral y de alimentos tendremos un punto de acopio, de recogida de los alimentos a las mismas faldas del Real Santuario.
2: El hermano mayor de la Hermandad de la Virgen de la Cabeza detalló los cambios que habrá en el itinerario de la procesión.
1: Uno de los puntos fundamentales que estábamos tomando, como es Puerta de Granada, que está en obras para tomar una belleza más importante y una calle que necesitaba el arreglo, pues este año no podremos pasar por ahí. Un punto fundamental en la historia de la Virgen, que fue donde se salvó en la Guerra Civil, pero bueno, volveremos a esa calle y este año subiremos por en vez de entrar en Puerta Granada, subiremos Rambla Majón, tomaremos calle Cañas, calle Jazmín, Plaza La Libertad, Cardenal Belluga, y ya tomaremos el mismo itinerario que el año pasado por calle Catalanes.
2: Gallego invitó a todos los devotos a participar de estos actos dentro de estas fiestas patronales.
1: Espero que los actos sean, sobre todo, del agrado de todos los devotos a la Virgen de la Cabeza, que vengan como están haciendo siempre, que vengan como desde hace más de 5 siglos están viniendo a rezarle a nuestra patrona, y hacemos un llamamiento para que todo Motril se vuelque y que la patrona vuelva a ser referente de la devoción de nuestra ciudad.
2: La concejala de Promoción Turística, María Ángeles Escámez, invitaba así a los motrileños a que se vuelquen en esta celebración.
3: Me encuentro muy, muy contenta de estar aquí, porque esto ya nos va avisando, nos va señalizando de que nuestras fiestas patronales, nuestras fiestas grandes están ahí a la vuelta de la esquina. Solamente decir que invito a todos los ciudadanos, a los motrileños, e incluso a los que nos visitan, que nos acompañen en esos actos que se van a hacer, esos actos patronales que se van a hacer en honor de nuestra Virgen de la Cabeza, y que nos acompañen en el resto de actividades que hacemos pues de cara a nuestras fiestas patronales, que son muy bonitas. Simplemente pedir que los motrileños y los que en estos momentos y vendrán en fechas próximas, pues nos acompañen en los actos de nuestra grande, que en este caso es nuestra Virgen de la Cabeza, que es nuestra patrona.
2: Por su parte, la alcaldesa puso en valor estas fiestas tan llenas de devoción hacia la patrona de Motril.
4: Son nuestras fiestas patronales, en honor a nuestra patrona, la Virgen de la Cabeza, y hay una parte lúdica, pero también hay otra parte de sentimiento, otra parte importante de fe, de recogimiento, que en este caso pues son todos los actos que acaba de enumerar perfectamente el hermano mayor, y que giran en torno a esa devoción religiosa que tiene el pueblo de Motril hacia su patrona desde hace cientos de años.
2: Luisa García Chamorro destacó el 15 de agosto como día grande de la programación y de los actos litúrgicos.
4: Lógicamente, los dos actos centrales son esa ofrenda floral y los 15, ¿no? De hecho, el 15 terminan las fiestas patronales. Hacemos coincidir la procesión, el piromusical, y terminan ya las fiestas patronales en honor a la Virgen de la Cabeza. Así que, como ha dicho la teniente de alcalde de promoción turística, invitar a todos los motileños a que participen en todo y cada uno de los actos, y que un año más, se vuelquen el día 15 de agosto y acompañen a nuestra patrona en su salida por nuestras calles, donde bendice al pueblo de Motril que la acompañemos.
2: La alcaldesa ha recordado la gran devoción que despierta la patrona de Motril.
4: La Virgen de la Cabeza no solo tiene devoción en la ciudad, también tiene mucha devoción en la comarca y en la provincia de Granada, y son muchas las personas que bajan ese día a nuestra ciudad a acompañar a nuestra patrona. Así que nuevamente pues darle la enhorabuena por todo su trabajo y todo su esfuerzo a la hermandad, y a invitar a todo el mundo a que participemos en estos actos.
0: Seguimos con más cosas en sintonía de Onda Sur Motril. El Ayuntamiento comienza también a emitir los primeros recibos de la basura de este año, que deberán de ser abonados en las entidades bancarias de Caja Rural, BBVA, Cajamar y Caja Sur, o en la pasarela virtual del pago del consistorio. Así lo ha explicado el concejal de Calidad Urbana, Juan Fernando Hernández.
1: Tenemos que invitar a todo Motril y a todos los devotos a la patrona de la Virgen de la Cabeza, a los actos que hacemos en su conmemoración a la Virgen de la Cabeza. Como siempre, los actos tendremos dos tramos: el tramo de la mañana, que la novena será en horario de 8:30 el rezo de Santo Rosario y 9:00 la misa, la Santa Misa, y por la tarde la novena, exposición del Santísimo a las 8:00 de la tarde, 8:30 rezo del Santo Rosario y a las 9:00 la Santa Misa. Vienen a predicar distintos párrocos del archiprestazgo, incluso de la diócesis. La función principal, nuevamente este año, estará presidida por nuestro arzobispo, don José María, que ha querido personalmente venir y predicar a la Virgen de la Cabeza en ese acto principal y fundamental, que es el 15 de agosto.
2: Este año el rezo del Rosario del domingo se retrasa a las 9:30 y a las 10:00 de la mañana. Gallego ha destacado la ofrenda floral y de alimentos del día 13 a las 7:00 de la tarde.
1: Volvemos a hacerlo en el atrium del Real Santuario, en la entrada, con la entrada al Real Santuario detrás de ella, en el que todos los que quieran acercarse a los pies de la Virgen pues tienen una ocasión perfecta y fundamental de tenerla muy, muy cerca. Volveremos a tener un coche lanzadera para todos aquellos que no puedan o tengan dificultad de subir hasta el Real Santuario, y también para facilitar la ofrenda floral y de alimentos tendremos un punto de acopio, de recogida de los alimentos a las mismas faldas del Real Santuario.
2: el hermano mayor de la Hermandad de la Virgen de la Cabeza, detalló los cambios que habrá en el itinerario de la procesión.
1: Uno de los puntos fundamentales que estábamos tomando, como es Puerta de Granada, que está en obras para tomar una belleza más importante y una calle que necesitaba el arreglo, pues este año no podremos pasar por ahí. Un punto fundamental en la historia de la Virgen, que fue donde se salvó en la Guerra Civil, pero bueno, volveremos a esa calle y este año subiremos por en vez de entrar en Puerta Granada, subiremos Rambla Majón, tomaremos calle Cañas, calle Jazmín, Plaza La Libertad, Cardenal Belluga y ya tomaremos el mismo itinerario que el año pasado por calle Catalanes.
2: Gállego invitó a todos los devotos a participar de estos actos dentro de estas fiestas patronales.
1: Espero que los actos sean, sobre todo, del agrado de todos los devotos a la Virgen de la Cabeza, que vengan como están haciendo siempre, que vengan como desde hace más de 5 siglos están viniendo a rezarle a nuestra patrona, y hacemos un llamamiento para que todo Motril se vuelque y que la patrona vuelva a ser referente de la devoción de nuestra ciudad.
2: La concejala de Promoción Turística, María Ángeles Escámez, invitaba así a los motrileños a que se vuelquen en esta celebración.
3: Me encuentro muy, muy contenta de estar aquí, porque esto ya nos va avisando, nos va señalizando de que nuestras fiestas patronales, nuestras fiestas grandes, están ahí a la vuelta de la esquina. Solamente decir que invito a todos los ciudadanos, a los motrileños, e incluso a los que nos visitan, que nos acompañen en esos actos que se van a hacer, esos actos patronales que se van a hacer en honor de nuestra Virgen de la Cabeza, y que nos acompañen en el resto de actividades que hacemos de cara a nuestras fiestas patronales, que son muy bonitas. Simplemente pedir que los motrileños y los que en estos momentos y vendrán en fechas próximas, pues nos acompañen en los actos de nuestra grande, que en este caso es nuestra Virgen de la Cabeza, que es nuestra patrona.
2: Por su parte, la alcaldesa puso en valor estas fiestas tan llenas de devoción hacia la patrona de Motril.
4: Son nuestras fiestas patronales, en honor a nuestra patrona, la Virgen de la Cabeza, y hay una parte lúdica, pero también hay otra parte de sentimiento, otra parte importante de fe, de recogimiento, que en este caso pues son todos los actos que acaba de enumerar perfectamente el hermano mayor y que giran en torno a esa devoción religiosa que tiene el pueblo de Motril hacia su patrona desde hace cientos de años.
2: Luisa García Chamorro destacó el 15 de agosto como día grande de la programación y de los actos litúrgicos.
4: Lógicamente, los dos actos centrales son esa ofrenda floral y el 15, ¿no? De hecho, el 15 terminan las fiestas patronales. Hacemos coincidir la procesión, el piromusical, y terminan ya las fiestas patronales en honor a la Virgen de la Cabeza. Así que, como ha dicho la teniente de alcalde de Promoción Turística, invitar a todos los motileños a que participen en todo y cada uno de los actos y que un año más, se vuelquen el día 15 de agosto y acompañen a nuestra patrona en su salida por nuestras calles, donde bendice al pueblo de Motril que la acompañemos.
2: La alcaldesa ha recordado la gran devoción que despierta la patrona de Motril.
4: La Virgen de la Cabeza no solo tiene devoción en la ciudad, también tiene mucha devoción en la comarca y en la provincia de Granada, y son muchas las personas que bajan ese día a nuestra ciudad a acompañar a nuestra patrona. Así que nuevamente pues darle la enhorabuena por todo su trabajo y todo su esfuerzo a la hermandad y a invitar a todo el mundo a que participemos en estos actos.
0: Hablamos del servicio de socorrismo de Motril, que ponía a prueba también la coordinación de emergencias con un simulacro de rescate en Playa de Poniente.
5: El simulacro recreó una situación de emergencia con dos bañistas en dificultades, una intervención que permitió evaluar la capacidad de respuesta, la comunicación entre los distintos equipos y los protocolos de actuación establecidos para este tipo de incidencias. Los resultados fueron muy satisfactorios, ya que los tiempos de respuesta registrados estuvieron muy por debajo de los máximos exigidos por la normativa, lo que pone de manifiesto la preparación de los profesionales y la eficacia del dispositivo de seguridad desplegado en las playas motrileñas durante la temporada estival. Varios factores han contribuido a que los tiempos de respuesta obtenidos en este simulacro hayan sido especialmente positivos. Así nos lo cuenta José Manuel Rubio Espínola, inspector de la Policía Local de Motril.
6: Uno de ellos es poder haber dotado a la policía local este verano de un vehículo todoterreno 4x4, el cual, bueno, pues posibilita que los agentes puedan llegar hasta la misma orilla, que es donde se suelen dar este tipo de accidentes, este tipo de requerimientos, consiguiendo por ello que el vehículo con su dotación de 4x4 no quede atrancado en la arena, ya que de otra manera teníamos que dejar el vehículo bastante más retirado y con la dificultad que entraña, bueno, pues con nuestro uniforme y nuestras botas poder llegar hasta la misma zona de orilla.
5: Pero esta no ha sido la única circunstancia.
6: Compañeros que van en este vehículo que ya hemos citado van con un equipo de transmisión de los equipos de socorristas. Entonces, en el caso de que un socorrista o el equipo de salvamento observe o sean requeridos por un tipo de servicio, accidente y demás, ellos se comunican de forma muy rápida, muy ágil y muy eficaz, ya que llevamos el mismo equipo que ellos. Entonces, recibimos el requerimiento al mismo tiempo que lo reciben ellos y bajamos considerablemente los tiempos, como hemos podido comprobar y observar.
5: El teniente alcalde de Seguridad Ciudadana, Playas y Desarrollo del Litoral, José Peña, ha subrayado la importancia de este tipo de simulacros para reforzar la coordinación entre todos los servicios implicados y comprobar el correcto funcionamiento de los protocolos de actuación.
7: Y sobre todo los tiempos que conlleva desde que se avisa hasta que se actúa. Estamos ante un simulacro donde dos personas que se puede dar la situación siguen nadando cerca de la polla, una entra en disnea y la otra en cansancio, y bueno, pues actúa de manera inmediata por parte del servicio de socorrismo, donde tenemos que decir que está muy por debajo de los tiempos de respuesta, y también en coordinación con policía local que realiza sus labores también de vigilancia en nuestras playas.
5: Peña ha destacado que estos simulacros no solo permiten comprobar la capacidad de respuesta de los distintos servicios de emergencia, sino también detectar posibles aspectos de mejora.
7: Y sobre todo también, pues bueno, pues ver, ¿no?, tras este ejercicio, el feedback constructivo que se realiza, poniendo énfasis en las cosas que se han hecho bien y esas cosillas que se pueden mejorar, pues que también se tengan en cuenta y que nos permitan, ¿no?, poder darle solución y que permita, pues, que cada situación que se dé en nuestras playas sea dada con una respuesta eficaz y que por parte de todas las fuerzas de cuerpo de seguridad que actúan.
5: El servicio de salvamento y socorrismo constituye uno de los pilares fundamentales de la seguridad en las playas de Motril durante el verano, velando diariamente por la protección de miles de vecinos y visitantes que disfrutan del litoral. La alcaldesa de Motril, Luisa García Chamorro, destacaba que este tipo de ejercicios viene a reforzar la seguridad en el litoral.
4: Muy importante una playa segura, que la gente que venga a la playa venga eso, a disfrutar, ¿no? Y del resto, bueno, pues ya se encarga tanto la empresa Cooperación 2005 como la policía local o Protección Civil, o en el caso de que haya otro incidente, pues cualquier otro cuerpo y fuerza de seguridad del Estado. Así que
5: la alcaldesa destacó la labor de los profesionales que coordinan todo el dispositivo de seguridad de las playas.
4: Pues decir que tenemos unos magníficos profesionales, policía local, socorristas, patrones de embarcación, tenemos unos magníficos profesionales al cuidado de nuestras playas, ¿no? No solo que queremos tener unas playas bonitas, sino también, muy importante, unas playas seguras, que la gente que venga a la playa venga eso, a disfrutar, ¿no? Y del resto, bueno, pues ya se encarga tanto la empresa Cooperación 2005 como la policía local o Protección Civil, o en el caso de que haya otro incidente, pues cualquier otro cuerpo.
0: Y la carroza del Teatro Real de Madrid ha traído a la playa de Poniente de Motrileña un espectáculo de ópera a nivel nacional y con algunas de las mejores voces del género de todo el país. La iniciativa contaba con el patrocinio de la Fundación Caja Rural de Granada. Seguimos con más cosas también. Ahora nos vamos hasta el puerto motrileño, que refuerza su diversificación con un nuevo tráfico internacional de grandes transformadores de la empresa Hitachi Energy.
5: La compañía ocupará una superficie superior a los 500 metros cuadrados para el acopio de estos equipos, que serán embarcados desde el puerto de Motril hacia distintos mercados internacionales, consolidando así al recinto portuario como un espacio logístico para la distribución marítima de este tipo de mercancías especiales. Los transformadores, fabricados en la provincia de Córdoba, requieren un transporte especial debido a sus dimensiones y peso. Su llegada al puerto se realizará directamente por la autovía A44, una de las principales ventajas competitivas de Motril. El primer equipo ha llegado al puerto y posteriormente se irán incorporando nuevas unidades. La planificación inicial contempla más de 5 embarques anuales desde el muelle de Graneles. El presidente de la Autoridad Portuaria de Motril, José García Fuentes, ha valorado muy positivamente la incorporación de este nuevo tráfico al considerar que supone un nuevo respaldo a la estrategia de diversificación que desarrolla el puerto desde hace años y demuestra que la dársena motrileña es capaz de ofrecer soluciones logísticas eficientes para mercancías de gran complejidad y alto valor añadido.
0: También vamos a recordar en nuestro tiempo de información que la Fundación Miguel García Sánchez del Grupo La Caña inicia ya la nueva etapa con Jesús García como presidente. Seguimos, sintonía de Onda Sur Motril, 107.7, nuestra radio municipal. Los regantes quieren que el Gobierno y la Junta asuman mínimo el 70% del coste de los tramos restantes de las conducciones de rules, como ha ocurrido en otras comunidades autónomas. Así lo ha explicado el presidente de la Comunidad General de Regantes del Guadalfeo, Maximino Prados, en el programa Sector Primario de esta casa. Precisamente Telemotril lo emitirá el miércoles que viene a partir de las 10 de la noche.
8: De hecho, estamos en contacto con una administración, con una comunidad de regantes, perdón, de Cataluña, ¿no? Son del canal de Argel, y está financiada al 40% por la administración central, 30% por Cataluña, ¿no? Por lo que es la comunidad catalana, y el otro 30% por los regantes. Esto nos viene a decir que no hay esa transparencia, ¿no? Sino que con otras comunidades están jugando, ¿no? Están haciendo, ¿no? Poniendo ese dinero que a nosotros nos niegan, y queremos que seamos todos iguales. No podemos ser en Andalucía de una manera y en Cataluña de otra.
9: El presidente de los regantes esperó que con esta evidencia el planteamiento del Gobierno y de la Junta de Andalucía con respecto a las conducciones de rules cambie, ya que recordó que aquí se pretende que todo el coste de la obra lo asuman los usuarios, es decir, los regantes y las personas que usan agua en sus casas o negocios.
8: La hora de medir tiene que estar en todas las comunidades por igual, ¿no? Y es lo que queremos que se haga aquí, ya que desde la administración central, en este caso el subdelegado del gobierno, nos dijo que buscáramos algún ejemplo donde estaba pagando el gobierno, estaba poniendo una cantidad económica, y estamos hablando de una obra de la esta obra catalana, que estamos hablando de unos 800, 700 millones de euros, incluso más cara, ¿no? Más económicamente, con un montante más alto que el que tenemos aquí en la costa, ¿no? En las canalizaciones de Bernarrules. Ahí tenemos el ejemplo.
9: Prados explicó que además hay novedades sobre el desglosado número 9, el único que está en ejecución.
8: Y según han contado la comunidad general a través de los técnicos, es que este desglosado, este mes de julio, se van a quedar puestas todas las tuberías. Es el mes límite que tenían para que estén las tuberías todas instaladas. Y el mes de septiembre posiblemente se entreguen la obra. ¿Por qué en septiembre? Pues supuestamente porque tienen que arreglar algunos. Y el mes de septiembre posiblemente se entreguen la obra. ¿Por qué en septiembre? Pues supuestamente porque tienen que...

0: beneficiarse de esta actuación.
1: La conexión del desglosado 9 con el partidor de Cañizares, ¿no? Para que se aproveche también el margen izquierdo, ¿no? Algunas comunidades del margen izquierdo y algunas del centro, ¿no? Que sería una tubería que conectaría el desglosado 9 para sacarle el, digamos, el máximo rendimiento, puesto que no sabemos ni esperamos de momento financiación alguna para lo que es el margen izquierdo de momento.
2: Y ahora abrimos página política con el Partido Socialista, que exige a la Junta de Andalucía que desbloquee los más de 500.000 de metros cuadrados de suelo que están situados en torno al puerto de Motril, en la zona del PUE 1, para responder a la creciente demanda empresarial y favorecer la creación de empleo. El parlamentario andaluz Paco Cuenca anuncia que llevará esta reivindicación al Parlamento andaluz y reclaman al nuevo consejero de Fomento una actuación urgente.
3: Las empresas están demandando suelo para ubicarse y, por tanto, generar puestos de trabajo. Y, lamentablemente, nos encontramos más de 500.000 de metros cuadrados de los que la Junta de Andalucía tiene desde hace prácticamente una década parado, no dándole ningún uso y, lo que es más lamentable, frenando el desarrollo de empresas y, por tanto, de empleo en nuestra zona. Le exigimos al consejero de Fomento, el nuevo consejero del Gobierno de Moreno Bonilla, que lo primero que tiene que hacer, de las primeras cuestiones, pisar Motril y decir ¿cuándo y de qué manera van a desarrollar el más de 500.000 de metros cuadrados que tienen paralizado?
4: Por su parte, el secretario general del PSOE de Motril, Francisco Sánchez Cantalejo, ha denunciado que la falta de urbanización de estos terrenos está frenando el crecimiento del puerto y la generación de empleo.
5: El que no se estén desarrollando estos terrenos está propiciando una asfixia, porque se podrían estar implantando más empresas, creando más puestos de trabajo para que la gente de Motril no tenga que irse. Además, puestos de trabajo de calidad, porque son puestos que están relacionados con el sector industrial, con la logística, por lo tanto son puestos de trabajo con unos sueldos importantes, ¿no? Y con una calidad de empleo importante.
2: Turno para Izquierda Unida Los Verdes Equo, que han denunciado que 3 años después de la puesta en marcha de la Casa de la Juventud, Formación y Empleo de Motril, el proyecto continúa sin ofrecer servicios para los que se ha creado. La formación de izquierdas asegura que el centro sigue sin la acreditación necesaria para impartir certificados de profesionalidad, mantiene espacios sin uso y aulas insuficientes.
6: El edificio se anunció a bombo y platillo como un centro plenamente equipado para la formación, con aulas de informática, aulas polivalentes, talleres de construcción, espacios para prácticas de albañilería y jardinería. Sin embargo, buena parte de estos espacios o bien no existen o no se están dedicando al uso formativo para el que fueron concebidos.
4: La concejala de Izquierda Unida Verdes Equo, Ana Herrera, también ha criticado la pérdida de subvenciones destinadas a formación y empleo y ha reclamado al equipo de gobierno que impulse las actuaciones necesarias para mejorar la oferta formativa y favorecer la inserción laboral de los motrileños.
6: Hay que tener un compromiso real, una planificación rigurosa, una gestión eficaz y dotar, además, al área de recursos, tanto humanos como materiales. Son solo 6 personas las que se encuentran ahora mismo ofreciendo todas las actividades formativas. A lo mejor también deberíamos mejorar eso y poder gestionar las cosas y no ir dejándolo y realmente apostar porque los motrileños y motrileñas tengan mejores oportunidades, mejores condiciones de vida y mejor calidad en su empleo.
2: 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La iglesia de Santa Josefina Baquita acoge temporalmente la obra El Descendimiento del reconocido pintor Santiago Idáñez. Y más cosas, recordamos también que la programación Alégrate el Verano ha traído hasta Playa Granada un castillo de Disney y los famosos cantajuegos. Los menores y sus padres disfrutaron de un espectáculo y de mucha diversión con personajes de esta factoría de animación. El Parque de los Pueblos de América ha acogido una nueva sesión de cine de verano con la proyección de la película Policán. La iniciativa vuelve el próximo lunes en Playa Granada, junto a Los Moriscos, con la exhibición de una película de Minecraft. Será también a las 10 de la noche con entrada gratuita. Momento para la Mancomunidad. Su presidente, Rafael Caballero, ha visitado la asociación Aloha, que ayuda a personas con discapacidad intelectual y física de la comunidad.

0: comarca del Valle de Río Verde, en Almuñécar, van a conocer de primera mano el programa de fisioterapia que se desarrolla gracias al apoyo de la institución municipal.
1: El presidente de la Mancomunidad, Rafael Caballero, ha comprobado el funcionamiento de esta iniciativa, que tiene como objetivo mejorar la movilidad, reducir el dolor, prevenir complicaciones derivadas del sedentarismo y favorecer la autonomía, la participación social y el bienestar de las personas con diversidad funcional. El programa beneficiará directamente a 13 usuarios con un grado de discapacidad reconocido superior al 75%, con un total de 89 sesiones de fisioterapia a lo largo del año. Caballero ha destacado que el apoyo de la Mancomunidad permite reforzar el trabajo que Aloja desarrolla con personas con diversidad funcional de Almuñécar, La Herradura, Jete, Otíbar y Lentejí. Por su parte, los representantes de la entidad han agradecido esta colaboración que permite incrementar estos servicios.
0: Más cosas, sintonía de Onda Sur Motril, ya con el plano meteorológico.
1: La Agencia Estatal de Meteorología pronostica para las próximas horas en Motril cielo poco nuboso o despejado, temperaturas sin cambios. En Motril la mínima será de 25 grados y la máxima de 33. Ya el domingo, si hay cambios, tendremos 23 grados de mínima y 31 de máxima. Los vientos pasarán de flojos a moderados y serán de componente oeste. En las playas motrileñas el sábado habrá aviso amarillo por fenómenos costeros, mientras que el domingo volverá a la normalidad con viento flojo y oleaje débil. La temperatura bajará hasta los 29 grados del domingo, mientras que la del agua se mantendrá en 21. El índice de rayos ultravioleta se mantendrá en 10. En la mar soplará viento del oeste a una velocidad moderada que irá aumentando a fuerte, por lo que se aconseja en las próximas horas precaución para embarcaciones pequeñas debido al oleaje.
0: Y hasta aquí nuestro tiempo de información climatológica y también de la información social y política de nuestro municipio. En tan solo instantes nos vamos ya con los deportes. Gracias por su atención, sean felices, feliz fin de semana y ya saben, volvemos el lunes como siempre puntuales a nuestra cita. Pásenlo bien, adiós.
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0: En el tiempo del deporte en el día de hoy nos centramos en la finalización de la 21 edición de la Liga de Verano del Club Baloncesto Costa Motril, que como cada año pone punto y seguido a su liga regular, haciendo que decenas de jugadores de las diferentes categorías sigan disfrutando de su deporte favorito. Un total de 7 equipos tomaban salida a principios del mes de julio y cada jueves se han ido disputando los partidos correspondientes en formato liguilla, siendo el último día la final a disputar entre los Carmelitas Descalzos y Mariscos Recio, imponiéndose estos primeros en un apretado encuentro. De otro lado, el pódium lo completaba el conjunto de El 12+1 y en el concurso de triples se impuso Javier Sierra. Al término de esta última jornada, los jugadores y el club organizador se desplazó hasta el Padelín, donde se celebró allí la ceremonia de entrega de premios en un gran ambiente de distensión y convivencia de todos los jugadores. Juan Sabio y Francisco Martos del Club Baloncesto Costa Motril nos muestran su satisfacción por el nivel conseguido en este torneo veraniego.
6: Bueno, pues 21 edición, 21ª de esta Liga de Verano, que como se convierte en un clásico en la participación, en este caso, de equipos de Granada, equipos de Almería y equipos también de Almuñécar, Salobreña y de aquí de Motril. Un total de 7 equipos en la categoría junior-senior, así que una participación que estamos súper contentos. Y de cara a los niños, pues también otra edición más, donde los martes y los jueves pues se juntan para hacer unos contra uno, dos contra dos, tres contra tres. Así que contentos con los patrocinadores de la autoridad portuaria y el propio área de deporte. Y bueno, ahora vamos a hacer entrega de unos premios, tanto al primero, segundo o tercer clasificado, y así como concursos también que hemos hecho de triples, y también en el caso de los niños de la cantera han hecho triples y también habilidades. Al final esto se convierte en el verano en un punto de unión para todos los equipos que vienen, que echan su tercer tiempo, en este caso en The Paddling, que nos has cedido las instalaciones. Y bueno, al final contento de que cada año el baloncesto no acabe con liga regular en temporada, sino que también en julio puedan juntarse y pueda haber baloncesto. Así que contentos por el éxito de participación.
7: Bueno, la verdad que muy bien, muy contentos de un año más terminar esta estupenda liga de verano, que este año ha contado con 7 equipos, en los que ha habido un gran ambiente deportivo. Gente que se conocía, equipos de Almuñécar, equipos de Granada, equipos de Almería. Y la verdad que ha sido todos los martes y jueves una gran convivencia en la que hemos estado súper a gusto. Hemos visto jugadores muy jóvenes, con muchísima calidad, con muchísima proyección, que juegan en universidades americanas, juegan en la Liga U22, jugadores muy veteranos, jugadores de aquí de Motril, que jugaron en los 90 en Santa Adela. Pues en esta liga tiene cabida toda esa gente que le apetece jugar a baloncesto durante el mes de julio.
0: Por su parte, fueron varios jugadores participantes, como Alberto Lao, Antonio Moldes o Alejandro Soler, los que nos cuentan su experiencia en la finalizada edición.
8: Lo hemos vivido bastante bien porque tenemos nosotros el recorrido de jugar la Liga de Huerca, de jugar la Liga Nacional y tal. Es verdad que FIG este año pues no ha dicho de jugarla aquí, no habían hablado muy bien de la liga y me ha gustado. Yo esperaba también que hubiese más equipos, quizás de que bajasen de Granada, me ha faltado igual un poco eso. Hay que decir que el nivel me ha gustado bastante. Eran partidos muy bonitos, los niños eran muy apañadetes también, los que han jugado, y todos los partidos se han disfrutado. De hecho, lo hemos hablado en grupo antes, la liga la hemos disfrutado muchísimo. Yo creo que en organización y en todo no hay ninguna queja. Sí, al final se ha notado que venimos de donde venimos, de Almería. Hay gente que muchas veces no puede por trabajo o lo que sea, y se nota. Es decir, que el equipo de la final, yo creo que es el equipo más duro contra el que nos hemos enfrentado con diferencia. Se ha notado, y con la rotación tan larga que tenía, pues era muy complicado jugarle al final. Después del desgaste del martes también, que venimos 6 a jugar, era complicado. Yo sí, yo desde luego sí. Y a estos capullos los engancho rápido.
9: Bueno, venir aquí se ha convertido en una tradición, y sobre todo, que me acuerdo yo que en Cadete, en el Santa Adela, inauguramos el pabellón. O sea, que venir ahora ya con 48 años a jugar a Motril es una fantasía. Entonces, y ganar, pues mucho mejor, sobre todo con el nivel de participación y sobre todo de organización por vuestra parte, y amistad, gente que conoce, gente que disfruta baloncesto. Así que es una gozada. Perdona, yo lo veo genial. Es decir, que no sepa que lo veo genial, porque el premio metálico, al final vienen, entre comillas, mucha gente mercenaria en ese aspecto, y lo veo muy feo. Este ambiente es mucho más bonito. Y sobre todo que sí, acaba la temporada, estás todos los meses de julio jugando, pero jugar, disfruta. Ya te digo, la organización, el ambiente, espectacular. Es decir, el premio metálico es lo de menos. Sobre todo, trofeo súper bonito. Vale más que el premio metálico.
6: Muy bien, muchas gracias.
9: Esperamos gracias a vosotros.
6: En la 22...
9: Repetimos, seguro que sí. Gracias.
10: Bueno, pues la verdad que siempre es un placer volver a Motril después de tanto tiempo, y la verdad que la Liga de Motril es un clásico ya del baloncesto provincial granadino, y aquí se ve el ambiente que hay, los equipos que participan, gente que viene de Almería, gente de Granada, vieja gloria, gente de futuro. O sea, que aquí se junta lo mejorcillo del baloncesto granadino, y la verdad que después de 5 o 6 ediciones jugadas, este año no he podido jugar por temas físicos, pero bueno, viendo a la gente y recordando viejos tiempos, que siempre gusta retomar y volver a jugar con viejos amigos. No, la verdad que la final ha sido un partido bonito de un equipo de Nacional de Almería contra un equipo de mezcla de gente, jugadores antiguos de Granada con gente joven, y la verdad que ha sido un partido bastante bonito. Al final, pues bueno, el equipo con más banquillos ha sido el que se ha llevado la victoria. Pero ojalá vuelva a poder jugar con vosotros.
0: Previamente a la entrega de trofeos de las categorías superiores, se hizo las de las categorías inferiores, donde se entregaba premio a los mejores equipos y también concurso de habilidades y de triples.

0: Así las cosas. Y por último, el presidente del Club Baloncesto Costa Motril, Jesús Bustos, se mostraba muy satisfecho de la consecución de esta nueva edición, que cumple ya 21 años. Pero así también nos recordaba que desde hace ya meses se está trabajando en la próxima temporada, donde su mejor equipo volverá a la Liga Nacional.
1: Bueno, sí, a mí me gustaría puntualizar que si bien esta 21ª Liga de Verano marca oficialmente el fin de la temporada, nosotros realmente llevamos bastante tiempo trabajando en la temporada que viene, tanto a nivel del Tercera FES como a nivel de cantera. Es un trabajo duro, arduo, en el que muchas personas están implicadas para que la temporada que viene sea cuanto menos igual que esta a nivel de éxito y a nivel de juego. El equipo del Tercera FES, en el que tenemos puesta mucha esperanza, está prácticamente perfilado. Habrá muchas sorpresas que ya iremos desgranando poco a poco, y queremos que se ha perfilado un equipo altamente competitivo que nos puede dar mucha alegría. Pero claro, nosotros seguimos siendo un club de cantera y como tal tenemos que trabajar. Tenemos nuestros 200 niños y niñas preparados ya para la temporada siguiente. Ahora son momentos de afinar entrenamientos, espacios, equipaciones, entrenadores. Pero en fin, que estamos muy motivados, no solo por poner fin a una temporada fantástica, sino por la esperanza que tenemos en el futuro, porque creemos que se está trabajando, como he dicho antes, muy duro, que hay mucho compromiso, mucho esfuerzo y jugadores de calidad en todos los niveles. Así que esperemos acontecimientos y gracias por estar aquí.
0: De otro lado, hay que decir que se celebra en estos días el Campeonato del Mundo Junior de Snipe y que quedaba oficialmente inaugurado, recordamos, el pasado martes en Melilla, con una jornada marcada por el ambiente internacional, por el desfile de delegaciones participantes y por los actos institucionales celebrados en el Palacio de la Asamblea y en el Real Club Marítimo de Melilla. Hay que decir que los hermanos Álvaro y Javier Ballesteros López son noticia por este gran campeonato del mundo que están disputando en aguas melillenses. Y es que después de celebrarse las cuatro primeras mangas, su participación está siendo muy positiva. No en balde, tras las tres primeras, los motrileños ya estaban clasificados entre los cinco mejores del mundo. Hay que recordar igualmente que todavía queda camino hasta el sábado en aguas de Melilla. Precisamente recordamos que antes de la recepción, los deportistas de los 13 países participantes desfilaron por la avenida Juan Carlos I portando banderas de sus respectivas naciones. La comitiva, integrada por regatistas, técnicos y acompañantes, recorrió el centro de la ciudad en una imagen poco habitual que despertó el interés y la curiosidad de numerosos melillenses. Así las cosas, y tras la jornada inaugural, el protagonismo pasaba al agua. Desde el miércoles se sucedían estas primeras mangas del Campeonato del Mundo Junior de Snipe, en la que los mejores regatistas jóvenes de la clase iniciaban su lucha por el título, donde los motrileños comenzaban ya las primeras mangas de forma muy positiva, mostrando ese gran nivel, a pesar de que la cuarta manga no tuvieron tanta suerte. Igualmente, recordar que todavía quedan por disputarse las mangas finales, donde podrán remontar y escalar puestos en este campeonato mundial. Será el próximo sábado cuando finalice este campeonato del mundo en aguas de Melilla y decidirán así los nombres de los nuevos campeones del mundo juveniles en clase Snipe, en un campeonato que concentra la atención internacional de esta histórica clase de vela.

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Aquí estamos disfrutando a tope intensamente del superverano, en los super 20 en pleno mes de julio ya, con un calor de nuevo impresionante, esto de las olas de calor. Tremendo, ¿eh? Y con esta canción super veraniega que ya suena en esta versión urbana y latina, aunque ya fue éxito primero en la pista de baile con J-Lo, de David Guetta. Y ahora con la aportación de Gabito Ballesteros, el protagonista de la escena de los tumbaos corridos en México. Un rapero que, por cierto, le ha dado otro aire a la canción. ¡Sálvame hoy! Uno de los temazos del verano también lo es. La alemana Kim Petras, que está de vuelta con las riendas de su carrera discográfica y con esa canción que se llama Brutalist. Yo no me canso de decirlo, ¿eh? A mí esta mujer me recuerda un poco a la Avril Lavigne de los comienzos, ¿no? Y la que hoy también entra en lista es la española Julia Medina con su canción Punto de Partida.

La artista de San Fernando está trabajando ya en publicar su nuevo álbum. De momento este es el primer single. Lo estrenaba en la candidatura y ahora ya lo estrena dentro de nuestra lista. Estamos en la cuenta atrás y estamos en el... Nuestra primera parada nos lleva hasta el álbum The Tour, un disco de electropop que ya hace tiempo que quería hacer esta mujer de Alemania llamada Kim Petras. Ha montado su propio sello discográfico y todo para poder hacerlo posible, rompiendo con su compañía de siempre. Esto se llama Brutalist.

0: Mrs. Kim Petras, señoras y señores, otra de las grandes protagonistas de este arranque de verano con su canción Brutalist desde el álbum de Tour. Y ahora vamos con J-Lo.
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0: Jay Viguera, que es el gran protagonista de nuestra lista, y el mexicano Gabito Ballesteros. Versión urbana y latina del Save Me Tonight.

Bueno, si no fuera porque son los mismos componentes, Jennifer López, David Guetta y la letra, yo diría que esta es otra canción distinta, ¿eh? Save Me Tonight, Sálvame Hoy, ahora con Gabito Ballesteros, sonando hoy ya en el 14 de nuestra lista, J-Lo y David Guetta. Y ahora es el momento de conocer la entrada más fuerte de la semana. Julia Medina, con su nuevo trabajo y esta canción que se llama Punto de Partida.

0: Yo creo que va a valer mucho la pena esperar a que llegue ese nuevo álbum de Julia Medina. Esta canción, desde luego, nos deja ya con la boca, prácticamente con la miel en los labios. Así que a ver si es pronto cuando llega ese disco y podemos presentarlo como álbum de la semana aquí. Saludos, estamos en prácticamente la recta final de la cuenta atrás. Dentro de 10 minutos escucharemos nuestro nuevo número 1, el primero del mes de julio. Y antes de hacerlo, me gustaría repasar por última vez contigo cuáles son las canciones que aspiran a ser número 1. ¿Cuáles son nuestros
1: candidatos al número 1?
0: Bueno, esta canción está claro que va a reventar en este mes de julio. Aunque solo sea porque el próximo 19 de julio se va a interpretar delante de todo el mundo. Yo creo que no habrá mayor audiencia global que esta. En la final de la Copa del Mundo de Fútbol, que se celebra, como sabes, en el Estadio Nueva York, Nueva Jersey, donde, bueno, pues solamente las dos mejores selecciones del mundo se van a enfrentar por ver cuál se lleva esa copa con una bola dorada en el medio, que es la bola del mundo. Shakira y Burna Boy estarán actuando allí con esta canción Day Day, que se ha convertido en la sintonía oficial del Mundial de Fútbol. También estará ella actuando. Madonna, que comparte ese medio tiempo, por llamarlo de alguna manera, también con los surcoreanos BTS. Shakira, Madonna y BTS estarán allí. Madonna, por supuesto, sacándole brillo a las canciones de su nuevo disco Confessions 2. Este fin de semana se pone a la venta el segundo volumen de esas canciones para la pista de baile que nos regala la artista de Michigan, la reina indiscutible del pop y también de las pistas. Esta canción con Sabrina Carpenter tiene mucho picante, ¿eh? Bring Your Love podría ser número uno en la lista, aunque hoy podíamos levantarnos con el baladón de Luis Capaldi en lo más alto. Se llama Stay Love. 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Un hombre, un escocés, que ha utilizado las canciones para su propia sanación mental. Después del exitazo rotundo de su anterior disco, estaba literalmente hecho polvo, ¿eh? No sabía dónde estaba, ni norte ni sur, como pollo sin cabeza. Y necesitó retirarse durante 2 años, reflexionar y sobre todo escribir canciones para curarse. Stay Love, Bring Your Love o Day Day, ¿cuál es el número uno de los Super 20? Lista de singles. Pues este no, desde luego. Estamos a 2 semanas de la final de la Copa del Mundo y quizás esta canción llegue al número uno, entonces ya veremos. Apunta ahí. Adelante, adelante, en italiano. Day Day, Shakira y Burna Boy.

Dai Dai, la canción de Shakira y Burna Boy. Ese tema de Afrobeat se ha quedado hoy en el 3. Ya veremos qué pasa en las dos próximas semanas. Y ahora es el turno para tocarte la fibra un poquito con esa canción incluida en el EP Survive de Luis Marcapaldi, este escocés que nos pone los pelos de punta con Stay Love.

0: Bueno, yo creo que la terapia ha funcionado porque Luis es otro hombre. Uno de ellos que está haciendo gira, que está dando conciertos en salas pequeñas, poco a poco, por recomendación de sus médicos. Pero todo se andará, ¿no? Y ahora nosotros lo que vamos es a terminar de andar el camino hoy contigo.
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0: Sí, porque esta sintonía nos indica que esto se acaba, ¿eh? Hoy ha sido un día intenso, no solo por el calor que hay ahí fuera, aquí dentro, gracias al aire acondicionado, todavía resistimos. Pero lo cierto es que ha sido intenso porque han sonado canciones que ya son plenamente de verano. Por ejemplo, el estrenaco que hoy hemos traído de Melon Diesel, que regresan 23 años después de la disolución de la banda, acompañados del vocalista de Shinova, Gabriel de la Rosa, en una nueva e inédita canción que se llama Nuestra Historia. También Somber ha publicado un nuevo single después de su éxito, de su álbum I Barely Know Her. La canción se llama My Body Isn't Ready. Becky G sí estrena álbum, curiosamente, un disco que ya está en las tiendas y que lleva por título Baraja Bendita. La canción con la que la presenta Patrona, haciendo referencia precisamente a esa marca de tequila mexicano que es el patrón. Katy Perry, Watch It Burn, otro de los temas del artista de Santa Bárbara que hoy empiezan a sonar ya. Y la nostalgia del tema de Dani Martín 18, actualizada para la pista de baile gracias a la colaboración con su amigo DJ Nano. Eso en cuanto a los estrenos de la semana, porque en la lista ya sabes que ha habido tres incorporaciones. En el 20 la de la rumana Ina con Morenito, que soy yo, Morenito. En el 16 Miles Smith desde Londres con Heaven. Y la entrada más importante hoy ha llegado desde el sur de la península, desde San Fernando en Cádiz, con Julia Medina y Punto de Partida. Bueno, pues punto y seguido el que hacemos ahora. Antes de marcharnos, vamos a escuchar el top 10 de la lista. Antes de todo eso, un gran abrazo, por supuesto, por parte de Javi Camacho, de José Mingoranza y de Paco Mena, que estuvieron conmigo en la producción de La Cuenta Atrás. Saludos y un abrazo de Tony Roque, a pasarlo muy bien, a disfrutar del verano y, por supuesto, si tú quieres, a encontrarnos la semana que viene aquí, en La Cuenta Atrás.
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3: 10.
2: Ana Mena y Lola Indio, Patito A.
3: 9.
2: Leire Martínez, Cabeza de Ratón.
4: Soy yo quien ahora dice adiós con un gris en la garganta.
3: 8.
2: Manuel Carrasco y Juanes, Gente Corriente.
5: 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Que el aire va cortando igual.
3: 7.
2: Ariana Grande, Hey That I Made You Love Me. Quevedo, El Baifo.
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3: 5.
2: Arde Bogotá, Instrucciones.
3: 4.
2: Amaral, No Quiero Más Canciones Tristes.
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3: 3.
2: Shakira y Burna Boy, Die Die.
3: 2.
2: Luis Capaldi, Stay Love. Oh.

Y finalmente alcanzamos el número uno con este temazo imposible de pasar por alto, con el que nos vamos a despedir. La canción de Madonna, justo en la semana en la que publica Confessions 2, el disco con el que recupera el espíritu de hace 21 años de aquel Confessions on a Dance Floor, compitiendo con el mismo productor, Stuart Price. Esta canción junto a Sabrina Carpenter es pura dinamita y con ella nos vamos. La vas a disfrutar toda la semana. Y tú y yo nos encontramos el próximo fin de. Saludos de Tony. Te dejo con Bring Your Love de Madonna y Sabrina Carpenter.

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Estamos de vuelta, segunda hora de la cuenta atrás, momento de otro de los estrenos con sabor propio, que llega directamente desde la Gran Manzana con Shawn Michael Bowes, el neoyorquino Soundboard, y esta canción inédita de indie pop que se llama My Body Isn't Ready. Soundboard.

La aventura musical de Summer no ha hecho más que empezar. Este artista que triunfaba con su álbum I Barely Know Her hace muy poquito y que recibía el premio Brit Award al mejor artista internacional del año, regresa ahora con este My Body Isn't Ready. Y es el momento nosotros de conectar con el puesto número 8 en nuestra lista de baile, con Lost Frequencies y la canción Live It All, otro de los estrenos de este verano dance que estamos compartiendo contigo en los Super 20.

0: Live It All, la canción de Lost Frequencies, esta semana en el puesto número 8 y uno arriba, bajando y convirtiéndose en la canción con más semanas en la zona dance. Joel Corry con Rack lleva 11 sonando con Devotion.
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0: saludos. Estamos en prácticamente la recta final de la cuenta atrás. Dentro de 10 minutos escucharemos nuestro nuevo número 1, el primero del mes de julio. Y antes de hacerlo, me gustaría repasar por última vez contigo cuáles son las canciones que aspiran a ser número 1. ¿Cuáles son nuestros
1: candidatos al número 1?
0: Bueno, esta canción está claro que va a reventar en este mes de julio, aunque solo sea porque el próximo 19 de julio se va a interpretar delante de todo el mundo y yo creo que no habrá mayor audiencia global que esta. En la final de la Copa del Mundo de Fútbol, que se celebra, como sabes, en el Estadio de Nueva York, Nueva Jersey, donde, bueno, pues solamente las dos mejores selecciones del mundo se van a enfrentar por ver cuál se lleva esa copa con una bola dorada en el medio, que es la bola del mundo. Shakira y Burna Boy estarán actuando allí con esta canción, Day Day, que se ha convertido en la sintonía oficial del Mundial de Fútbol. También estará ella actuando. Madonna, que comparte ese medio tiempo, por llamarlo de alguna manera, también con los surcoreanos BTS. Shakira, Madonna y BTS estarán allí. Madonna, por supuesto, sacándole brillo a las canciones de su nuevo disco, Confessions 2. Este fin de semana se pone a la venta el segundo volumen de esas canciones para la pista de baile que nos regala la artista de Michigan, la reina indiscutible del pop y también de las pistas. Esta canción con Sabrina Carpenter tiene mucho picante, ¿eh? Bring Your Love podría ser número uno en la lista, aunque hoy podíamos levantarnos con el baladón de Luis Capaldi en lo más alto. Se llama Stay Love.
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0: Un hombre, un escocés, que ha utilizado las canciones para su propia sanación mental. Después del exitazo rotundo de su anterior disco, estaba literalmente hecho polvo, ¿eh? No sabía dónde estaba, ni norte ni sur, como pollo sin cabeza. Y necesitó retirarse durante 2 años, reflexionar y sobre todo escribir canciones para curarse. Stay Love, Bring Your Love o Day Day, ¿cuál es el número uno de los Super 20? Pues este no, desde luego. Estamos a 2 semanas de la final de la Copa del Mundo y quizás esta canción llegue al número uno. Entonces, ya veremos. Apunta ahí. Adelante, adelante. En italiano. Day Day, Shakira y Burna Boy.

Dai Dai, la canción de Shakira y Burna Boy. Ese tema de Afrobeat se ha quedado hoy en el 3. Ya veremos qué pasa en las dos próximas semanas. Y ahora es el turno para tocarse la fibra un poquito con esta canción incluida en el EP Survive de Luis Marcapaldi, este escocés que nos pone los pelos de punta con Stay Love.

0: Bueno, yo creo que la terapia ha funcionado porque Luis es otro hombre. Uno de ellos que está haciendo gira, que está dando conciertos en salas pequeñas, poco a poco, por recomendación de sus médicos. Pero todo se andará, ¿no? Y ahora nosotros lo que vamos es a terminar de andar el camino hoy contigo.
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0: Sí, porque esta sintonía nos indica que esto se acaba, ¿eh? Hoy ha sido un día intenso, no solo por el calor que hay ahí fuera, aquí dentro, gracias al aire acondicionado, todavía resistimos. Pero lo cierto es que ha sido intenso porque han sonado canciones que ya son plenamente de verano. Por ejemplo, el estrenaco que hoy hemos traído de Melon Diesel, que regresan 23 años después de la disolución de la banda, acompañados del vocalista de Shinova, Gabriel de la Rosa, en una nueva inédita canción que se llama Nuestra Historia. También Somber ha publicado un nuevo single después de su éxito, de su álbum I Barely Know Where. La canción se llama My Body Isn't Ready. Becky G sí estrena álbum, curiosamente, un disco que ya está en las tiendas y que lleva por título Baraja Bendita. La canción con la que la presenta Patrona, haciendo referencia precisamente a esa marca de tequila mexicano que es el patrón. Katy Perry, Watch It Burn, otro de los temas del artista de Santa Bárbara que hoy empiezan a sonar ya. Y la nostalgia del tema de Dani Martín 18, actualizada para la pista de baile gracias a la colaboración con su amigo DJ Nano. Eso en cuanto a los estrenos de la semana, porque en la lista ya sabes que ha habido tres incorporaciones. En el 20 la de la rumana Ina con Morenito, que soy yo, Morenito. En el 16 Miles Smith desde Londres con Heaven. Y la entrada más importante hoy ha llegado desde el sur de la península, desde San Fernando en Cádiz, con Julia Medina y Punto de Partida. Bueno, pues punto y seguido el que hacemos ahora. Antes de marcharnos, vamos a escuchar el top 10 de la lista. Antes de todo eso, un gran abrazo, por supuesto, por parte de Javi Camacho, de José Mingoranza y de Paco Mena, que estuvieron conmigo en la producción de La Cuenta Atrás. Saludos y un abrazo de Tony Roque, a pasarlo muy bien, a disfrutar del verano y, por supuesto, si tú quieres, a encontrarnos la semana que viene aquí, en La Cuenta Atrás.
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3: 10.
2: Ana Mena y Lola Índigo, Patito A.
3: 9.
2: Leire Martínez, Cabeza de Ratón.
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3: 8.
2: Manuel Carrasco y Juanes, Gente Corriente.
5: 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Que el aire va cortando igual.
3: 7.
2: Ariana Grande, Hey There I Met You Love Me. Quevedo, El Baifo.
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3: 5.
2: Arde Bogotá, Instrucciones.
3: 4.
2: Amaral, No Quiero Más Canciones Tristes.
7: Soy como una flecha impredecible y no le debo nada.
3: 3.
2: Shakira y Burna Boy, Day Dyer.
3: 2.
2: Luis Capaldi, Stay Love.
8: Oh.

Y finalmente alcanzamos el número uno con este temazo imposible de pasar por alto, con el que nos vamos a despedir. La canción de Madonna, justo en la semana en la que publica Confessions 2, el disco con el que recupera el espíritu de hace 21 años de aquel Confessions on a Dance Floor, compitiendo con el mismo productor, Stuart Price. Esta canción junto a Sabrina Carpenter es pura dinamita y con ella nos vamos. La vas a disfrutar toda la semana. Y tú y yo nos encontramos el próximo fin de semana. Saludos de Tony. Te dejo con Bring Your Love de Madonna y Sabrina Carpenter.

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0: ¡Hey! Muy buenas y saludos de nuevo. Aquí sigo contigo. Soy Tony Roque desde la radio del Weekend y con ganas de compartir las canciones más destacadas de la candidatura para esta próxima semana.
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0: Comenzando por un retorno inesperadísimo, el de los gibraltareños Melon Diesel.
2: Esta

0: esta historia no puede... Han pasado 23 años desde que los gibraltareños Melon Diesel se disolvieron como banda, aunque algunos de sus miembros pues mantuvieron un nuevo grupo llamado Taxi. Pero como Melon Diesel, 23 años. Y vuelven con una canción inédita, este tema junto a el vocalista de Xinova, Gabriel de la Rosa. Nuestra historia. También hoy regresa a los Super 20 uno de nuestros artistas más jóvenes y queridos de estos últimos años. Sunbird con My Body Isn't Ready. He dicho que hoy teníamos sorpresa con Becky G. Y sí, hablaremos de su nuevo álbum y de esta canción que es ya el nuevo single. Hoy precisamente que se marcha con Epa Epa Upa, estrena Patrona. Otra que está de vuelta es Katy Perry, que estrena nuevo sencillo, Watch It Burn. Y este sorpresón que nos hemos llevado al escuchar de nuevo a Dani Martín cantando la canción 18, o eso sí, enriquecida con la colaboración de DJ Nano. Vamos, esto está hecho para bailar seguro, ¿eh? Este verano.
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0: Bueno, pues sí, la formación original al completo. Dylan James Ferro, Daniel Fa, Guy Palmer, Adrián Pozo y Dani Ufa han vuelto. Los Melon Diesel están de regreso. Y aquí están sonando a rock como siempre y con esta canción inédita escrita junto al vocalista de Xinova, Gabriel de la Rosa. Melon Diesel, así suena nuestra historia.

Es una maravilla, ¿eh?, poder encontrarnos de nuevo con esta formación original de Gibraltar, que, bueno, debutaba a finales de los 90 con aquel disco fantástico llamado La Cuesta de Mr. Bond. No hace mucho, editaron una versión nueva de esa canción Contracorriente, uno de los éxitos del disco, ya anticipando lo que está por venir, y es que vuelven. Como también lo hacen Carrie Orwell, el DJ noruego, y Dante Minsky, después de algunos años que colaboraron juntos por primera vez, ahora con una nueva canción para bailar este verano. Tema con el que estamos inaugurando nuestra zona dance, entrada en el 10 de la canción Heaven on Your Mind, lo último de Kygo y Dan Chiminski.

0: Esta relación es como tener el cielo en mi cabeza, ¿eh? Una maravilla. Ese sonido country electrónico que han reproducido Kerry Gordwell y Tanki Minsky esta semana, inaugurando nuestra zona dance en el puesto número 10. Y ahora prepárate para un featuring de estos de alto nivel que quitan el hipo. Sí, porque dentro de ese disco especial que ha editado la FIFA con las canciones del Mundial, hay un himno que se estrenó precisamente en la ceremonia inaugural en el Estadio Azteca de México, donde actuaron Andrea Bocelli, David Guetta, EJ y Megan Thee Stallion interpretando este DNA Mojo in a Game. Una canción preciosa que esta semana sigue sumando puestos en nuestra lista de baile. Este es el ADN del fútbol.
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A tu lado siempre y en todo momento en los Super 20 es el turno para otra de las canciones fuertes de la semana. Prepárate porque llega Becky G. Hoy precisamente que nos ha dejado con la canción Epa Upa, nos presenta ya definitivamente su nuevo trabajo, el álbum Baraja Bendita, que se publica muy pronto. Y esta canción es su primer single oficial, Patrona.

Las raíces mexicanas presentes en el nuevo álbum de Becky G, incluso en el nombre de esta canción que toma precisamente el nombre de una marca de tequila, Patrón. Patrona, Becky G, esta semana lo estrenamos para ti, es otro de nuestros... Y ahora a bailar con el británico Jonas Blue y su canción Girl.

Gay James Robin, conocido como Jonas Blue, es uno de los productores dance más reputados del Reino Unido y esta semana sonaba en nuestra lista con esta canción. Y ahora es el turno de otro gran DJ. En esta ocasión, él no es británico, sino alemán. Robin Schulz, también protagonista de los éxitos de baile de los Super 20 este verano. Aquí lo tienes con Barth en Better Times.

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0: Muy buenas y saludos, estamos de vuelta contigo una semana más en La Cuenta Atrás. Qué ganitas teníamos, ¿no?, de volver a encontrarnos aquí en la radio del fin de semana para repasar juntos ya lo que suena con mucha fuerza en este verano 2026, porque ya estamos metidos de lleno en el mes de julio y por lo tanto estamos ya en modo vacaciones para muchos. Otros todavía tenemos que trabajar, pero bueno, hay una parte importante que ya está disfrutando de sus vacaciones. Desde aquí, pues nuestra máxima envidia, no podemos decir otra cosa. Saludos del equipo, Javi Camacho, José Mingorance y Paco Mena, como siempre trabajando durante toda la semana para tener a punto y lista nuestra lista de éxitos que repasamos cada semana contigo durante 3 horas aquí en la radio. Esto se llama La Cuenta Atrás, lo estamos poniendo ahora mismo y quien te habla soy Tony Roque, te manda un gran saludo para compartir contigo no solamente el calorcito que hay en prácticamente todo el país, ¿no?, sino también nuestra mejor música, esta que está de plena actualidad y que hoy volveremos a escuchar juntos, si tú quieres, durante este programa que arranca, como siempre, recordando la clasificación de la lista. Los 10 primeros puestos en la lista de los Super 20 que suenan de esta manera.
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2: 10.
0: Leire Martínez, Cabeza de Ratón.
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2: 9.
0: Manuel Carrasco y Juanes, Gente Corriente.
4: 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Ya sé que...
2: 9.
0: Ariana Grande, Hey That I Made You Love Me. Arde Bogotá, Instrucciones.
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2: 6.
0: Amaral, No Quiero Canciones Tristes.
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2: 5.
0: One Republic, Need Your Love.
2: 4.
0: Shakira y Burna Boy, Die, Die. Luis Capaldi, Stay Love.
7: Oh, you stay love when everybody's leaving.
2: 2.
0: Madonna y Sabrina Carpenter, Bring Your Love.
8: 1.
0: Quevedo, El Baifo.
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0: La verdad es que ha sido todo un auténtico lujo tener durante toda esta semana a Pedrito en lo más alto de la lista, en el número 1, con la canción que da título a su nuevo trabajo, totalmente inspirado en Canarias. Madre mía, qué bien se lo pasa. Bueno, está claro que los 4 conciertos que de momento están anunciados para 2027 en marzo en Madrid y Barcelona ya lo tienen todo agotado. A ver si se desmarca con alguna otra fecha, porque hay muchísima demanda y eso de estar todo el año tirando en toalla este año va a ser que no, ¿eh? Ahí estamos, contigo en La Cuenta Atrás y con esa canción que hasta hoy ha sido nuestro número 1 y que hoy ya veremos si repiten esa posición o no.

0: Vamos a empezar a ver qué cambios hay en la lista de los Super 20. ¿Qué cosas estrenamos para ti en la cuenta atrás?
1: Con la pintadera.
0: Bueno, por si alguien no sabe lo que es la pintadera, es el amuleto que acompaña a todas partes a Quevedo. Por eso dice que cuando lo entierren, que lo tiren al mar. Estamos empezando a ver movimiento en la lista, cosas que cambian, y entre ellas, lógicamente, las canciones que hoy
2: entran en lista.
0: Esta canción es un tremendo himno de Miles Smith, adelanto de su nuevo álbum, una canción celestial que se llama precisamente Heaven. También hoy incorporamos a la lista de los Super 20 la última propuesta en español, totalmente latina, de una rumana que nos hizo bailar a todos hace ya dos décadas. Ina, ahora con Morenito.
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0: Y otro de los inputs hoy en la lista de los Super 20 es la canción Punto de Partida, el lanzamiento discográfico, el nuevo disco de Julia Medina.
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0: Canciones que entran hoy en lista porque a cambio hay otras que hoy
2: abandonan la lista.
0: Despedimos a ese pedazo de número uno que ha sido la canción de One Republic, Need Your Love. Y casi al mismo nivel, esa banda irlandesa que nos ha acompañado durante 8 semanas, los chicos de Danny O'Donoghue, los Script, con Men in the Arena. Y la que también se despide hoy de los Super 20 es una mujer que estos días ha anunciado ya el estreno de su nuevo álbum, Becky G, con esa canción llamada Eva Eva, Upa.

0: Con Becky G tendremos una pequeña sorpresa a costa de ese nuevo disco que te digo ha publicado, pero de momento esta canción hoy se despide de la lista.
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0: Y nos falta por saber si Quevedo va a repetir en el número uno, ¿no? O si, por el contrario, hay movimiento ahí arriba en lo alto de la tabla.
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0: Comenzamos por el señor Luis Capaldi, que está intratable desde que publicó su EP Survive. Y esta canción no ha hecho más que subir. Se llama Stay Love.
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0: Es un baladón precioso que nos ha regalado el escocés. Precisamente en un momento de su vida en el que, bueno, pues parece que sale del pozo gracias a canciones como esta. También lo hace Shakira, luchando por el número uno una semana más con su colega nigeriano Burna Boy en esa canción de Afrobeat, que es el tema central, el tema oficial del Mundial de Fútbol 2026, que, como sabes, se está celebrando en el continente norteamericano: Canadá, Estados Unidos y México. Y precisamente una de las protagonistas, el 19 de julio, de la gran final del Mundial de la Copa del Mundo de Fútbol, en el medio tiempo, algo que se han inventado este año los organizadores, además de Shakira, que estará actuando, también lo hará ella, Madonna. Bueno, como sabes, este fin de semana es el gran estreno de su nuevo disco, Confessions 2, que es el acontecimiento musical de Estados Unidos este año, yo creo que casi en el planeta, ¿no? Porque la reina del pop ha vuelto a los estudios de grabación y a las pistas de baile con un disco inspirado en aquel fantástico Confessions on a Dance Floor de hace ya 21 años. Madonna, que va a estar actuando precisamente esta semana, la que viene y la siguiente, en el entorno de Nueva York, Nueva Jersey. Tiene conciertos a los dos lados del Hudson. Sabrina Carpenter es la que le acompaña en ese Bring Your Love, que hoy podría alcanzar el número uno y, por lo tanto,
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0: Venga, vamos a quedarnos un ratito con Pedrito Quevedo y su canción El Baifo. Y, por lo tanto,
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0: Venga, vamos a quedarnos un ratito con Pedrito Quevedo y su canción

Es increíble el ritmo que imprime esta canción y es solamente una pequeña muestra de todo ese gran repertorio que encontramos en el Baifo, el álbum con el que ha regresado discográficamente Pedro Rodríguez Quevedo. Bueno, pues sí, estar en diciembre en Cholas es todo un lujo, ¿eh? Estar ahí con las sandalias de playa en pleno diciembre, eso es algo que solamente se puede hacer en Canarias. Quevedo, hoy abandona el número uno y nosotros comenzamos la nueva edición de La Cuenta Atrás, como siempre, por la última posición, que es lo que toca. Primera entrada, primera canción para ambientar el verano, con ritmo urbano y latino, con amor por lo español. Esta rumana llamada Elena Alexandra. Ina, Morenito.

0: ¡Ay, morenito, morenito! ¿Cuánto juego va a dar este verano esta canción? De momento ha empezado a sonar en lista y eso ya es importante. Y ahora nos vamos a un sitio que en principio es donde se pasa menos frío en verano, ¿eh? En Asturias, pero no se sabe con esto del cambio climático últimamente. Desde allí escuchamos a la banda de Adrián Roma, estos chicos que hacen pop rock y que han incorporado a la puertorriqueña Gale en esta canción llamada Malabares. Curiosa fusión, ¿no? 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

Buen sabor es el que nos va dejando Marlon cada vez que suena nuestra lista con esta canción, que es el primer anticipo del que va a ser el próximo álbum de la banda que lidera Adrián Roma. Y ahora vamos a hablar de un acontecimiento que tendrá lugar este mes de agosto, es la publicación de Childless. La semana que viene se estrena el primer disco póstumo de Prince, después de 10 años de su muerte. Yo creo que va a ser uno de los grandes acontecimientos musicales en Estados Unidos. Había muchas ganas de escuchar nuevo material de Prince. Estaba guardado buen recaudo en una caja fuerte allí en Paisley Park. Pero finalmente los que administran el legado del príncipe han dicho: oye, esto tiene que publicarse. Aquí tienes una pequeña muestra. Stone.

Bueno, después de disfrutar del retorno discográfico de Prince, vámonos a bailar con Bebo Rexha y David Guetta. Una semana más desde el álbum de la neoyorquina, desde el Dirty Blonde, llega esta colaboración de Las Chicas Tristes.

Ahí estaba la sexta colaboración entre el francés y la auténtica diva neoyorquina Bebo Rexha en este Sad Girls. Y ahora vámonos con Miles Smith, que esta semana también protagoniza una de las entradas en lista presentando su álbum My Mess, My Heart, My Life. El londinense estrena nueva canción en los Super 20. Se llama Cielo, Heaven.

0: Bien, pues Miles Smith ya está jugando en la primera línea de nuestra lista de éxitos con esta canción llamada Heaven. Hoy ha entrado, lo ha hecho en el puesto 16 y nosotros vamos a hacer el primer parón del programa, pero enseguida te prometo que lo que llega es súper interesante porque vamos a conocer de primera mano cómo suenan las canciones más destacadas de esta semana, los estrenos de los Super 20 en la cuenta atrás.
1: Hasta luego, Luis.
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Watch It Burn. Ahí estaba, de regreso Katy Perry, que bueno, pues no se pierde una y que siempre que puede desde California nos presenta propuestas como esta, que son casi casi super cañeras y rozando que el indie pop. Armin van Buuren es nuestro siguiente invitado en el puesto 4 de la Zona Dance de los Super 20 junto a Argy y Marlo Rex, con una canción que ya fue número 1 en nuestra lista, este Like a Child.

Like a Child, la canción de Armin van Buuren, Argie Marlo Rex, uno de los veteranos números uno de nuestra zona dance que hoy aguanta muy bien en el 4. Bueno, y en este primer fin de, del mes de julio, ¿qué te parece si tú y yo conectamos con Jay-Z, que acompaña a Calvin Harris en su propuesta, en ese It's No Satisfied?

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Bueno, pues si te preguntan, diles que estás escuchando los Super 20 cada día, cada weekend, la cuenta atrás, donde encuentras la mejor música de actualidad y donde solamente suenan los éxitos más destacados en el dial más selectivo de ese país. Entre ellos, el de Lola Índigo y el canario Lucho RK. El bachatón de la L, un invento, fusión de bachatón y reggaetón, que está siendo el gran acierto de este verano. Por cierto que Lola Índigo suena en este bloque por partida doble, enseguida te cuento por qué. Pero ahora quien llega también como protagonista en esta parte de la cuenta atrás es Taylor Swift con la canción con la que participa en la banda sonora de Toy Story 5. Así son este I Knew It, I Knew You, inspirado en Jessie, la vaquerita, uno de los personajes más tiernos de esta historia. Y también, como te he dicho antes, suena Lola Índigo de nuevo, pero en esta ocasión haciendo un featuring en el último sencillo de Ana Mena, Pati.

Bueno, pues más de 25 años después de la primera entrega, Toy Story sigue enterneciendo a todo el mundo, como lo demuestra el gran éxito de taquilla de la quinta entrega de esta factoría de ilusión y animación que es Pixar Disney. Con los personajes originales y luchando contra una tablet un pelín rebelde. Taylor Swift. Por cierto, se ha casado ya, ¿no?

0: I knew it, I knew you. Ahí está la canción de Taylor Swift. Por cierto que sí, sí, parece ser que todo apunta a que se ha celebrado el gran bodorrio en el Madison Square Garden de Nueva York, haciéndolo coincidir con este fin de semana, que es el 4 de julio, que es el Día de la Independencia en Estados Unidos. Pues nada, enhorabuena a Travis Kelce y, por supuesto, enhorabuena también a Taylor Swift.
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0: Después de ese gran invento andaluz para las ferias y fiestas que supuso en su momento el rebujito, llega otro gran invento también surgido en Andalucía con Lola Índigo y Lucho RK fusionando bachatón y reggaetón. Bueno, realmente lo que fusionan es bachata, ¿no? Pero el resultado es el bachatón, este invento que se va a bailar mucho este verano. Y como los dos empiezan por L, este es el bachatón de la L. Lola y Lucho.

Madre mía, vaya mitad además. Lola Índigo, Lucho RK, la unión entre Andalucía y Canarias. Este bachatón de la L, que roza ya los 10 primeros en nuestra lista. Se ha quedado en el 11 esta semana. Bueno, por eso a Lola no le preocupa demasiado, porque si no lo consigue con Lucho, lo hace con Ana Mena y este Patito A.

0: Ahí, ahí, ahí, para ponerlo de moda, para discotear, Patito A, es el sonido de Ana Mena y Lola Índigo, que juntas este verano también quieren dar la sorpresa y que ya se han metido en el puesto número 10 de nuestra lista. Bueno, ahora sí te voy a pedir que hagas un pequeño paréntesis de nada y enseguida regreso con otro de los supertracks de la semana. Otra de las canciones que no te puedes perder si quieres disfrutar de la mejor música de este Summertime 2026 aquí en los Super 20. Recuerda, cada weekend estamos contigo en la cuenta atrás.
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Bueno, aquí sigo contigo. Esto es la cuenta atrás de los Super 20. Prepárate porque traigo una canción que te va a tocar la fibra, seguro que sí. Es del año 2018. Nunca ha formado parte de un álbum. Se publicó como sencillo. Y como homenaje a la trayectoria del Canto del Loco por parte del que fuera su vocalista Dani Martín. Ahora te presentamos esta nueva versión junto a DJ Nano.

una canción muy personal de Dani Martín, en la que incluso hay referencias a su hermana fallecida, y que DJ Nano ha convertido casi en un tema bailable. Este 18 que hoy te presentamos como otra de las novedades, si es que se echa de menos al canto. Ojalá algún día, no sé si será posible o no, Dani Martín se reencuentre con sus compañeros y podamos vivir una segunda juventud del canto del loco. Y ahora llegan Milky y JB Queda, bajando desde el 1 hasta el 2 de la lista dance con Just the Way You Are. And he goes.

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3: Así es, este es el Super Verano, el verano de los éxitos, donde encontrarás toda la música que necesitas para disfrutar intensamente del summertime. Y desde luego, los éxitos de baile, como la canción que ahora mismo estás escuchando, el tema Beautiful, de Enima y Joji, una canción que hoy hemos echado en falta en nuestra zona dance, porque ellos hoy
4: abandonan la lista.
3: Es el descarte de la semana. La canción que nos permite el input esta semana en el puesto 10. De Kerry Gorwell, Keigo con Dan Timinsky, haciendo otra canción de electronic country llamada Heaven on Your Mind.
4: Entrada más fuerte de la semana, 10.
3: Este sonido electrónico que también nos recuerda un poco a Avicii, ¿no? Es que noruegos, suecos, en fin.
4: 9.
3: Andrea Bocelli y David Guetta, protagonistas de este himno de la Copa del Mundo de Fútbol, en la que también colaboran Megan Thee Stallion y la vocalista surcoreana IJ. Esto se llama DNA More Than a Game. Ahí el furbo que nos tiene a todos enganchados a la pantalla. Con grandes sorpresas, ¿no?
4: 8.
3: Ahí están los Frequencies con Leave It All.
4: 7.
3: ¿Qué me dices de Joel Corry y Ra, que hoy también han sonado con este cover de la I Wanna Give You Devotion de los Nomad? Esto suena muy bien.
4: 6.
3: Y el sonido dance Made in UK de Jonas Blue desde Londres con Girl. Una canción que no deja de subir y sonar cada semana en nuestra lista de baile.
4: 5.
3: Como la de Robin Schulz, este alemán que es incombustible a pesar del tiempo. Esto precisamente se llama Better Times. El sonido anthem que puso tan de moda David Guetta, una senda que todos siguen y además con mucho éxito. Robin Schulz y Barth en el puesto número 5 y en el
4: 4.
3: Armin van Buuren con Argy, Marlo, Rex y Like a Child. Este es un sonido distinto, ¿eh? Que gusta mucho y que ya fue número uno en nuestra lista, al igual que lo hizo también.
4: 3.
3: Calvin Harris con Jay-Z, Satisfy. Bueno, hace un segundo estábamos con otra propuesta del amigo Guetta, en esta ocasión acompañando al trío de productores italianos, Milky, en la canción Just the Way You Are.
4: 2.
3: Que había bajado desde el número 1. Y ahora sí, la canción que falta por sonar en nuestra lista de baile no es un tema cualquiera, ni mucho menos, ¿no? Hay una historia detrás de esa canción. Hace 14 años, el DJ neerlandés Martin Garrix se encontró en un concierto en México con Ed Sheeran. Se hicieron colegas, se metieron en un estudio de grabación a hacer pruebas, ¿no? A ver, oye, ¿cómo quedaría una canción en la que tú participaras? Y surgió un temazo increíble. Lo que pasa es que cuando Martin Garrix fue a su compañía de discos, ellos no le pusieron ninguna pega, pero la de Ed Sheeran sí, dijo, oye, esto no, ¿eh? Esto no tiene que ver con lo que hace Ed Sheeran. Estábamos hablando de los tiempos de Divide y todo aquello. Y dijeron no. Y ahora que Ed Sheeran se ha desentendido ya por fin de su compañía discográfica de siempre y ahora es dueño de su destino discográfico, ha decidido llamar a su amigo Martin Garrix y publicar la canción que circulaba entre los fans de forma pirata, ¿eh? Aquí tienes hoy en el número uno de los Super 20 a Martin Garrix y a Ed Sheeran.
5: Número uno.
3: Con una canción irrepetible que se llama Repeat It.

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2: Aquí sigo contigo, esta es la cuenta atrás de los Super 20 y ahora vamos a repasar de forma rápida los puestos del 20 al 10.
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2: yo soy morenito, te aviso. No me importaría irme unos días de vacaciones con esta rumana, Ina. Nos hizo bailar a todos hace casi dos décadas con canciones como aquel Call Us Sun, el grandísimo éxito que le hicieron los productores Play and Win, aquel Hot, ¿te acuerdas, no? Pues ahora vuelve, pero con sonido urbano y latino. Ha entrado en lista Ina y ha subido hasta el
4: 19.
2: El grupo asturiano Marlon con la puertorriqueña Gayle en la canción Malabares.
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2: Una de las grandes noticias de este verano ha sido el retorno discográfico de Prince
4: 18.
2: Con un álbum llamado Timeless, que los administradores de su legado han decidido publicar como una retrospectiva de toda su carrera musical. El disco se pone a la venta el próximo 16 de agosto. Esto estará incluido Stone. Y la que ya ha publicado su álbum
4: 17.
2: Y la que ya ha publicado su álbum

0: Quince.
1: Sonando muy indie, muy pop, con la sensación de haberse liberado de un peso increíble, llega el álbum de tour de Kim Petras. La alemana vuelve con esta canción llamada Brutalist. Y la que está de vuelta
0: 14.
1: Por varios frentes es J-Lo. Luego hablaremos de ella porque tenemos una sorpresita con Jennifer López. Pero aquí está con esta nueva versión del Save Me Tonight. Ahora Sálvame Hoy, con un toque mucho más urbano, latino y classy mexicano, diría yo, porque participa Gabito Ballesteros. J-Lo suena hoy en el 14.
2: Sálvame.
1: Y un puesto más arriba,
0: 13.
1: Repasando nuestra lista del 20 al 10, nos encontramos con la entrada más fuerte de Julia Medina y su punto de partida.
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1: Se ha casado, sí, definitivamente se ha casado este finde en Nueva York, en el Madison Square Garden, en un fiestorro, y con su amor, Travis Kelce. Pues nada, felicidades para la pareja.
0: 12.
1: Taylor Swift, I knew, I knew you.
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1: Qué cosa más bonita, ¿eh? La película Toy Story. Y en el
0: 11,
1: Lola Índigo y Lucho RK, bailando bachatón este verano.
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1: Y Lola Índigo también es compañera en el
0: 10
1: de Ana Mena en esta canción Patito A. Pues ya que hemos escuchado todo lo que ha sonado en nuestra lista, vamos a ver qué hay de nuevo hoy en
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1: Y para eso nos vamos hasta Rentería con Leire Martínez. Bueno, que ahora mismo ya no está ni por allí, ¿eh? Porque está de gira por medio mundo y por nuestro país también, presentando las canciones de Historias de Aquella Niña, su álbum de debut, y esta canción de forma muy especial. Cabeza de Ratón, Leire Martínez.

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1: ¡Ay, cabeza de ratón! Eso es lo que prefiere Leire Martínez, a estar ahí en la cola de león de la oreja de Van Gogh, que al fin y al cabo es la banda con la que ha estado trabajando durante 17 años.

Manuel Carrasco, Pueblo Salvaje 1, un disco que ya está presentando en directo con conciertos muy especiales y temáticos, y la compañía de Juanes en este Gente Corriente, una de las canciones que destacan sin duda esta semana aquí en La Cuenta Atrás. Y ahora permíteme que te presente a la señorita Ariana Grande, que está, vamos, encantadísima con la acogida de su último álbum Petal y esta canción en concreto, su nuevo single. Hey, did I make you love me? Odio haber hecho que me amaras y eso me va a perseguir siempre. Es una balada muy bonita que está gustando mucho. Lo último de Ariana Grande.

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es el retorno industrial de un grupo de Cartagena llamado Art de Bogotá, que está a punto de publicar pronto su tercer álbum, después del gran éxito de su anterior disco Cowboys de la 3. La banda de Antonio García, los Art de Bogotá, y sus instrucciones para construir un corazón a prueba de sentimientos. También en este bloque en el que encontramos la caída desde el número uno de Quevedo con la canción que da título a su nuevo disco, El Baifo. Y a los chicos de Amaral, que se han propuesto no grabar más canciones tristes. Bueno, luego explicamos con claridad qué significa esto de no quiero más canciones tristes, pero ahora nos vamos al puesto número... Con esa gran devoción que siente por Canarias, Quevedo, que es hijo de una canaria aunque él nació en Madrid. Aquí tienes el Baifo, el cabrito, el chiquillo.

ahí está, acompañado incluso del timple canario, llega Quevedo con esta canción, el primer sencillo de su nuevo disco que se llama igual, El Baifo, y que hoy baja desde el número 1 hasta el 6.

Cartagena es una ciudad portuaria industrial y muy vinculada a la Marina, concretamente al arsenal de la Marina que está instalado allí. Y allí es precisamente donde Antonio García y sus chicos han rodado el videoclip de esta canción. En el taller de óptica del arsenal militar de Cartagena. Reforzando la imagen industrial no solamente de la ciudad, sino también del disco, ¿eh? Quédate con la letra de esta canción que trae instrucciones para construir un auténtico muro con el que blindar tu corazón. Arde Bogotá, instrucciones.

Entrábamos en los cinco primeros con Ar de Bogotá, que cumplen ya 7 semanas en la lista, y ahora nos vamos a ir a una teleserie de mucho éxito en Movistar Plus que se llama Se tiene que morir mucha gente. Una historia de 3 amigas de la infancia que, bueno, pues se reencuentran al cabo unos años y nos cuentan sus historias y sus vivencias, algunas de ellas extrañas. Además, cantan en los coros esta canción. Amaral, no quiero más canciones tristes.

0: Ahí estaban Laura Weisman en el papel de Macarena, Ana Castillo en el de Bárbara y Macarena García en el de Elena. Las protagonistas de Se tiene que morir mucha gente cantando en los coros de esta canción de Amaral. Bueno, es curioso que una banda que siempre ha hecho canciones de melancolía diga que no quiere más canciones tristes. Oye, quiero que sigas conmigo, no te vayas.
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Aquí estamos disfrutando a tope intensamente del super verano, en los super 20 en pleno mes de julio ya, con un calor de nuevo impresionante, esto de las olas de calor. Tremendo, ¿eh? Y con esta canción super veraniega que ya suena en esta versión urbana y latina, aunque ya fue éxito primero en la pista de baile con J-Lo, de David Guetta. Y ahora con la aportación de Gabito Ballesteros, el protagonista de la escena de los tumbados corridos en México. Rapero que, por cierto, le ha dado otro aire a la canción. ¡Sálvame hoy! Uno de los temazos del verano también lo es. La alemana Kim Petras, que está de vuelta con las riendas de su carrera discográfica. Y con esa canción que se llama Brutalist. Yo no me canso de decirlo, ¿eh? A mí esta mujer me recuerda un poco a la Avril Lavigne de los comienzos, ¿no? Y la que hoy también entra en lista es la española Julia Medina con su canción Punto de Partida. Hoy es

La artista de San Fernando está trabajando ya en publicar su nuevo álbum. De momento este es el primer single. Lo estrenaba en la candidatura y ahora ya lo estrena dentro de nuestra lista. Estamos en la cuenta atrás y estamos en el... Nuestra primera parada nos lleva hasta el álbum The Tour, un disco de electropop que ya hace tiempo que quería hacer esta mujer de Alemania llamada Kim Petras. Ha montado su propio sello discográfico y todo para poder hacerlo posible, rompiendo con su compañía de siempre. Esto se llama Brutalist.

0: Mrs. Kim Petras, señoras y señores, otra de las grandes protagonistas de este arranque de verano con su canción Brutalist desde el álbum de Tour. Y ahora vamos con J-Lo.
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0: Jay Viguera, que es el gran protagonista de nuestra lista, y el mexicano Gabito Ballesteros. Versión urbana y latina del Save Me Tonight.
2: No

Bueno, si no fuera porque son los mismos componentes, Jennifer López, David Guetta y la letra, yo diría que esta es otra canción distinta, ¿eh? Save Me Tonight, Sálvame Hoy, ahora con Gabito Ballesteros, sonando hoy ya en el 14 de nuestra lista, J-Lo y David Guetta. Y ahora es el momento de conocer la entrada más fuerte de la semana. Julia Medina, con su nuevo trabajo y esta canción que se llama Punto de Partida.

0: Yo creo que va a valer mucho la pena esperar a que llegue ese nuevo álbum de Julia Medina. Esta canción de desde luego nos deja ya con la boca, prácticamente con la miel en los labios. Así que a ver si es pronto cuando llega ese disco y podemos presentarlo como álbum de la semana aquí.
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Estamos de vuelta, segunda hora de la cuenta atrás, momento de otro de los estrenos con sabor propio, que llega directamente desde la Gran Manzana con Shawn Michael Bowes, el neoyorquino Sunbird, y esta canción inédita de indie pop que se llama My Body Isn't Ready. Sunbird.

La aventura musical de Summer no ha hecho más que empezar. Este artista que triunfaba con su álbum I Barely Know Her hace muy poquito y que recibía el premio Brit Award al mejor artista internacional del año, regresa ahora con este My Body Isn't Ready. Y es el momento nosotros de conectar con el puesto número 8 en nuestra lista de baile, con Lost Frequencies y la canción Leave It All, otro de los estrenos de este verano dance que estamos compartiendo contigo en los Super 20.

0: Leave It All, la canción de Lost Frequencies esta semana en el puesto número 8 y uno arriba, bajando y convirtiéndose en la canción con más semanas en la zona dance. Joel Corry con Rack lleva 11 sonando con Devotion.
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Aquí estamos disfrutando a tope intensamente del super verano, en los super 20 en pleno mes de julio ya, con un calor de nuevo impresionante, esto de las olas de calor. Tremendo, ¿eh? Y con esta canción super veraniega que ya suena en esta versión urbana y latina, aunque ya fue éxito primero en la pista de baile con J-Lo de David Guetta. Y ahora con la aportación de Gabito Ballesteros, el protagonista de la escena de los tumbaos corridos en México. Rapero que, por cierto, le ha dado otro aire a la canción. ¡Sálvame hoy! Uno de los temazos del verano también lo es. La alemana Kim Petras, que está de vuelta con las riendas de su carrera discográfica y con esa canción que se llama Brutalist. Yo no me canso de decirlo, ¿eh? A mí esta mujer me recuerda un poco a la Avril Lavigne de los comienzos, ¿no? Y la que hoy también entra en lista es la española Julia Medina con su canción Punto de Partida.

La artista de San Fernando está trabajando ya en publicar su nuevo álbum. De momento este es el primer single. Lo estrenaba en la candidatura y ahora ya lo estrena dentro de nuestra lista. Estamos en la cuenta atrás y estamos en el... Nuestra primera parada nos lleva hasta el álbum The Tour, un disco de electropop que ya hace tiempo que quería hacer esta mujer de Alemania llamada Kim Petras. Ha montado su propio sello discográfico y todo para poder hacer lo posible, rompiendo con su compañía de siempre. Esto se llama Brutalist.

0: Mrs. Kim Petras, señoras y señores, otra de las grandes protagonistas de este arranque de verano con su canción Brutalist desde el álbum de Tour. Y ahora vamos con J-Lo.
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0: Jay Viguera, que es el gran protagonista de nuestra lista, y el mexicano Gabito Ballesteros. Versión urbana y latina del Save Me Tonight.

Yo creo que va a valer mucho la pena esperar a que llegue ese nuevo álbum de Julia Medina. Esta canción desde luego nos deja ya con la boca prácticamente con la miel en los labios. Así que a ver si es pronto cuando llega ese disco y podemos presentarlo como álbum de la semana aquí.

0: Muy buenas y saludos, estamos de vuelta contigo una semana más en La Cuenta Atrás. Qué ganitas teníamos, ¿no?, de volver a encontrarnos aquí en la radio del fin de semana para repasar juntos ya lo que suena con mucha fuerza en este verano 2026, porque ya estamos metidos de lleno en el mes de julio y por lo tanto estamos ya en modo vacaciones para muchos. Otros todavía tenemos que trabajar, pero bueno, hay una parte importante que ya está disfrutando de sus vacaciones. Desde aquí, pues nuestra máxima envidia, no podemos decir otra cosa. Saludos del equipo, Javi Camacho, José Mingoranza y Paco Mena, como siempre trabajando durante toda la semana para tener a punto y lista nuestra lista de éxitos que repasamos cada semana contigo durante 3 horas aquí en la radio. Esto se llama La Cuenta Atrás, lo estamos poniendo ahora mismo y quien te habla soy Tony Roque, te manda un gran saludo para compartir contigo no solamente el calorcito que hay en prácticamente todo el país, ¿no?, sino también nuestra mejor música, esta que está de plena actualidad y que hoy volveremos a escuchar juntos, si tú quieres, durante este programa que arranca, como siempre, recordando la clasificación de la lista. Los 10 primeros puestos en la lista de los Super 20 que suenan de esta manera.
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0: Leire Martínez, Cabeza de Ratón.
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2: 9.
0: Manuel Carrasco y Juanes, Gente Corriente.
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2: 9.
0: Ariana Grande, Hey That I Made You Love Me. Arde Bogotá, Instrucciones.
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2: 6.
0: Amaral, No Quiero Canciones Tristes.
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2: 5.
0: One Republic, Need Your Love.
2: 4.
0: Shakira y Burna Boy, Die, Die. Luis Capaldi, Stay Love.
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2: 2.
0: Madonna y Sabrina Carpenter, Bring Your Love.
7: 1.
0: Quevedo, El Baifo.
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0: La verdad es que ha sido todo un auténtico lujo tener durante toda esta semana a Pedrito en lo más alto de la lista, en el número 1, con la canción que da título a su nuevo trabajo totalmente inspirado en Canarias. Madre mía, qué bien se lo pasa. Bueno, está claro que los 4 conciertos que de momento están anunciados para 2027 en marzo en Madrid y Barcelona ya lo tienen todo agotado. A ver si se desmarca con alguna otra fecha, porque hay muchísima demanda y eso de estar todo el año tirando en toalla este año va a ser que no, ¿eh? Ahí estamos, contigo en la cuenta atrás y con esa canción que hasta hoy ha sido nuestro número 1 y que hoy ya veremos si repiten esa posición o no.

0: Vamos a empezar a ver qué cambios hay en la lista de los Super 20. ¿Qué cosas estrenamos para ti en la cuenta atrás?
1: Con la pintadera.
0: Bueno, por si alguien no sabe lo que es la pintadera, es el amuleto que acompaña a todas partes a Quevedo. Por eso dice que cuando lo entierren, que lo tiren al mar. Estamos empezando a ver movimiento en la lista, cosas que cambian, y entre ellas, lógicamente, las canciones que hoy
2: entran en lista.
0: Esta canción es un tremendo himno de Miles Smith, adelanto de su nuevo álbum, una canción celestial que se llama precisamente Heaven. También hoy incorporamos a la lista de los Super 20 la última propuesta en español, totalmente latina, de una rumana que nos hizo bailar a todos hace ya dos décadas. Ina, ahora con Morenito. Y otro de los inputs hoy en la lista de los Super 20 es la canción Punto de Partida, el lanzamiento discográfico, el nuevo disco de Julia Medina.
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0: Canciones que entran hoy en lista porque a cambio hay otras que hoy
2: abandonan la lista.
0: Despedimos a ese pedazo de número uno que ha sido la canción de One Republic, Need Your Love. Y casi al mismo nivel, esa banda irlandesa que nos ha acompañado durante 8 semanas, los chicos de Danny O'Donoghue, los Script, con Men in the Arena. Y la que también se despide hoy de los Super 20 es una mujer que estos días ha anunciado ya el estreno de su nuevo álbum, Becky G, con esa canción llamada Eva Eva Upa.

0: Luego con Becky G tendremos una pequeña sorpresa a costa de ese nuevo disco que te digo ha publicado, pero de momento esta canción hoy se despide de la lista.
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0: Y nos falta por saber si Quevedo va a repetir en el número uno, ¿no? O si, por el contrario, hay movimiento ahí arriba en lo alto de la tabla.
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0: Comenzamos por el señor Luis Capaldi, que está intratable desde que publicó su EP Survive. Y esta canción no ha hecho más que subir. Se llama Stay Love.
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0: Es un baladón precioso que nos ha regalado el escocés. Precisamente en un momento de su vida en el que, bueno, pues parece que sale del pozo gracias a canciones como esta. También lo hace Shakira, luchando por el número uno una semana más con su colega nigeriano Burna Boy en esa canción de Afrobeat, que es el tema central, el tema oficial del Mundial de Fútbol 2026, que, como sabes, se está celebrando en el continente norteamericano: Canadá, Estados Unidos y México. Y precisamente una de las protagonistas, el 19 de julio, de la gran final del Mundial de la Copa del Mundo de Fútbol, en el medio tiempo, algo que se han inventado este año los organizadores, además de Shakira, que estará actuando, también lo hará ella, Madonna. Bueno, como sabes, este fin de semana es el gran estreno de su nuevo disco, Confessions 2, que es el acontecimiento musical de Estados Unidos este año, yo creo que casi en el planeta, ¿no? Porque la reina del pop ha vuelto a los estudios de grabación y a las pistas de baile con un disco inspirado en aquel fantástico Confessions on a Dance Floor de hace ya 21 años. Madonna, que va a estar actuando precisamente esta semana, la que viene y la siguiente, en el entorno de Nueva York, Nueva Jersey. Tiene conciertos a los dos lados del Hudson. Sabrina Carpenter es la que le acompaña en ese Bring Your Love, que hoy podría alcanzar el número uno y, por lo tanto,
1: despedimos al número uno.
0: Venga, vamos a quedarnos un ratito con Pedrito Quevedo y su canción El Baifo.

Es increíble el ritmo que imprime esta canción y es solamente una pequeña muestra de todo ese gran repertorio que encontramos en el Baifo, el álbum con el que ha regresado discográficamente Pedro Rodríguez Quevedo. Bueno, pues sí, estar en diciembre en cholas es todo un lujo, ¿eh? Estar ahí con las sandalias de playa en pleno diciembre, eso es algo que solamente se puede hacer en Canarias. Quevedo, hoy abandona el número uno y nosotros comenzamos la nueva edición de La Cuenta Atrás, como siempre, por la última posición, que es lo que toca. Primera entrada, primera canción para ambientar el verano, con ritmo urbano y latino, con amor por lo español. Esta rumana llamada Elena Alexandra. Ina, Morenito.

0: ¡Ay, morenito, morenito! ¿Cuánto juego va a dar este verano esta canción? De momento ha empezado a sonar en lista y eso ya es importante. Y ahora nos vamos a un sitio que, en principio, es donde se pasa menos frío en verano, ¿eh? En Asturias, pero no se sabe con esto del cambio climático últimamente. Desde allí escuchamos a la banda de Adrián Roma, estos chicos que hacen pop rock y que han incorporado a la puertorriqueña Gale en esta canción llamada Malabares. Curiosa fusión, ¿no? Marlon.
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Buen sabor es el que nos va dejando Marlon cada vez que suena nuestra lista con esta canción, que es el primer anticipo del que va a ser el próximo álbum de la banda que lidera Adrián Roma. Y ahora vamos a hablar de un acontecimiento que tendrá lugar este mes de agosto, es la publicación de Childless. La semana que viene se estrena el primer disco póstumo de Prince, después de 10 años de su muerte. Yo creo que va a ser uno de los grandes acontecimientos musicales en Estados Unidos. Había muchas ganas de escuchar nuevo material de Prince. Estaba guardado buen recaudo en una caja fuerte allí en Paisley Park. Pero finalmente los que administran el legado del príncipe han dicho: oye, esto tiene que publicarse. Aquí tienes una pequeña muestra. Stone.

Bueno, después de disfrutar del retorno discográfico de Prince, vámonos a bailar con Bebo Rexha y David Guetta. Una semana más desde el álbum de la neoyorquina, desde el Dirty Blonde, llega esta colaboración de Las Chicas Tristes.

Ahí estaba la sexta colaboración entre el francés y la auténtica diva neoyorquina Bebo Rexha en este Sad Girls. Y ahora vámonos con Miles Smith, que esta semana también protagoniza una de las entradas en lista presentando su álbum My Mess, My Heart, My Life. El londinense estrena nueva canción en los Super 20. Se llama Cielo, Heaven.

Bien, pues Miles Smith ya está jugando en la primera línea de nuestra lista de éxitos con esta canción llamada Heaven. Hoy ha entrado, lo ha hecho en el puesto 16 y nosotros vamos a hacer el primer parón del programa, pero enseguida te prometo que lo que llega es súper interesante porque vamos a conocer de primera mano cómo suenan las canciones más destacadas de esta semana, los estrenos de los Super 20 en la cuenta atrás.

Bueno, aquí sigo contigo. Esto es la cuenta atrás de los Super 20. Prepárate porque traigo una canción que te va a tocar la fibra, seguro que sí. Es del año 2018. Nunca ha formado parte de un álbum. Se publicó como sencillo. Y como homenaje a la trayectoria del canto del loco por parte del que fuera su vocalista, Dani Martín. Ahora te presentamos esta nueva versión junto a DJ Nano.

Una canción muy personal de Dani Martín, en la que incluso hay referencias a su hermana fallecida, y que DJ Nano ha convertido casi en un tema bailable. Este 18 que hoy te presentamos como otra de las novedades, si es que se echa de menos al canto. Ojalá algún día, no sé si será posible o no, Dani Martín se reencuentre con sus compañeros y podamos vivir una segunda juventud del canto del loco. Y ahora llegan Milky y JB Queda, bajando desde el 1 hasta el 2 de la lista dance con Just the Way You Are. And he goes.

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3: Así es, este es el Super Verano, el verano de los éxitos, donde encontrarás toda la música que necesitas para disfrutar intensamente del summertime. Y desde luego, los éxitos de baile, como la canción que ahora mismo estás escuchando, el tema Beautiful, de Enima y Joji, una canción que hoy hemos echado en falta en nuestra zona dance, porque ellos hoy
4: abandonan la lista.
3: Es el descarte de la semana. La canción que nos permite el input esta semana en el puesto 10 de Kerry Gorwell, Keigo con Dan Timinsky, haciendo otra canción de electronic country llamada Heaven on Your Mind.
5: Entrada más fuerte de la semana, 10.
3: Este sonido electrónico que también nos recuerda un poco a Avicii, ¿no? Es que noruegos, suecos, en fin.
5: 9.
3: Andrea Bocelli y David Guetta, protagonistas de este himno de la Copa del Mundo de Fútbol, en la que también colaboran Megan Thee Stallion y la vocalista surcoreana IJ. Esto se llama DNA More Gene Game. So we say hey, when I'm gonna break, yeah, we're standing here. Ahí el furbo que nos tiene a todos enganchados a la pantalla. Con grandes sorpresas, ¿no?
5: 8.
3: Ahí están los Frequencies con Leave It All.
5: 7.
3: ¿Qué me dices de Joel Corry y Ra, que hoy también han sonado con este cover de la I Wanna Give You Devotion de los Nomad? Esto suena muy bien.
5: 6.
3: Y el sonido dance made in UK de Jonas Blue desde Londres con Girl. Una canción que no deja de subir y sonar cada semana en nuestra lista de baile.
5: 5.
3: Como la de Robin Schulz, este alemán que es incombustible a pesar del tiempo. Esto precisamente se llama Better Times. El sonido anthem que puso tan de moda David Guetta, una senda que todos siguen, además con mucho éxito. Robin Schulz y Barth en el puesto número 5 y en el
5: 4.
3: Armin van Buuren con Argy, Marlo, Rex y Like a Child. Este es un sonido distinto, ¿eh? Que gusta mucho y que ya fue número uno en nuestra lista, al igual que lo hizo también
5: 3.
3: Calvin Harris con Jay-Z, Satisfy. Bueno, hace un segundo estábamos con otra propuesta del amigo Guetta, en esta ocasión acompañando al trío de productores italianos Milky, en la canción Just the Way You Are
5: 2,
3: que había bajado desde el número 1. Y ahora sí, la canción que falta por sonar en nuestra lista de baile no es un tema cualquiera, ni mucho menos, no. Hay una historia detrás de esa canción. Hace 14 años, el DJ neerlandés Martin Garrix se encontró en un concierto en México con Ed Sheeran. Se hicieron colegas, se metieron en un estudio de grabación a hacer pruebas, ¿no? A ver, oye, ¿cómo quedaría una canción en la que tú participaras? Y surgió un temazo increíble. Lo que pasa es que cuando Martin Garrix fue a su compañía de discos, ellos no le pusieron ninguna pega, pero la de Ed Sheeran sí dijo, oye, esto no, ¿eh? Esto no tiene que ver con lo que hace Ed Sheeran. Estábamos hablando de los tiempos de Divide y todo aquello. Y dijeron no. Y ahora que Ed Sheeran se ha desentendido ya por fin de su compañía discográfica de siempre y ahora es dueño de su destino discográfico, ha decidido llamar a su amigo Martin Garrix y publicar la canción que circulaba entre los fans de forma pirata, ¿eh? Aquí tienes hoy en el número uno de los Super 20 a Martin Garrix y a Ed Sheeran.
6: Número uno.
3: Con una canción irrepetible que se llama Repeat It.

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A tu lado siempre y en todo momento en los Super 20 es el turno para otra de las canciones fuertes de la semana. Prepárate porque llega Becky G. Hoy precisamente que nos ha dejado con la canción Epa Upa, nos presenta ya definitivamente su nuevo trabajo, el álbum Baraja Bendita, que se publica muy pronto. Y esta canción es su primer single oficial, Patrona.

0: Las raíces mexicanas presentes en el nuevo álbum de Becky G, incluso en el nombre de esta canción, que toma precisamente el nombre de una marca de tequila, Patrón. Patrona, Becky G, esta semana lo estrenamos para ti, es otro de nuestros
1: nuevos éxitos.
0: Y ahora a bailar con el británico Jonas Blue y su canción Girl.

Gay James Robin, conocido como Jonas Blue, es uno de los productores dance más reputados del Reino Unido y esta semana sonaba en nuestra lista con esta canción. Y ahora es el turno de otro gran DJ. En esta ocasión, él no es británico, sino alemán. Robin Schulz, también protagonista de los éxitos de baile de los Super 20 este verano. Aquí lo tienes con Barth en Better Times.

0: Aquí sigo contigo, esta es la cuenta atrás de los Super 20 y ahora vamos a repasar de forma rápida los puestos del 20 al 10.
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0: yo soy morenito, lo aviso. No me importaría irme unos días de vacaciones con esta rumana, Ina. Nos hizo bailar a todos hace casi dos décadas con canciones como aquel Colasan, el grandísimo éxito que le hicieron los productores Play and Win, aquel Hot, ¿te acuerdas, no? Pues ahora vuelve, pero con sonido urbano y latino.
2: 20.
0: Ha entrado en lista Ina y ha subido hasta el
2: 19.
0: El grupo asturiano Marlon con la puertorriqueña Gayle en la canción Malabares.
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0: Una de las grandes noticias de este verano ha sido el retorno discográfico de Prince
2: 18.
0: Con un álbum llamado Timeless, que los administradores de su legado han decidido publicar como una retrospectiva de toda su carrera musical. El disco se pone a la venta el próximo 16 de agosto. Esto estará incluido Stone. Y la que ya ha publicado su álbum
2: 17,
0: Guilty Blown, es Bebe Rexha, que vuelve a colaborar, la sexta vez que lo hace, con David Guetta en una canción. Esto se llama Sad Girls. Esto me trae muy buenos recuerdos, aquel I'm Good Blue, con el que lo petaron hace un par de años.
2: 16.
0: Otra entrada en lista, la del londinense Miles Smith con Heaven. Sonando muy indie, muy pop, con la sensación de haberse liberado de un peso increíble, llega el álbum de tour de Kim Petras. La alemana vuelve con esta canción llamada Brutalist. Y la que está de vuelta
2: 14.
0: Por varios frentes es J-Lo. Luego hablaremos de ella porque tenemos una sorpresita con Jennifer López. Pero aquí está con esta nueva versión del Save Me Tonight. Ahora Sálvame Hoy, con toque mucho más urbano, latino y clásico mexicano, diría yo, porque participa Gabito Ballesteros. J-Lo suena hoy en el 14. Y un puesto más arriba,
2: 13.
0: Repasando nuestra lista del 20 al 10, nos encontramos con la entrada más fuerte de Julia Medina y su punto de partida.
4: Hoy es nuestro punto de partida. Démosle la bienvenida.
0: Se ha casado, sí, definitivamente se ha casado este finde. Se ha casado, sí, definitivamente se ha casado este finde.

0: Y Lola Índigo también es compañera en el
1: 10
0: de Ana Mena en esta canción Patito A. Bueno, pues ya que hemos escuchado todo lo que ha sonado en nuestra lista, vamos a ver qué hay de nuevo hoy en
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0: Y para eso nos vamos hasta Rentería con Leire Martínez. Bueno, que ahora mismo ya no está ni por allí, porque está de gira por medio mundo y por nuestro país también presentando las canciones e historias de aquella niña, su álbum de debut y esta canción de forma muy especial. Cabeza de ratón, Leire Martínez.

0: cabeza de ratón.
1: ¡Ay, cabeza de ratón! Eso es lo que prefiere Leire Martínez, a estar ahí en la cola de león de la oreja de Van Gogh, que al fin y al cabo es la banda con la que ha estado trabajando durante 17 años, que se dice pronto. Y ahora nos vamos uno arriba en el 8 con Manuel Carrasco y la colaboración con Juanes en este Gente Corriente.

Manuel Carrasco, Pueblo Salvaje 1, un disco que ya está presentando en directo con conciertos muy especiales y temáticos, y la compañía de Juanes en este Gente Corriente, una de las canciones que destacan sin duda esta semana aquí en La Cuenta Atrás. Y ahora permíteme que te presente a la señorita Ariana Grande, que está, vamos, encantadísima con la acogida de su último álbum Petal, y esta canción en concreto, su nuevo single. Hey, did I make you love me? Odio haber hecho que me amaras, y eso me va a perseguir siempre. Es una balada muy bonita que está gustando mucho. Lo último de Ariana Grande.

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Watch It Burn. Ahí estaba, de regreso Katy Perry, que bueno, pues no se pierde una y que siempre que puede desde California nos presenta propuestas como esta, que son casi casi súper cañeras y rozando que el indie pop. Armin Van Buuren es nuestro siguiente invitado en el puesto 4 de la Zona Dance de los Super 20 junto a Argy y Marlo Rex con una canción que ya fue número 1 en nuestra lista, este Like a Child.

Like a Child, la canción de Armin Van Buuren, Argie Marlo Rex, uno de los veteranos números uno de nuestra zona dance que hoy aguanta muy bien en el 4. Bueno, y en este primer fin de, del mes de julio, ¿qué te parece si tú y yo conectamos con Jay-Z, que acompaña a Calvin Harris en su propuesta, en ese It's No Satisfied?

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0: ¡Hey! Muy buenas y saludos de nuevo. Aquí sigo contigo. Soy Tony Roque desde la radio del Weekend y con ganas de compartir las canciones más destacadas de la candidatura para esta próxima semana.
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0: Comenzando por un retorno inesperadísimo, el de los gibraltareños Melon Diesel.
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0: Han pasado 23 años desde que los gibraltareños Melon Diesel se disolvieron como banda, aunque algunos de sus miembros pues mantuvieron un nuevo grupo llamado Taxi. Pero como Melon Diesel, 23 años. Y vuelven con una canción inédita, este tema junto a el vocalista de Shinova, Gabriel de la Rosa. Nuestra historia. También hoy regresan los Super 21 de nuestros artistas más jóvenes y queridos de estos últimos años. Summer con My Body Isn't Ready. He dicho que hoy teníamos sorpresa con Becky G. Y sí, hablaremos de su nuevo álbum y de esta canción que es ya el nuevo single. Hoy precisamente que se marcha con Epa Epa Upa, estrena Patrona. Otra que está de vuelta es Katy Perry, que estrena nuevo sencillo, Watch It Burn. Y este sorpresón que nos hemos llevado al escuchar de nuevo a Dani Martín cantando la canción 18, o eso sí, enriquecida con la colaboración de DJ Nano. Vamos, esto está hecho para bailar seguro este verano.
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0: Bueno, pues sí, la formación original al completo: Dylan James Ferro, Daniel Fa, Guy Palmer, Adrián Pozo y Dani Ufa han vuelto. Los Melon Diesel están de regreso. Nuevos éxitos. Y aquí están sonando a rock como siempre y con esta canción inédita escrita junto al vocalista de Shinova, Gabriel de la Rosa. Melon Diesel, así suena nuestra historia.

voluntad. Es una maravilla, ¿eh?, poder encontrarnos de nuevo con esta formación original de Gibraltar, que, bueno, debutaba a finales de los 90 con aquel disco fantástico llamado La Cuesta de Mr. Bone. No hace mucho, editaron una versión nueva de esa canción Contracorriente, uno de los éxitos del disco, ya anticipando lo que está por venir, y es que vuelven. Como también lo hacen Carrie Orwell, el DJ noruego, y Dan Teminsky, después de algunos años que colaboraron juntos por primera vez, ahora con una nueva canción para bailar este verano. Tema con el que estamos inaugurando nuestra zona dance, entrada en el 10 de la canción Heaven on Your Mind, lo último de Kaigo y Dan Teminsky.

Esta relación es como tener el cielo en mi cabeza, ¿eh? Una maravilla. Ese sonido country electrónico que han reproducido Kerry Garwell y Tanki Minsky esta semana inaugurando nuestra zona dance en el puesto número 10. Y ahora prepárate para un featuring de estos de alto nivel que quitan el hipo. Sí, porque dentro de ese disco especial que ha editado la FIFA con las canciones del Mundial, hay un himno que se estrenó precisamente en la ceremonia inaugural en el Estadio Azteca de México, donde actuaron Andrea Bocelli, David Guetta, EJ y Megan Thee Stallion interpretando este GNA Mod Gen Again. Una canción preciosa que esta semana sigue sumando puestos en nuestra lista de baile. Este es el ADN del fútbol.

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Bueno, pues si te preguntan, diles que estás escuchando los Super 20 cada día, cada weekend, la cuenta atrás, donde encuentras la mejor música actualidad y donde solamente suenan los éxitos más destacados en el dial más selectivo de ese país. Entre ellos, el de Lola Índigo y el canario Lucho RK. El bachatón de la L, un invento, fusión de bachatón y reggaetón, que está siendo el gran acierto de este verano. Por cierto que Lola Índigo suena en este bloque por partida doble, enseguida te cuento por qué. Pero ahora quien llega también como protagonista en esta parte de la cuenta atrás es Taylor Swift con la canción con la que participa en la banda sonora de Toy Story 5. Así son este I Knew It, I Knew You, inspirado en Jessie, la vaquerita, uno de los personajes más tiernos de esta historia. Y también, como te he dicho antes, suena Lola Índigo de nuevo, pero en esta ocasión haciendo un featuring en el último sencillo de Ana Mena.

Más de 25 años después de la primera entrega, Toy Story sigue enterneciendo a todo el mundo, como lo demuestra el gran éxito de taquilla de la quinta entrega de esta factoría de ilusión y animación que es Pixar Disney. Con los personajes originales y luchando contra una tablet un pelín rebelde. Taylor Swift. Por cierto, se ha casado ya, ¿no?

0: I know you, ahí está la canción de Taylor Swift. Por cierto que sí, parece ser que todo apunta a que se ha celebrado el gran bodorrio en el Madison Square Garden de Nueva York, haciéndolo coincidir con este fin de semana, que es el 4 de julio, que es el Día de la Independencia en Estados Unidos. Pues nada, enhorabuena a Travis Kelce y, por supuesto, enhorabuena también a Taylor Swift.
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0: Después de ese gran invento andaluz para las ferias y fiestas que supuso en su momento el rebujito, llega otro gran invento también surgido en Andalucía con Lola Índigo y Lucho RK fusionando bachatón y reggaetón. Bueno, realmente lo que fusionan es bachata, ¿no? Pero el resultado es el bachatón, este invento que se va a bailar mucho este verano. Y como los dos empiezan por L, este es el bachatón de la L. Lola y Lucho.

Madre mía, vaya mitad además. Lola Índigo, Lucho RK, la unión entre Andalucía y Canarias. Este bachatón de la L, que roza ya los 10 primeros en nuestra lista. Se ha quedado en el 11 esta semana. Bueno, por eso a Lola no le preocupa demasiado, porque si no lo consigue con Lucho, lo hace con Ana Mena y este Patito A.

0: Ay, ay, ay, para ponerlo de moda, para discotear, Patito A es el sonido de Ana Mena y Lola Índigo, que juntas este verano también quieren dar la sorpresa y que ya se han metido en el puesto número 10 de nuestra lista. Bueno, ahora sí te voy a pedir que hagas un pequeño paréntesis de nada y enseguida regreso con otro de los supertracks de la semana. Otra de las canciones que no te puedes perder si quieres disfrutar de la mejor música de este Summertime 2026 aquí en los Super 20. Recuerda, cada weekend estamos contigo en La Cuenta Atrás.
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Es el retorno industrial de un grupo de Cartagena llamado Art de Bogotá, que está a punto de publicar pronto su tercer álbum, después del gran éxito de su anterior disco Cowboys de la 3. La banda de Antonio García, los Art de Bogotá y sus instrucciones para construir un corazón a prueba de sentimientos. También en este bloque en el que encontramos la caída desde el número uno de Quevedo con la canción que da título a su nuevo disco, El Baifo. Y a los chicos de Amaral que se han propuesto. Y a los chicos de Amaral que se han propuesto.

Ahí está, acompañado incluso del timple canario, llega Quevedo con esta canción, el primer sencillo de su nuevo disco que se llama igual, El Baifo, y que hoy baja desde el número 1 hasta el 6.

Cartagena es una ciudad portuaria industrial y muy vinculada a la Marina, concretamente al arsenal de la Marina que está instalado allí. Y ahí es precisamente donde Antonio García y sus chicos han rodado el videoclip de esta canción. En el taller de óptica del arsenal militar de Cartagena. Reforzando la imagen industrial no solamente de la ciudad, sino también del disco, ¿eh? Quédate con la letra de esta canción que trae instrucciones para construir un auténtico muro con el que blindar tu corazón. Arde Bogotá, instrucciones.

Entrábamos en los cinco primeros con Ar de Bogotá, que cumplen ya 7 semanas en la lista, y ahora nos vamos a ir a una teleserie de mucho éxito en Movistar Plus que se llama Se tiene que morir mucha gente. Una historia de 3 amigas de la infancia que, bueno, pues se reencuentran acá unos años y nos cuentan sus historias y sus vivencias, algunas de ellas extrañas. Además, cantan en los coros esta canción. Amaral, no quiero más canciones tristes.

0: Ahí estaban Laura Weisman en el papel de Macarena, Ana Castillo en el de Bárbara y Macarena García en el de Elena, las protagonistas de Se tiene que morir mucha gente, cantando en los coros de esta canción de Amaral. Bueno, es curioso que una banda que siempre ha hecho canciones de melancolía diga que no quiere más canciones tristes. Oye, quiero que sigas conmigo, no te vayas.
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0: Saludos, estamos en prácticamente la recta final de la cuenta atrás. Dentro de 10 minutos escucharemos nuestro nuevo número 1, el primero del mes de julio. Y antes de hacerlo, me gustaría repasar por última vez contigo cuáles son las canciones que aspiran a ser número 1. ¿Cuáles son nuestros
3: candidatos al número 1?
0: Bueno, esta canción está claro que va a reventar en este mes de julio, aunque solo sea porque el próximo 19 de julio se va a interpretar delante de todo el mundo y yo creo que no habrá mayor audiencia global que esta. En la final de la Copa del Mundo de Fútbol, que se celebra, como sabes, en el Estadio Nueva York, Nueva Jersey, donde, bueno, pues solamente las dos mejores selecciones del mundo se van a enfrentar por ver cuál se lleva esa copa con una bola dorada en el medio, que es la bola del mundo. Shakira y Burna Boy estarán actuando allí con esta canción Day Day, que se ha convertido en la sintonía oficial del Mundial de Fútbol. También estará ella actuando. Madonna, que comparte ese medio tiempo, por llamarlo de alguna manera, también con los surcoreanos BTS. Shakira, Madonna y BTS estarán allí. Madonna, por supuesto, sacándole brillo a las canciones de su nuevo disco Confessions 2. Este fin de semana se pone a la venta el segundo volumen de esas canciones para la pista de baile que nos regala la artista de Michigan, la reina indiscutible del pop y también de las pistas. Esta canción con Sabrina Carpenter tiene mucho picante, ¿eh? Bring Your Love podría ser número uno en la lista, aunque hoy podíamos levantarnos con el baladón de Luis Capaldi en lo más alto. Se llama Stay Love.
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0: Un hombre, un escocés, que ha utilizado las canciones para su propia sanación mental. Después del exitazo rotundo de su anterior disco, estaba literalmente hecho polvo, ¿eh? No sabía dónde estaba, ni norte ni sur, como pollo sin cabeza. Y necesitó retirarse durante 2 años, reflexionar y sobre todo escribir canciones para curarse. Stay Love, Bring Your Love o Day Day, ¿cuál es el número uno de los Super 20? Pues este no, desde luego. Estamos a 2 semanas de la final de la Copa del Mundo y quizás esta canción llegue al número uno. Entonces, ya veremos. Apunta ahí. Adelante, adelante. En italiano. Day Day, Shakira y Burna Boy.

Dai Dai, la canción de Shakira y Burna Boy. Ese tema de Afrobeat se ha quedado hoy en el 3. Ya veremos qué pasa en las dos próximas semanas. Y ahora es el turno para tocarse la fibra un poquito con esa canción incluida en el EP Survive de Luis Marcapaldi, este escocés que nos pone los pelos de punta con Stay Love.

0: Bueno, yo creo que la terapia ha funcionado porque Luis es otro hombre. Uno de ellos que está haciendo gira, que está dando conciertos en salas pequeñas, poco a poco, por recomendación de sus médicos. Pero todo se andará, ¿no? Y ahora nosotros lo que vamos es a terminar de andar el camino hoy contigo.
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0: Sí, porque esta sintonía nos indica que esto se acaba, ¿eh? Hoy ha sido un día intenso, no solo por el calor que hay ahí fuera, aquí dentro, gracias al aire acondicionado, todavía resistimos. Pero lo cierto es que ha sido intenso porque han sonado canciones que ya son plenamente de verano. Por ejemplo, el estrenaco que hoy hemos traído de Melon Diesel, que regresan 23 años después de la disolución de la banda, acompañados del vocalista de Shinova, Gabriel de la Rosa, en una nueva e inédita canción que se llama Nuestra Historia. También Summer ha publicado un nuevo single después de su éxito de su álbum I Barely Know Her. La canción se llama My Body Isn't Ready. Becky G sí estrena álbum, curiosamente, un disco que ya está en las tiendas y que lleva por título Baraja Bendita. La canción con la que la presenta Patrona, haciendo referencia precisamente a esa marca de tequila mexicano que es el patrón. Katy Perry, Watch It Burn, otro de los temas del artista de Santa Bárbara que hoy empiezan a sonar ya. Y la nostalgia del tema de Dani Martín 18, actualizada para la pista de baile gracias a la colaboración con su amigo DJ Nano. Eso en cuanto a los estrenos de la semana, porque en la lista ya sabes que ha habido 3 incorporaciones. En el 20 la de la rumana Ina con Morenito, que soy yo, Morenito. En el 16 Miles Smith desde Londres con Heaven. Y la entrada más importante hoy ha llegado desde el sur de la península, desde San Fernando en Cádiz, con Julia Medina y Punto de Partida. Bueno, pues punto y seguido el que hacemos ahora. Antes de marcharnos, vamos a escuchar el top 10 de la lista. Antes de todo eso, un gran abrazo, por supuesto, por parte de Javi Camacho, de José Mingoranza y de Paco Mena, que estuvieron conmigo en la producción de La Cuenta Atrás. Saludos y un abrazo de Tony Roque, a pasarlo muy bien, a disfrutar del verano y, por supuesto, si tú quieres, a encontrarnos la semana que viene aquí, en La Cuenta Atrás.
2: Estos son los Super 20 del 10 al 1.
3: 10.
2: Ana Mena y Lola Indio, Patito A.
3: 9.
2: Leire Martínez, Cabeza de Ratón.
4: Soy yo quien ahora dice adiós con un gris en la garganta.
3: 8.
2: Manuel Carrasco y Juanes, Gente Corriente.
5: 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Que el aire va cortando igual.
3: 7.
2: Ariana Grande, Hey That I Made You Love Me.
6: No matter how I try to.
3: 6.
2: Quevedo, El Baifo.
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3: 5.
2: Arde Bogotá, Instrucciones.
3: 4.
2: Amaral, No Quiero Más Canciones Tristes.
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3: 3.
2: Shakira y Burna Boy, Day Day.
3: 2.
2: Luis Capaldi, Stay Love. Oh.

Y finalmente alcanzamos el número uno con este temazo imposible de pasar por alto, con el que nos vamos a despedir. La canción de Madonna, justo en la semana en la que publica Confessions 2, el disco con el que recupera el espíritu de hace 21 años de aquel Confessions on a Dance Floor, compitiendo con el mismo productor, Stuart Price. Esta canción junto a Sabrina Carpenter es pura dinamita y con ella nos vamos. La vas a disfrutar toda la semana. Y tú y yo nos encontramos el próximo fin de semana. Saludos de Tony. Te dejo con Bring Your Love de Madonna y Sabrina Carpenter.

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Estamos de vuelta, segunda hora de la cuenta atrás, momento de otro de los estrenos con sabor propio, que llega directamente desde la Gran Manzana con Shawn Michael Bowes, el neoyorquino Sunbird, y esta canción inédita de indie pop que se llama My Body Isn't Ready. Sunbird.

La aventura musical de Summer no ha hecho más que empezar. Este artista que triunfaba con su álbum I Barely Know Her hace muy poquito y que recibía el premio Brit Award al mejor artista internacional del año, regresa ahora con este My Body Isn't Ready. Y es el momento nosotros de conectar con el puesto número 8 en nuestra lista de baile, con Lost Frequencies y la canción Leave It All, otro de los estrenos de este verano dance que estamos compartiendo contigo en los Super 20.

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0: que otro tema con acento latino. Y hoy vamos a abrir, de hecho, con uno que cumple con este cometido, que es el del DJ productor italiano Joe Berté, con el también afincado en Italia, pero de origen cubano, Dago H. Bueno, su éxito Emborrachado, que ya lo hemos escuchado en una versión Latin House, ahora aparece con nuevos remixes del dúo británico DNA, y la verdad que ha quedado fantástico para lanzarlo una vez más a la pista de baile. Así arranca hoy Super Zona Dance.
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0: Y ya lo ves, el verano comienza calentito. Para eso sí, con sonidos refrescantes, para mitigarlo en la medida de lo posible desde aquí, desde tu FM favorita, abriendo nueva edición de Superzona Dance. Está la bandeja de entrada con el remix de DNA. Bien, hey, como prefieras, de Emborrachado. Oye, que estaba yo pensando que esto es DNA, no sé yo, pero por lo menos se llaman igual que los de aquel mítico remix del tema de Susan Vega, el Don's Dinner, ¿sabes? Del tu-tu-tu-ru. Bueno, no sé, nada tiene que ver, pero ahí están. DNA ha hecho este espectacular remix de Emborrachado de Juever T y Dago H.
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Pues ya lo ves, siempre estamos con un pie en la actualidad y otro en el pasado. Siempre todo viene de algo, ¿verdad? Antes recordando a TNA, los que hicieron aquel tremendo remix. Y ahora revisitando el clásico del 87 de Rick Astley, Never Gonna Get You Up. Y lo ha hecho este Major King, aunque de origen alemán, llamado Scotty. Never Gonna Get You Up, primera nueva incorporación en lista en el puesto 10. Y en el 9 nos encontramos con la canción que más puestos pierde esta semana. Por lo tanto, ahí está el batacazo. Ahí, ahí. Que se cae, que se cae. Protagonizado por el dúo.

Y estamos con la entrada en lista más importante en el 8, Bebe Rexha, David Guetta y su Sad Girl se instalan directamente en este puesto y desde ahí prometen llegar muy, muy, muy alto. Y seguramente ocurrirá.

Después de haber logrado subir a la cima hace ya 3 semanas, Alok y Khalid se despiden de todos nosotros hoy en cuanto a la lista con

0: Y lo mismo ocurre con Bebe Rexha. Llegó arriba del todo junto a Faithless con New Religion. Y hoy, después de 7 semanas en lista, nos dice adiós.
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0: Regresamos a la lista. Hemos tenido 2 nuevas incorporaciones, 2 que se van, así va la cosa. Y ahora vamos a ver cómo se han ido

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1: Seguimos celebrando el fin de semana en esta Summer Edition de Super Zona Dance y seguimos presentándote cositas nuevas para refrescarte tus orejitas peludas. En este caso, un pegadizo y enérgico sencillo de dance pop veraniego creado por la superestrella alemana Felix James y el actor venezolano-sueco, mitad y mitad, Omar Radger. Juntos han creado esta canción que trata de ser seductora y que trata a la mujer como si fuese una sirena. Por eso el título, Siren. Con ello seguimos de fiesta en tu radio.

Estamos de vuelta en la lista y estamos ya en la parte alta del top. Y la cosa comienza a ponerse muy, muy interesante. Subiendo desde el 8 hasta ese puesto 5, la que más puestos escala esta semana. Acabas de escucharla Calvin Harris y Jay-Z con Satisfy. Y en el 4, el clásico.

Disfrutando de los éxitos de la lista y teniendo ya a partir de ahora clarísimo que tenemos nuevo number one, porque el anterior ahí lo tenemos en el número uno, Pausa Magnetic, cayendo hasta el 3. Y seguramente ya tienes muchas ganas de conocer cuál es nuestra segunda novedad destacada de esta semana. Bien, pues ahí la tienes sonando para ti. Se aleja de la, bueno, pues digamos comercialidad que tiene el sonido últimamente del alemán Robin Schulz, y está más bien influenciada pues hacia una estética más pesada y enérgica de club, más dada a su colaborador Martin Jorgen. El resultado de esta unión es este

remixes, a pesar de no ser oficiales, nos apetece compartirlos contigo porque son muy buenos, como este de Feel, de Robbie Williams, que seguramente ya estás intuyendo por ahí el éxito de 2002. Suena ahora sí, gracias a Federico Riva.

Y nosotros volveremos a reunirnos en 7 días aquí en Super Zona Dance. No lo olvides, ya sabes, en 7 días, porque nosotros somos los únicos que de verdad abrimos de par en par las puertas del fin de semana. Y cuando cerramos el programa lo hacemos arriba, arriba en cuanto a VPN. Lo hacemos hoy con Dani VPN y Dave Mark y su versión de Barbie Girl. ¡Chao!

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1: Seguimos celebrando el fin de semana en esta Summer Edition de Super Zona Dance y seguimos presentándote cositas nuevas para refrescarte tus orejitas peludas. En este caso, un pegadizo y enérgico sencillo de dance pop veraniego creado por la superestrella alemana Felix James y el actor venezolano sueco, mitad y mitad, Omar Radger. Juntos han creado esta canción que trata de ser seductora y que trata a la mujer como si fuese una sirena. Por eso el título, Siren. Con ello seguimos de fiesta en tu radio.

Estamos de vuelta en la lista y estamos ya en la parte alta del top. Y la cosa comienza a parecer muy, muy interesante. Subiendo desde el 8 hasta ese puesto 5, la que más puestos escala esta semana. Acabas de escucharla, Calvin Harris y Jay-Z con Satisfy. Y en el 4, el clásico.

Disfrutando de los éxitos de la lista y teniendo ya a partir de ahora clarísimo que tenemos nuevo number one, porque el anterior ahí lo tenemos en el número uno, Pausa Magnetic, cayendo hasta el 3.

Y seguramente ya tienes muchas ganas de conocer cuál es nuestra segunda novedad destacada de esta semana. Bien, pues ahí la tienes sonando para ti. Se aleja de la, bueno, pues digamos comercialidad que tiene el sonido últimamente del alemán Robin Schulz, y está más bien influenciada pues hacia una estética más pesada y enérgica de club, más dada a su colaborador Martin Jorgen. El resultado de esta unión es este.

remixes, a pesar de no ser oficiales, nos apetece compartirlos contigo porque son muy buenos, como este de Feel, de Robbie Williams, que seguramente ya estás intuyendo por ahí el éxito de 2002. Suena ahora sí, gracias a Federico Rivas.

canción que estaba diseñada para llegar muy alto y así ha ocurrido. Hasta el número uno, Projax y David Guetta vuelven a estar juntos 15 años después de The Itanium con Awake Tonight. Vuelven a estar juntos 15 años después de The Itanium con Awake Tonight.

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0: otro tema con acento latino. Y hoy vamos a abrir, de hecho, con uno que cumple con este cometido, que es el del DJ productor italiano Joe Berté, con el también afincado en Italia, pero de origen cubano, Dago H. Bueno, su éxito Emborrachado, que ya lo hemos escuchado en una versión Latin House, ahora aparece con nuevos remixes del dúo británico DNA, y la verdad que ha quedado fantástico para lanzarlo una vez más a la pista de baile. Así arranca hoy Super Zona Dance.
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0: Y ya lo ves, el verano comienza calentito. Para eso sí, con sonidos refrescantes, para mitigarlo en la medida de lo posible desde aquí, desde tu FM favorita, abriendo nueva edición de Superzona Dance. Está la bandeja de entrada con el remix de DNA, DNA, como prefieras, de Emborrachado. Oye, que estaba yo pensando que estos DNA, no sé yo, pero por lo menos se llaman igual que los de aquel mítico remix del tema de Susan Vega, el Tom's Dinner, ¿sabes? Del tu-tu-tu-ru. Bueno, no sé, nada tiene que ver, pero ahí están. DNA ha hecho este espectacular remix de Emborrachado de Juerte y Dago H.
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Pues ya lo ves, siempre estamos con un pie en la actualidad y otro en el pasado. Siempre todo viene de algo, ¿verdad? Antes recordando a TNA, que hicieron aquel tremendo remix. Y ahora revisitando el clásico del 87 de Rick Astley, Never Gonna Get You Up. Y lo ha hecho este Major King, aunque de origen alemán, llamado Scotty. Never Gonna Get You Up, primera nueva incorporación en lista en el puesto 10. Y en el 9 nos encontramos con la canción que más puestos pierde esta semana. Por lo tanto, ahí está el batacazo. Ay, ay, que se cae, que se cae. Protagonizado por el dúo.

0: Y estamos con la entrada en lista más importante en el 8, Bebe Rexha, David Guetta y su Sad Girl se instalan directamente en este puesto y desde ahí prometen llegar muy, muy, muy alto.
1: Mm.

Después de haber logrado subir a la cima hace ya 3 semanas, Alok y Khalid se despiden de todos nosotros hoy en cuanto a la lista con...

0: Y lo mismo ocurre con Bebe Rexha. Llegó arriba del todo junto a Fightless con New Religion. Y hoy, después de 7 semanas en lista, nos dice adiós.
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0: Regresamos a la lista. Hemos tenido 2 nuevas incorporaciones, 2 que se van, así va la cosa. Y ahora vamos a ver cómo se han ido moviendo.

el dúo soñado de Martin Garrix y Ed Sheeran, que tanto se ha hecho esperar y que finalmente aparecía hace unas semanas y prácticamente desde entonces fueron parte de nuestras listas favoritas. Repeat it, te lo repito, están en el puesto 6 esta semana, misma posición de la semana anterior, por lo tanto, repiten.

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0: suene algún que otro tema con acento latino. Y hoy vamos a abrir, de hecho, con uno que cumple con este cometido, que es el del DJ productor italiano Joe Berté, con el también afincado en Italia, pero de origen cubano, Dago H. Bueno, su éxito Emborrachado, que ya lo hemos escuchado en una versión Latin House, ahora aparece con nuevos remixes del dúo británico DNA, y la verdad que ha quedado fantástico para lanzarlo una vez más a la pista de baile. Así arranca hoy Super Zona Dance.
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0: Y ya lo ves, el verano comienza calentito. Para eso sí, con sonidos refrescantes, para mitigarlo en la medida de lo posible desde aquí, desde tu FM favorita, abriendo nueva edición de Superzona Dance. Está la bandeja de entrada con el remix de DNA. Bien, hey, como prefieras, de Emborrachado. Oye, que estaba yo pensando que estos DNA, no sé yo, pero por lo menos se llaman igual que los de aquel mítico remix del tema de Susan Vega, el Don's Dinner, ¿sabes? Del tu-tu-tu-ru. Bueno, no sé, nada tiene que ver, pero ahí están. DNA ha hecho este espectacular remix de Emborrachado de Juerte y Dago H.
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Pues ya lo ves, siempre estamos con un pie en la actualidad y otro en el pasado. Siempre todo viene de algo, ¿verdad? Antes recordando a TNA, los que hicieron aquel tremendo remix. Y ahora revisitando el clásico del 87 de Rick Astley, Never Gonna Get You Up. Y lo ha hecho este Major King, aunque de origen alemán, llamado Scotty. Never Gonna Get You Up, primera nueva incorporación en lista en el puesto 10. Y en el 9 nos encontramos con la canción que más puestos pierde esta semana. Por lo tanto, ahí está el batacazo. Ay, ay, que se cae. Protagonizado por el dúo No.

Y estamos con la entrada en lista más importante en el 8, Bebe Rexha. David Guetta y su Sad Girl se instalan directamente en este puesto y desde ahí prometen llegar muy, muy, muy alto. Y seguramente ocurre.

Después de haber logrado subir a la cima hace ya 3 semanas, Alok y Khalid se despiden de todos nosotros hoy en cuanto a la lista con...

0: Y lo mismo ocurre con Bebe Rexha. Llegó arriba del todo junto a Faithless con New Religion. Y hoy, después de 7 semanas en lista, nos dice adiós.
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0: Regresamos a la lista. Hemos tenido 2 nuevas incorporaciones, 2 que se van, así va la cosa. Y ahora vamos a ver cómo se han ido.

soñado de Martin Garrix y Ed Sheeran, que tanto se ha hecho esperar y que finalmente aparecía hace unas semanas, y prácticamente desde entonces fueron parte de nuestras listas favoritas. Repeat it, te lo repito, están en el puesto 6 esta semana, misma posición de la semana anterior, por lo tanto, repiten.

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1: Seguimos celebrando el fin de semana en esta Summer Edition de Super Zona Dance y seguimos presentándote cositas nuevas para refrescarte tus orejitas peludas. En este caso, un pegadizo y enérgico sencillo de dance pop veraniego creado por la superestrella alemana Felix James y el actor venezolano sueco, mitad y mitad, Omar Radger. Juntos han creado esta canción que trata de ser seductora y que trata a la mujer como si fuese una sirena. Por eso el título, Siren. Con ello seguimos de fiesta en tu radio.

Estamos de vuelta en la lista y estamos ya en la parte alta del top. Y la cosa comienza a parecer muy, muy interesante. Subiendo desde el 8 hasta ese puesto 5, la que más puestos escala esta semana. Acabas de escucharla, Calvin Harris y Jay-Z con Satisfy. Y en el 4, el

disfrutando de los éxitos de la lista y teniendo ya a partir de ahora clarísimo que tenemos nuevo number one, porque el anterior ahí lo tenemos en el número uno, Pausa, Magnetic, cayendo hasta el 3.

Y seguramente ya tienes muchas ganas de conocer cuál es nuestra segunda novedad destacada de esta semana. Bien, pues ahí la tienes sonando para ti. Se aleja de la, bueno, pues digamos comercialidad que tiene el sonido últimamente del alemán Robin Schulz, y está más bien influenciada pues hacia una estética más pesada y enérgica de club, más dada a su colaborador Martin Jorgen. El resultado de esta unión es este.

los remixes, a pesar de no ser oficiales, nos apetece compartirlos contigo porque son muy buenos, como este de Feel, de Robbie Williams, que seguramente ya estás intuyendo por ahí el éxito de 2002. Suena ahora sí, gracias a Federico Rivas.

Y nosotros volveremos a reunirnos en 7 días aquí en Super Zona Dance. No lo olvides, ya sabes, en 7 días, porque nosotros somos los únicos que de verdad abrimos de par en par las puertas del fin de semana. Y cuando cerramos el programa lo hacemos arriba, arriba en cuanto a BPM. Lo hacemos hoy con Dani BPM y Dave Mark y su versión de Barbie Girl. ¡Chao!

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2: Hello, ¿cómo están mis danzantes? Espero que estupendamente, igual que mis danzantas. Saludos a todos y todas. Por aquí.

0: cumple con este cometido, que es el del DJ productor italiano Joe Berté, con el también afincado en Italia pero de origen cubano Dago H. Bueno, su éxito Emborrachado, que ya lo hemos escuchado en una versión Latin House, ahora aparece con nuevos remixes del dúo británico DNA, y la verdad que ha quedado fantástico para lanzarlo una vez más a la pista de baile. Así arranca hoy Super Zona Dance.
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0: Y ya lo ves, el verano comienza calentito. Para eso sí, con sonidos refrescantes, para mitigarlo en la medida de lo posible desde aquí, desde tu FM favorita, abriendo nueva edición de Superzona Dance. Está la bandeja de entrada con el remix de DNA. Bien, hey, como prefieras, de Emborrachado. Oye, que estaba yo pensando que esto es DNA, no sé yo, pero por lo menos se llaman igual que los de aquel mítico remix del tema de Susan Vega, el Tom's Dinner, ¿sabes? Del tu-tu-tu-ru. Bueno, no sé, nada tiene que ver, pero ahí están. DNA ha hecho este espectacular remix de Emborrachado de Juevert y Dago H.
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Pues ya lo ves, siempre estamos con un pie en la actualidad y otro en el pasado. Siempre todo viene de algo, ¿verdad? Antes recordando a TNA, los que hicieron aquel tremendo remix. Y ahora revisitando el clásico del 87 de Rick Astley, Never Gonna Get You Up. Y lo ha hecho este Major King, aunque de origen alemán, llamado Scotty. Never Gonna Get You Up, primera nueva incorporación en lista en el puesto 10. Y en el 9 nos encontramos con la canción que más puestos pierde esta semana. Por lo tanto, ahí está el batacazo. ¡Ay, ay! ¡Que se cae, que se cae! Protagonizado por

Y estamos con la entrada en lista más importante en el 8, Bebe Rexha. David Guetta y su Sad Girl se instalan directamente en este puesto y desde ahí prometen llegar muy, muy, muy alto. Y seguramente ocurrirá lo mismo con esta canción que acaba de publicarse y ya están re...

Después de haber logrado subir a la cima hace ya 3 semanas, Alok y Khalid se despiden de todos nosotros hoy en cuanto a la lista con...

0: Y lo mismo ocurre con Bebe Rexha. Llegó arriba del todo junto a Fightless con New Religion. Y hoy, después de 7 semanas en lista, nos dice adiós.
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0: Regresamos a la lista. Hemos tenido 2 nuevas incorporaciones, 2 que se van, así va la cosa. Y ahora vamos a ver cómo se han ido

soñado de Martin Garrix y Ed Sheeran, que tanto se ha hecho esperar y que finalmente aparecía hace unas semanas y prácticamente desde entonces fueron parte de nuestras listas favoritas. Repeat it, te lo repito, están en el puesto 6 esta semana, misma posición de la semana anterior, por lo tanto, repiten.

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1: Seguimos celebrando el fin de semana en esta Summer Edition de Super Zona Dance y seguimos presentándote cositas nuevas para refrescarte tus orejitas peludas. En este caso, un pegadizo y enérgico sencillo de dance pop veraniego creado por la superestrella alemana Felix James y el actor venezolano-sueco, mitad y mitad, Omar Radger. Juntos han creado esta canción que trata de ser seductora y que trata a la mujer como si fuese una sirena. Por eso el título, Siren. Con ello seguimos de fiesta en tu radio.

Estamos de vuelta en la lista y estamos ya en la parte alta del top. Y la cosa comienza a parecer muy, muy interesante. Subiendo desde el 8 hasta ese puesto 5.

disfrutando de los éxitos de la lista y teniendo ya a partir de ahora clarísimo que tenemos nuevo number one, porque el anterior ahí lo tenemos en el número uno, Pausa Magnetic, cayendo hasta el 3.

Y seguramente ya tienes muchas ganas de conocer cuál es nuestra segunda novedad destacada de esta semana. Bien, pues ahí la tienes sonando para ti. Se aleja de la, bueno, pues digamos comercializada que tiene el sonido últimamente del alemán Robin Schulz, y está más bien influenciada pues hacia una estética más pesada y enérgica de club, más dada a su colaborador Martin Jorgen. El resultado de esta unión es este.

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2: En la que, como bien sabes, te ponemos remixes no oficiales de canciones que conoces perfectamente, que son ya leyenda, y que los remixes, a pesar de ser no ser oficiales, nos apetece compartirlos contigo porque son muy buenos, como este de Feel, de Robbie Williams, que seguramente ya estás intuyendo por ahí. El éxito de 2002 suena ahora sí gracias a Federico Riva.

Y nosotros volveremos a reunirnos en 7 días aquí en Super Zona Dance. No sabes, no lo olvides, ya sabes, en 7 días, porque nosotros somos los únicos que de verdad te abrimos de par en par las puertas del fin de semana. Y cuando cerramos el programa lo hacemos arriba, arriba en cuanto a BPM. Lo hacemos hoy con Danny BPM y Dave Mark y su versión de Barbie Girl. ¡Chao!

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0: programa suene algún que otro tema con acento latino. Y hoy vamos a abrir, de hecho, con uno que cumple con este cometido, que es el del DJ productor italiano Joe Berté, con el también afincado en Italia, pero de origen cubano, Dago H. Bueno, su éxito Emborrachado, que ya lo hemos escuchado en una versión Latin House, ahora aparece con nuevos remixes del dúo británico DNA, y la verdad que ha quedado fantástico para lanzarlo una vez más a la pista de baile. Así arranca hoy Super Zona Dance.
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0: Y ya lo ves, el verano comienza calentito. Para eso sí, con sonidos refrescantes, para mitigarlo en la medida de lo posible desde aquí, desde tu FM favorita, abriendo nueva edición de Superzona Dance. Está la bandeja de entrada con el remix de DNA, DNA, como prefieras, de Emborrachado. Oye, que estaba yo pensando que esto es DNA, no sé yo, pero por lo menos se llaman igual que los de aquel mítico remix del tema de Susan Vega, el Don's Dinner, ¿sabes? Del tu-tu-tu-ru. Bueno, no sé, nada tiene que ver, pero ahí están. DNA ha hecho este espectacular remix de Emborrachado de Juever T y Dago H.
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